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0: Paz y bien, hermanos y hermanas. 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

0: Pacientemente esperé en el Señor. Él se inclinó hacia mí y escuchó mi grito. Me sacó de la fosa fatal y del fango cenagoso. Afianzó mis pies sobre la roca, dio firmeza a mis pasos. Puso en mi boca un canto nuevo, una alabanza a nuestro Dios. Muchos al ver.
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Buenos días, y con esa canción bonita te saludo. Sí, como dice la canción, te acompaña tu nueva radio católica. Los reflejos del sol ya anuncian el nuevo día. Y mira cómo esto de los reflejos del sol, aunque tú no puedas ver el rayito amarillo del sol, pero comienza a deslumbrar cuando el cielo está claro, cuando rompe el alba y de repente los rayos. O sea que para que vea los rayos del sol, tiene que pasar toda esa metamorfosis de romper la oscuridad profunda a un azul bonito. Hermana, hermano, tú te has detenido a ver esa maravilla de Dios. Tú te has detenido algún día. Si eres fijado, lo has hecho. Y si no, te invito a que lo hagas algún día. Yo más de alguna vez lo viví cuando miraba. Sandrita, buenos días, mi niña. Qué bonito es poder ver. Y me acuerdo, estoy trayendo a mi mente un recuerdo que fue en el volcán. Aquí en Comayagua hay una zona, hermano, que le llaman el volcán. En esta zona estábamos en un retiro de jóvenes. Y me acuerdo yo que dormimos al aire libre, ahí en unos sleeping. Y de veras, yo había, tampoco fue que lo planeé, sino que las cosas se dieron, ¿verdad? Pero yo había escuchado una palabra que yo repito mucho: nunca está más oscuro que cuando va a amanecer. A ese momento le llaman la oscuridad de la boca del lobo, porque la boca del lobo es oscura, cuenta. Entonces, no pasan ni 5 o 10 minutos, Sandra y hermanos oyentes, cuando la oscuridad de la madrugada se va disipando, se va pasando a un azul profundo, luego ese azul profundo se transforma como en un azul, no es un azul cielo, es un azul bandera, y va cambiando de tonos el cielo hasta que tampoco queda azul, queda blanco, y ese blanco lo rompe la luz amarilla, y es hasta allí donde aparece el azul del cielo. Qué bonito, ¿verdad? Seguro que todos los que me están escuchando dicen: de veras, hermano Walter, uno de repente dice, va, está clarito, ya amaneció, pero te perdiste de disfrutar esas fases de colores que deja la noche y que comienza el día. No sé por qué comencé así, pero qué bonito, de veras, ese estancarse en pensamientos de gratitud. Es como el ocaso, pues. El ocaso ya es el cambio del día a la noche. El día, yo tuve la oportunidad, ¿hace cuánto, Sandrita? 2 años, de ir a Roatán. Y allá en Roatán, me decían mis hijas, yo creo que en algún video lo tengo por ahí, lo bello de un atardecer, cuando el sol se va acostando en el horizonte y un sol anaranjado de múltiples colores se va acostando. No, hombre, qué bonito, qué bonito. Yo tengo una amiga que, si me está escuchando, se ha de acordar de esto. Se llama Ada Ten Cortés, y dice que cada vez que ella va por la playa y ve un atardecer, se acuerda de mí, porque a mí me encanta esto. Me encanta, que no puedo verlo, pero sí me lo imagino. Y la vida se compone de esos recuerdos bonitos. Van Angelita, ¿verdad que es verdad? Es bello ver un amanecer y ver un atardecer. Gracias, Angelita, por estar conmigo. Hermano Edgar, qué bonito, buenos días, hijo, allá en Choraritas, en Siguatepeque. Sí, hermanos, es que definitivamente, en vez de estar pensando en cosas negativas, mejor traigamos a nuestra mente cosas de alto valor, cosas que pueden hacernos sacar una sonrisa. ¿Saben qué me pasó ayer, hermano Edgar y hermana Angelita? Y mi querida hermana Rosa, si estás conmigo ahí en Estados Unidos mientras vas manejando. Ayer y hoy lo voy a disfrutar, espero que en un momento del día, un mango Tommy, que es parecido a los mangos Haden, gigantescos, bonitos, grandes, pues. Ayer fui a Juterique, estuve en la casa de la hermana Ada, de la hermana Toñita, necesitaban un masaje, y llegué por allá, y cuando iba caminando, nunca había tocado un mango tan cerquita, así en su rama, en sus hojas, en su todo. Y qué bonito fue. Y me dice: soltó que papá. Y me enseñó que este árbol no es grueso, es delgado, pero qué frutos tan gigantescos los que da. Qué frutos tan gigantescos los que da. Entonces me quedé admirado de esa maravilla y de esos regalos. Definitivamente que sí. Hola, Arely, ¿cómo estás allá?
un gusto saludarte. Hoy nos toca correr por cerrar las calificaciones, Bahía. Ahí andamos corriendo hoy por cerrar nuestras calificaciones de nuestra empresa, que nos está yendo muy bien vendiendo nuestros productos. Mana Toñita, hola, ¿cómo está usted? Un gusto saludarle, gracias por estar ahí escuchando. Así es que hoy les he traído tres recuerdos bonitos. Lo bello de un amanecer, todavía usted puede disfrutarlo, hermano. Usted que está ahí en la ventana, usted que está en su cuarto, abra la ventana. O si va caminando, bueno, que esté, disfrute esos matices del día. Y en vez de pensar en economía, en los problemas, en todo, mejor disfrute esta bendición que le concede Dios. Usted que puede ver, sí, usted que puede ver, que tiene sus ojitos y que tienen vida y que tienen luz, disfrútelo. Hombre, si los intento disfrutar, yo que soy ciego, le estoy diciendo yo que ver es bonito, le estoy diciendo yo que un amanecer es bello, que un atardecer es hermoso. ¿Cómo no lo va a disfrutar usted ya que tiene dos charolotas, hermano? Claro que sí, se puede disfrutar esto. Usted que puede disfrutar cosas, hágalo, por favor, hágalo, hágalo. Hágalo, por eso la alabanza, regalarte, ¿verdad, Sandrita? Gracias, Señor. Gracias, Señor. Hoy, Señor, te damos gracias. Hoy, Señor, te damos gracias por la vida, la tierra y el sol. Hoy, Señor, queremos cantar tu grandeza. Escríbame, por favor, dónde estoy escuchando en esta mañana. Y respire tan profundo y diga cinco veces: gracias, Señor, por este nuevo día. Gracias, Señor, por este nuevo día. Gracias, Señor, por este nuevo día. Y vaya gritándolo en su interior y verá cómo esa oscuridad de la noche va pasando y arranca el nuevo día. Con música te saludo, retorno a la oración en Amanece en Sintonía con Jesús.

En el nombre del Padre, del Hijo, del Espíritu Santo. Amén. Papá Dios y Madre Santísima, en el hueco de tu mano y en tu corazón te pongo la vida de Olivia y de Jorge. Tú los conoces, Señor. Cuídales, bendíceles, ilumínales a este matrimonio de amor. Padre, te pongo en tus manos de amor a Rosa. Sí, que vaya conduciendo su vehículo rumbo a su trabajo. Cuídale, protégele, bendícele, regálale un día hoy de extrema bendición, no porque sea distinta, sino porque siempre es así la bendición que le regala. Pero a veces por los pensamientos y las situaciones no llegamos a valorar las maravillas que nos regala. Por la vida de Rosa y su familia te pido en esta mañana, Jesús. Te pido por la vida, Señor, y te la pongo en hueco de tu mano, de la hermana Toñita, Leslie, sus hijos, todo lo que le rodea. Bendice, Señor, a la hermana Toñita en este nuevo día. Padre, te pido y te pongo a la hermana Josefa en Playita. Cuídala, bendícela y dale salud, salud y más salud. En el hueco de tu mano, papá, te pongo la vida de Erin, su esposo y sus hijos, allá en el aguaje. Bendice, Señor, este gran ser humano. Por la hermana Carla, Señor, en Concepción Sur, por su familia, por todo lo que le rodea. Bendice, bendice la vida de Carla, Señor, en Santa Bárbara. Por la hermana Angelita, Señor, que te agradece por tus maravillas. Abrázale, Señor, y hazle sentir siempre su amor en Cane. Padre, te pongo en tu hueco también de la mano, papá, a Arely, a Glory, a sus papás, a sus hermanos, allá en las lagunas. Tú sabes y conoces lo que viven, sienten y desean estas hermosas hipotas, tanto física como interiormente. Bendícele, Señor, a Arely y a Gloria. A Edgar, Señor, allá en Choreritas, tú sabes lo que anhela su corazón por su salud, por la vida de su Santa Madre. Te pedimos en esta mañana, Señor, quédate. Quédate en todos los hermanos que nos están escuchando, en todos los que no han podido escribir hasta este momento. Bendíceles y dale, Señor, la fuerza para continuar. A ti te lo pedimos, que eres Dios, vives y reinas por los siglos de los siglos. Amén y amén. Con ese fondo bonito que ha tornado Sandrita en la radio, voy a contarte una historia muy bonita. Hace rato te conté una real de los mangos, pero voy a darle más vida ahorita y más propiedad, Rosa. La frase a reflexionar y a decir todos en esta mañana es: cuando te pregunten cómo estás, al 100 y subiendo. Al 100 y subiendo. Cuando inauguraron el mundial, dijo una de estas artistas locas, pero me encantó su frase. Dijo: ¿cómo están? Y todos dijeron: bien. No, dijo ella, se responde al millón. Porque al 100 dijo cualquiera. Ah, qué bonito, mira. ¿Cómo están? Al millón. Porque al 100 dijo cualquiera. Y nosotros, dijo, no somos cualquiera. Pues bueno, ayer que yo estaba allá en Ajusterique, como ya te lo conté, venía saliendo de la casa bonita donde nos atendieron y me encontré con un mango así, más grande que mi mano abierta. Y cuando toqué el mango, era gigante. Y cuando el sol me tocó de donde nacía, es un palo no grueso y a la altura de mi frente. Y la hermana Ada me regaló un montón de mangos sabrosos. Yo disfruto tanto con Sandrita cuando ustedes nos tienen ese amor tan bonito de regalarnos un mango, un poquito de café, un pataste. No, hermano, eso para mí tiene un valor tan grande, tan grande, porque imagínense venir cargando esas pelotas, venir cargando esas cosas y regalárnoslas. No, hermano, eso yo lo valoro como el oro. Escuche bien, lo valoro como oro. Esos regalos y esos detalles tan bonitos que traen un tomate, un mínimo verde, mínimo plátano, crea, hermano, eso significa mucho para nosotros como comunicadores, como evangelizadores. Entonces pude darme cuenta como un árbol tan pequeño puede dar frutos tan grandes. Entonces lo mismo nosotros, hermanos, podemos dar frutos y grandes. Pero la historia que de verdad quiero contarte es esta. Esta es la historia que de verdad te quiero contar.
Ah, ya me escribió Delmi, mira. Delmi también oro por ti, Delmis, pero saludos, bendiciones y que estés bien. Espero que me esté escuchando también en Estados Unidos, Neri. Saludos, hija, bendiciones. Hay muchos hermanos que sé que pues están haciendo aquí, haciendo allá, y por eso no nos escriben, pero sí nos están escuchando. Sí, están cantidad. Por ejemplo, el registro dice que en el mes más de 300.000 personas se conectan a nuestra radio Camino a la Conversión Online. Y mire, todo este ánimo que hoy les traslado, yo espero que Dios lo infunda en tu corazón. Y no creas que no tengo dificultades. Claro que sí, hoy 30 de mes para mí es un día así como de suspenso. Hoy es fin de mes, hay que pagar la radio, hay que pagar los servicios, como diría Rosa y Neri, los biles. Hay que pagarlos, hay que pagarlos, hay que pagarlos. Y yo les he contado, pues la situación económica no es fácil. No es fácil. Y este mes se fue otro patrocinador más. Y como le decía un amigo, no se trata de llorar ni de ponerse víctima, pero es la realidad. Pero los problemas y las dificultades económicas, pues van a ir con la ayuda de Dios y trabajando, saliendo, pero no es fácil. Hoy también para la empresa que trabajamos, aquí tengo a Sandrita conmigo, ahí está Olivia allá en el Pijahual, ahí está Arely. Hoy nos toca correr por cerrar calificación. Nos toca correr por cerrar calificación. Y miren, voy a meter este cuentecito real antes, por lo que les hablo de la calificación de Amway y todo esto. Ayer me encantó algo bonito, Olivia y Arely. Tuve una orientación. Qué rico, un sorbito de café que me dio Sandrita por acá, sabroso. Miren, hermano, estuve en una reunión ayer y por eso es que tú que me escuchas, yo siempre te voy a invitar a que busques algo que hacer para generar dinero para tu familia. Si tú te fijas, hay grandes filas para buscar empleo. Ve por las noticias allá en Amaquilas, en Choloma, en Tegu, como hay 100, 200 personas bajo el sol esperando una fila para tener una orientación, un trabajo, pues. Pero nadie hace fila para emprender su propio negocio. Cuesta, cuesta, cuesta creer en uno mismo. Uno cuando va a buscar trabajo, uno ni sabe si la empresa está en quiebra, si puede pagar. Uno solo va a buscar empleo. Pero acá nosotros en Amway, pues tenemos todo y depende de la calificación de nosotros. Depende de nosotros. Este dato me gustó, que ayer lo dieron en la orientación. Una vez, ay, es que es muy largo, mucho tiempo. Las orientaciones que nosotros tenemos son como ir a la universidad a aprender. Pues dijo el orientador ayer, en el mundo, hermanos y hermanas, somos 8.000. 400 millones de personas. Eso somos en el mundo. 8.400 millones de personas de los 195 países que son. Estos son datos históricos, hermano. De vida, pues. En el mundo somos 8.400 millones de personas. Y asómbrese, Arely y todos los que trabajan alrededor mío con Amway y los que quisieran vender estos productos. Asómbrese con este dato. La pobreza en el mundo de un 100% es el 97%. Es increíble la cantidad de pobreza en el mundo. 97%. Significa, hermanos, que de un millón de personas, para que me entienda más fácil, de un millón de personas, 97 son pobres y solo 3 son ricas. Sí, de 100 personas, 97 son pobres y 3 son ricas. Hazte la pregunta, ¿por qué tanto pobre? ¿Por qué solo tan poquito ricos? ¿Por qué? Y decía este hombre ayer que tiene que ver con la mentalidad, con la actitud. Y seguro que usted lo ha escuchado, Sandrita, y todos. La pobreza es mental. Sí, hermano, uno se cierra las puertas antes de comenzar. Es que no se vende, es que es muy caro, es que yo no sé cómo hacerlo, es que me da miedo.
Esas palabras son las que nos vuelven pobres, pobres, pobres. ¿Viste hace rato? Yo te dije, tengo problemas económicos, es fin de mes, pero no te dije, voy a cerrar el programa, ya no voy a seguir. Es que la vida, es que ustedes no apoyan. No, tengo una situación, hay una realidad y tengo que superarla con trabajo, no renegando. No renegando, es trabajando. Entonces imagínate, ¿cómo es posible que en el mundo solo el 3% tenga dinero y el resto sea muy pobre? Ya te lo dije, ¿por qué es? Por la mentalidad, porque todo lo ven negativo. ¿Sabes qué decía ayer Arely y la hermana Armando Libby y todos los que me están oyendo, que están conmigo en Angua y vendiendo estos productos? Decía, a veces uno quiere vender con los estantes vacíos. Dijo, vaya usted, dijo, a la colonia, valga la publicidad. ¿Cómo va a ver usted el negocio ahí? Lleno, los estantes llenos. Ahí son millones y millones invertidos. Si usted va a un supermercado, la colonia, y ve que están vacíos los estantes, ¿qué va a decir usted? No, ahí no hay nada. No, ahí está quebrando. No. Porque la visualización, lo que se mira, también vende. Si usted le van a buscar un champú, un desodorante y no lo tiene, no lo vendió porque no lo tiene. ¿Sabe por qué? Porque no creen ustedes, no creen el negocio. ¿A cuántos de ustedes le he propuesto este negocio yo de vender? ¿Ah? Tal vez arroz en Estados Unidos, no. Pero ya todos ustedes, ni por casualidad, me han dicho, hermano Walter, ¿y cómo es ese negocio? A ver, muéstrenme, a ver si me interesa. Preferimos mejor estar llorando que no hay dinero, que no hay trabajo, que qué barbaridad, que la economía, que la racha. Mejor el reniego. Por eso quiero contarte esta historia, que esta es la verdadera historia que te quiero contar. Y quiero que me la comentes después, porque qué sentido tiene que yo te cuente cosas bonitas y tú solo me las escuches. El sentido es que me las comentes, ¿sí? Mira, iba caminando un lobo, flaco y todo lo que te imagines de un lobo. Era un lobo domesticado, como la canción bandita, un lobo domesticado, esta canción de el señor que murió, un lobo domesticado. Y se le acercó un chucho, un perro, y lo quedó viendo al lobo, y le dijo, señor lobo, ¿y qué le pasa? No, aquí le hice buscando qué comer, le dice, ¿y vos? Ay, aquí estoy tranquilo, le digo el perro, y no me ve, le dice rechonchón.

Me tienen de todo. Y el lobo comenzó a motivar, ¿sabes? Le dijo, de veras, hay comida, no se sufre. No, le dice, no, le dice, ahí no se sufre. Ahí le dice, todo es macizo. ¿Y qué tenés que hacer? Le dijo, no, le dice, cuidar, le dice, durante todo el día. Si algo pasa, ahí sí, le dice, me matan. Ahí paró las orejas el lobo, como así que te matan. Le dice, sí, le dice, porque un ladrón ahí, le dice, estando yo, le dice, no puede entrar. Ahí sí que los patrones, le dice, me matarían. O sea, le dice el lobo, que te dan comida, te dan todo, te dan techo, pero corres el riesgo que te maten. Sí, le hizo que me corran. Y quedó viendo el lobo, y eso que andas en el cuello, le digo, el pescuezo, ¿qué es? Ah, le dice, que me amarran, le dice. Para que yo, le dice, me vuelva más bravo. Lo malo es, le dice, que a veces llegan los niños, le dice, y me pegan, me puyan los ojos, me agarran a patadas, pero no es siempre, le dice, pero a veces se sufre, le dice. Pero no importa, porque me dan la comida, dice. El lobo se detuvo y le dijo, mira, le digo, para que me peguen, para que me griten, para que me amarren, para que me amenacen, mejor sigo libre buscando mi propia comida. Ahí te dejo, perrito, le digo, sigue con tu collar y yo sigo con mi libertad. Y termina el cuentecito. Esto tiene muchas reflexiones, Sandrita y hermanos oyentes. La primera, la libertad no tiene precio. No. Si tú hoy estás en un empleo de 8, de 9 horas, busca como el lobo la libertad. La libertad, si a tus manos ha llegado un emprendimiento de vender baleadas, de vender algo, hazlo, por favor. Busca tu libertad. Porque a veces nosotros llamamos comodidad a estar como el chucho, atado, sufriendo, maltratado. Y a veces creemos que eso es lo mejor. Porque mire, a veces estar atado a un collar y perder la libertad, hermana, hermano. Y aquí donde no, espero no lastimarte, sino hablarte con la verdad. A veces la humanidad está atada a collares como el celular, está atada a collares como esperando la remesa, no para invertirla, sino para comérmela. A veces estamos en un empleo extremadamente mal pagados. A veces estamos trabajando en algo que ahí nunca vamos a prosperar. Estamos haciendo rico al otro, pero yo no veo nunca mi crecimiento. Por eso lo difícil de emprender, mire, porque es tan difícil creer en uno mismo. Es más fácil decir, no, es que no se vende, es que aquí, es que allá, y nos tiramos la toalla. Hermano, la historia de Chucho y de Lobo nos enseña a nosotros que la libertad es muy bella, pero también el lobo tiene que buscar refugio, tiene que buscar comida, pero tiene libertad. Miren eso, señor, yo te lo he contado, pues, y tú lo sabes, que te lo cuento. Imagina la vida de un alcalde, de un diputado, de un presidente, qué fea debe ser, que lo anden siguiendo con guardaespaldas, que lo insulten. No, hombre, no tiene, siento yo, vida. ¿Sí? O ser un empresario que camines amargado, frustrado, debiéndole a medio mundo. ¿Ves qué feos son a veces algunos patrones, ah? Caminan amargados, no atienden a nadie, solo son complicaciones porque son esclavos de sí mismos. Por eso nosotros, en nuestra pobreza, pero somos felices, pero podemos estar mejores siempre y cuando reneguemos menos y actuemos más. Ayer le decía Sandra, yo, y quizás no me entienden la mayoría de ustedes, hermanos, porque no saben cómo funciona el negocio de Amway. Pero funciona por calificación. Entre más venda, entre más hermanos meta el negocio, más gano yo. Pero eso depende de mí. Vaya, o yo, por ejemplo, hoy tengo yo que cerrar 1,000 puntos con Sandrita. Y si no lo cierro, no gano. Entonces, sencillo, nadie me va a regañar, nadie me va a decir. El que pierde soy yo. Entonces, el que tiene que llegar a meta soy yo. Pero no voy a tener un patrón que me insulte, que me grite. No, yo mismo decido si llego a mi meta o no. Entonces lo mismo está Eli, lo mismo está Gloria, lo mismo está Olivia, lo mismo estamos algunos que trabajan conmigo, y no para mí, sino conmigo, Sandrita, todos, y lo mismo usted que me está escuchando. ¿Cuándo va a emprender?
cuándo va a ser lo propio suyo.

cuándo va a comenzar usted, hermana, sin importar tu edad, sin importar lo que haga, a comenzar a generar tus propios recursos. ¿Sí? O si ya los haces, qué bueno, pero ¿cómo te generas más? Pero si le pones pretextos. Ponían el ejemplo el otro día, Sandrita, sobre el que vende pan. ¿Te acuerdas? Antes, Angelita, ¿cómo eran la gente que vendía pan? ¡Qué bonito era! Vamos a ver quién se acuerda. ¿Cómo eran los panaderos antes? ¿Cómo eran los panaderos antes? Andaban en una bicicleta de carga, una cajota grande, y alrededor de esa cajota, el montón de pan, tanto dentro como fuera. A ver, los pan blancos, los polvorones, las semitas. Este hombre iba, aquí en Comayagua hay una tienda muy bonita, Panadería Ana. Ahí llenaban las carretas con que 200, 300 bolsas de pan y agarraban por un barrio, por otro barrio, por otro barrio, por otra pulpería y gritaban: ¡Ve el pan! ¡Ve el pan! ¡Ve el pan! Y decían esta historia, Bernadita, que de 300 personas, 10 le compran. O le compraban, pues. Y supónganse que este señor panadero se haya puesto a pensar en negativo. ¿Y si no vendo? ¿Y si la llanta se puncha? ¿Y si no puedo subir la cuesta? ¿Y si llueve? ¿Y si me da calor? ¿Y si tengo sed? ¿Y si me caigo? ¡No, hombre! No hubiera hecho nunca el negocio del pan. Porque solo hubiera existido pretextos. Pretextos. Y el panadero se levanta todos los días a vender su pan. Y va gritando, el padre no pregunta si le escuchan, no le escuchan, él solo va gritando su pan. Y así te puedo poner muchos ejemplos. Miran actualmente los que venden verduras, cómo andan en el sol y son muy inteligentes, hombres y mujeres. Ahí van por la calle en su carretilla de mano, gritando: va la verdura, va la verdura. Y si ellos pusieran a decir: ay, ni quién me va a comprar, es que el sol como pesa la carreta, es que se me olvidó agua, y dónde voy a hacer pipí aquí en la calle, y se me duele la... No, hombre, como dice mi mamá, no, hombre. Van y se atreven, y van con su carreta y venden sus verduras, y no les importa el sol ni el agua. Pero ¿sabes qué es lo que hace la diferencia de esas personas con ustedes y conmigo, hermano? Me vas a perdonar, ¿sabes lo que hace la diferencia? Porque ellos se atreven a vender pan y a vender verdura. No es porque no tengan pena, no es porque no quieran ver los partidos del mundial. ¿Sabes por qué gritan? ¿Sabes por qué salen a vender? Porque tienen hambre, porque tienen sueños, porque tienen deseos de salir adelante. Sueños y metas de salir adelante. Ánimo, hermanos, ánimo, hermana bella. Quiero que me des un comentario de esto, por favor. Sí, espero haberle sacado un suspiro. Y donde de veras, tiene razón, hermano Walter. Voy a poner mi negocito de tortilla, voy a poner mi cosita de verdura. A veces en nuestros patios, en nuestra casa, tenemos el negocio. Baje los mangos, venda los aguacates, saque las ciruelas, los limones, póngalos en un canastillo, véndalo. Haga pisto, ponga paletas, en vez de estar con la red solo con agua, ponga chocobananos y haga pisto, emprenda. Haga algo, en vez de renegar y discutir y pelear, y haga algo, y verá cómo eso le va a dar vida y vida en abundancia. Me voy a disfrutar este popurrí muy bonito que hace días que no suena en el programa y que debo hacerlo. Estamos de fiesta con Jesús. Y al retorno espero leer. Ay, el tiempo se me mueve, Sandrita. No, 5:38 minutos, 8:38. Pero hoy quería contarte algo, Carlita. En Concepción Sur me ha dejado dos WhatsApp, ya lo voy a escuchar. Delmi en Concepción Sur, Antonia en Las Agüitas. Jimba me escribió. Bueno, Rosa, que ya le había saludado y me dejó un WhatsApp bien bonito. A Olivia en El Mijahual. Arely dice: saludos, estamos muy bien, me dice Arely, allá en Las Lagunas. Qué rico ese pan que cuando llego por allá, Arely, Gloria, su madre, nos hacen para disfrutarlo con cafecito. Qué pan tan sabroso, cipota. Yo valoro enormemente todos esos detalles, créanme que sí. Va, pues me dejan su comentario y canten con nosotros. Estamos de fiesta con Jesús en este último de mes. En este último de mes. Y mira, voy a aprovechar yo ahorita algo.
Si tú conoces, Arely, alguna persona, hermano Olivia, que pueda patrocinar la radio, no te pido para mí. No, no, yo, si me quieren ayudar a mí, cómprame Amway. 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Pero si tú conoces a alguien que tiene un negocio, una pulpería, que me patrocine la radio, que nos patrocine el programa. ¿Ves qué bonitos son los programas? Solo faltan patrocinadores, bienhechores, que hagan que este proyecto siga por muchos años más de vida. Si conoces a alguien, apóyanos, hombre, para que la evangelización no se detenga. Estamos de fiesta, en camino a la conversión.

0: 5 de la madrugada, más 46 minutos. Delmi, Yadira en Santa Bárbara, Carla en Concepción Sur, Erin en El Aguaje, Rosa en Estados Unidos. Tantos hermanos que nos escriben y les saludamos con mucho amor. Edgar Agá en Chorrerita. Hoy está Ñía Keidis el Guapa, mi hermana de Lempira. Hay una cantidad de hermanos que nos escriben para compartir que están amaneciendo con nosotros en Amanece en Sintonía y con repetición a las 8 de la noche. Este programa a las 8 se vuelve a repetir. Hoy en Radio Católica de Comayagua y en camino a la convención online a las 8 tengo un tema muy bonito para todos. Sí, sí, para todos, para todos. Yadira, nos va a encantar. Hoy voy a contarte la reflexión de mantener la calma. Mantener la calma. ¿Sabían ustedes que el Japón es uno de los países que casi semanalmente vive terremotos? ¿Sí? Lo que pasa es que no le dan tanta mala noticia. Tanta mala noticia. Ya te voy a contar a las 8 para que desde ahí saquemos una gran reflexión para nuestra vida. Tú no tienes que perderte nuestros programas. No tienes que perdértelo. Tienes que dejar estos espacios para evangelizar. Para evangelizarte, para evangelizarnos. Compraré. Te voy a regalar ese tema bonito. Ya estamos en la ruta final al programa, pero siempre invitado a estar pendientes. Hoy es martes, fin de mes. Hoy este día tiene que ser grande y bello para ti y para mí, hermanos. Hoy, como Sandrita, en la noche nos toca cantar Eucaristía como ministerio en nuestra parroquia Bella Santos Mártires. Y luego nos toca la asamblea. Así que hoy tenemos trabajo de todo a todo. Misionero, laboral. Tú que me estás oyendo, hermano. Sí, tú que me estás oyendo. 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Compraré, va Sandrita, en Amanece y Anochece en Sintonía con Jesús y María.
1: Si tus sueños dependen del dinero, es porque son muy baratos. 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

Ya son 5 de la madrugada, 51 minutos, 8 más 51 minutos, si estás en horas de la noche escuchando Camino a la Conversión Radio Online. Gracias, hermano, por estar pendiente. Estamos a pocos minutos del cierre del programa. Hoy es fin de mes, va a arrancar mes de julio, mañana mes de la vocación. Este ha sido el mes de la juventud, el mes del Sagrado Corazón, el mes de tantas fiestas. Ayer en Catedral hubieron nuevos 4 sacerdotes, un nuevo diácono. La diferencia entre un diácono y un presbítero o sacerdote es bonita, te la cuento. Un diácono es una persona que ya alcanzó todo el nivel de formación y está solo a un año de su ordenación. A un año de su ordenación, un diácono puede discernir el evangelio, todavía no puede bendecir el pan y el vino, no puede confesar, porque eso solo lo hace el sacerdote, y en su hábito todavía no lleva vestidura de sacerdote, lleva una cinta que lo ciñe de hombro a cintura de color azul. Eso lo identifica como un diácono. Ya un sacerdote lo conoce, revestido, y sí puede hacerlo todo, bautizar, confesar y bendecir. Así que ayer nuevos 4 sacerdotes, hubo fiesta en Catedral y ya tenemos esa alegría. Muchas comunidades llegaron a Catedral a saludar a esos nuestros hermanos, porque nacen de nuestras comunidades en la misión y en la evangelización. Así es que ahí estamos, celebrando y compartiendo la alegría de la iglesia. Hoy es fin de mes, hermano. Hoy llegamos al fin de mes y a trabajarlo duro, a seguirnos esforzando y creyendo que lo mejor siempre estará por venir. Lo mejor siempre estará por venir. Así es que, amén. Que Dios nos guarde, nos bendiga y nos acompañe. Tenemos unos minutos más, Sandrita. Vamos a compartir este tema bello tuyo que hace días no lo sonamos. Casa abierta. Aquí está mi casa abierta. Es un ritmo al son de la bachata. Fue grabado hace unos 5 años esta canción. Muy bonita. Tiene una letra. Sí, ya son 5:55. Bastante. No cuento. Vamos a irnos despidiendo, hermano, ya para no estar corriendo. Entonces la invitación está expuesta, ¿verdad? 8 de la mañana. Vamos a hablar hoy de tener calma a las 8 de la mañana en el fin de mes. Y esperamos en Dios que siempre sigan con nosotros, y cualquier cosa, hermanos, al privado, aquí estamos, nos escriben y con mucho gusto nosotros le respondemos al número que usted conoce, donde esté, hermano, cualquier lugar del mundo. Si le nace, no tiene nuestro número, escríbanos por favor al número que conoce. Si no, se lo voy a dar ahorita, porque quien quita, ¿verdad?, que tengan la aplicación, nos escuchen por la web, pero no tengan nuestro número y deseen escribirnos. Bueno, mi número es bien sencillo, búsquelo, busque lápiz, papel o en el mismo móvil para que lo escriba. Si desea hablar conmigo en privado, mi número es el 99494767. 99494767. 99494767. Ahí nos escribe y con gusto te atendemos. Nos vamos con este tema. Te recuerdo, la oración tiene poder. La fe mueve montañas y Dios nunca te falla. Soy tu hermano Walter Alberto, junto a Sandrita. Seguimos siendo la frecuencia que alimenta tu espíritu. Desde Comayagua, Honduras y para el mundo, tu radio católica Camino a la Conversión. Y este que ha sido tu programa Amanece y también Anochece en sintonía con Jesús y María.

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declaro con mi boca, como dice tu palabra, Señor, no te dejaré y no te desampararé. Así que declaro que tú estás aquí, Señor. Estás conmigo, con mi familia.

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San Martín de Porres nació en Lima, Perú, el 9 de diciembre de 1579 y murió en Lima, 3 de noviembre de 1639. Su nombre fue Juan Martín de Porres Velázquez. Fue un fraile nacido en el Virreinato del Perú de la Orden de los Dominicos. Fue el primer santo mulato de América. Es conocido también como el Santo de la Escoba, por ser representado con una escoba en la mano como símbolo de su humildad. Ayudó siempre a los pobres, dedicado a la oración, y en el convento siempre hacía las labores domésticas más sencillas. Era normal verle cantando y bailando con su escoba. En América Latina es muy venerado por su humildad. En nuestros tiempos se nos invita a imitar su ejemplo de santidad y entrega a la Iglesia. 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Francisco, una vida que cuestiona. Es uno de los santos más venerados en el mundo. San Francisco de Asís fue un fraile italiano que, tras una juventud de lujos, experimentó una profunda conversión. Renunció a sus riquezas para vivir en pobreza extrema, amor por la naturaleza y servicio a los pobres, fundando la Orden Franciscana y dejando un legado de humildad y paz, siendo canonizado en 1228 y proclamado patrón de los animales y el medio ambiente por su profunda conexión con la creación. Primeros años y conversión. Nació como Giovanni di Pietro Bernardone en Asís, Italia, hijo de un rico comerciante de telas. De joven, soñó con ser un caballero, pero una grave enfermedad y el encarcelamiento en una guerra lo llevaron a cuestionar sus ambiciones. Momentos clave de su conversión incluyen el encuentro con un leproso, a quien besó, y escuchar la voz de Cristo desde un crucifijo en la iglesia de San Damián, que le pidió reparar su casa. Renunció a su herencia y despojó sus bienes delante del obispo para vivir una vida de mendicidad y servicio, adoptando la Señora Pobreza como esposa espiritual. Fundación de la Orden Franciscana. Comenzó a predicar la pobreza evangélica, inspirando a otros a vivir el Evangelio fielmente, lo que llevó a la formación de la Orden de los Hermanos Menores, franciscanos, alrededor de 1209. Su ejemplo inspiró a Santa Clara de Asís a fundar la Orden de las Clarisas. El saludo franciscano, paz y bien, surgió de su llamado a la paz y el amor por toda la creación, incluyendo animales y el medio ambiente. Legado y milagros. A finales de su vida, en el Monte Alverna, recibió los estigmas de la Pasión de Cristo, las llagas de Jesús, que ocultó por humildad. Compuso el Cántico de las Criaturas, una alabanza a Dios a través de toda la creación. Murió en la Porciúncula en 1226 y fue canonizado por el Papa Gregorio IX en 1228. Siendo recordado como el pobre de Asís por su compromiso con la sencillez y la alegría evangélica. Es el santo patrón de los animales, veterinarios, ecologistas y de Italia, celebrado el 4 de octubre. San Francisco de Asís vive en la historia. San Francisco de Asís vive en la Iglesia. San Francisco de Asís vive en ti. Paz y bien. 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

Señor, postrado en tu presencia, reconociendo, Señor, mi pequeñez ante tu grandeza, quiero expresarte lo que en este momento estoy sintiendo.

Hermano, levanta tus manos al cielo. Esta nación necesita cambios. Esta nación necesita ser diferente. Y cuando te hablo de esta nación, no me refiero al país. Me refiero a tu vida y a mi vida. Me refiero a tu familia, al vecindario donde nosotros vivimos, que necesita un cambio, una renovación. Levanta tus manos y dile: Señor, yo te necesito. Fluye sobre mi vida, sobre mi familia, Señor. Fluye sobre esos hogares en problemas, Señor, a punto de separarse. Fluye sobre esos jóvenes que se pierden, Dios. Fluye sobre mí, Señor. Fluye con poder en esta noche. Levanta tus manos, dice:

0: fluyendo, Señor. Sigue derramando tu gracia en este lugar. Dale un aplauso bien fuerte, Señor. Bendito sea el Señor. Puedes tomar asiento, mi querido hermano.
1: Bendiciones, queridos hermanos. 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

0: Dios les va a bendecir. 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
3: En el último y gran día de la fiesta, Jesús se puso en pie y alzó la voz diciendo: si alguno tiene sed, venga a mí y beba. El que cree en mí, como dice la Escritura, de su interior correrán ríos de agua viva. Esto dijo del Espíritu que habían de recibir los que creyesen en él, pues aún no había venido el Espíritu Santo, porque Jesús no había sido aún glorificado. Entonces algunos de la multitud, oyendo estas palabras, decían: verdaderamente este es el profeta. Otros decían: este es el Cristo. Pero algunos decían: de Galilea ha de venir el Cristo. ¿No dice la Escritura que del linaje de David y de la aldea de Belén, de donde era David, ha de venir el Cristo? Hubo entonces disensión entre la gente.
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1: Santa Mónica, la madre que oró a Dios por más de 30 años hasta lograr la conversión de su hijo San Agustín. Nació alrededor del año 331 en Tagaste, en el norte de África, actual Argelia. Se casó con Patricio, un hombre pagano de temperamento fuerte pero trabajador, quien también se convirtió al cristianismo gracias a la paciencia de Mónica. Tuvo tres hijos, Agustín, Navigio y Perpetua. Su hijo mayor, Agustín, un joven brillante pero seducido por el maniqueísmo y las pasiones mundanas, fue su mayor preocupación. Durante casi 30 años, Mónica no cesó de orar y llorar por la conversión de Agustín, inspirando a un obispo a decirle que era imposible que el hijo de tantas lágrimas se perdiera. Su fe y persistencia fueron clave para la radical transformación y bautismo de Agustín, un evento cumbre en su vida. Mónica vivió una vida de profunda fe, oración y servicio, convirtiéndose en un ejemplo de perseverancia para las mujeres cristianas. Enviudó a los 39 años y se dedicó por completo a sus hijos, apoyando los estudios de Agustín en Cartago y Roma. Murió en Ostia, cerca de Roma, en el año 387, mientras esperaba el barco para regresar a África, habiendo cumplido su deseo de ver a su hijo convertido y bautizado por San Ambrosio. Es la patrona de las madres, viudas y matrimonios difíciles, símbolo de la oración y el amor maternal que transforma vidas. Su historia, narrada por San Agustín en sus Confesiones, sigue inspirando a madres y esposas a no desanimarse ante las dificultades familiares y a confiar en Dios.
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1: San Juan 23, el Papa Bueno. San Juan 23 nació el 25 de noviembre de 1881 en Soto il Monte, Bérgamo, Italia, en una familia humilde de aparceros. Ingresó al seminario a los 11 años y fue ordenado sacerdote en 1904, sirviendo primero como secretario de su obispo. Fue capellán y sargento médico durante la Primera Guerra Mundial, viviendo de cerca el sufrimiento humano. Trabajó en el servicio diplomático de la Santa Sede, siendo visitador apostólico en Bulgaria y luego nuncio en Turquía, Griega y Francia, lugares donde cultivó el ecumenismo y la amistad interreligiosa. Fue nombrado cardenal y patriarca de Venecia antes de ser elegido papa. A los 77 años, fue elegido papa en 1958, considerado por muchos un papa de transición, pero su pontificado marcó un antes y un después. Su gran legado fue convocar este concilio ecuménico para la renovación de la Iglesia, promover la unidad cristiana y adaptar la Iglesia al mundo moderno.
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1: Cristo lo es todo para nosotros. En Él encontramos plenitud de vida y de sentido. Si estás oprimido por la injusticia, Él es la justicia. Si tienes necesidad de ayuda, Él es la fuerza. Si tienes miedo de la muerte, Él es la vida. Si deseas el cielo, Él es el camino. Si estás en las tinieblas, Él es la luz. Con la compañía del Señor, nuestros problemas no desaparecen, pero son iluminados.
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Amén, Señor. Empieza a soplar con el viento de tu espíritu, con el aliento de Cristo sobre cada uno de nosotros.

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El reloj más antiguo de América, ubicado en la torre de la Catedral de Comayagua, te proporciona la hora. Son las 11 de la noche. Como los 11 discípulos que quedaron

Oración para los esposos. Señor, haz de nuestro hogar un sitio de tu amor. Que no haya injuria porque tú nos das comprensión. Que no haya amargura porque tú nos bendices. Que no haya egoísmo porque tú nos alientas. Que no haya rencor porque tú nos das el perdón. Que no haya abandono porque tú estás con nosotros. Que sepamos marchar hacia ti en nuestro diario vivir. Que cada mañana amanezca un día más de entrega y sacrificio. Que cada noche nos encuentres con más amor de esposo.

0: que nos esforcemos en el consuelo mutuo, que hagamos del amor un motivo para amarte más, que demos lo mejor de nosotros para ser felices en el hogar, que cuando amanezca el gran día de ir a tu encuentro, nos concedas el hallarnos unidos para siempre en ti. Amén. Sagrada Familia,
1: ruega por nosotros.
2: Señor Jesús y Madre Santísima, gracias por mi vida, mi familia y mi trabajo. Reconozco que he fallado y te pido perdón. Enséñame a dar sin medida y a compartir lo que tengo, a ver en los demás un digno reflejo tuyo. Lo que hoy es mi prueba, por fe, mañana será mi testimonio. Dos cosas tan solo te pido: no me des riqueza ni pobreza, porque en la riqueza me puedo olvidar de ti, y en la pobreza puedo llegar hasta blasfemar. Dame tan solo la ración de pan de cada día, y conduce mi mente y corazón camino a la conversión. Amén.
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0: quieres alcanzar el éxito? Te comparto estos bonitos secretos. Sé esclavo de los libros hoy, para que no seas esclavo de los hombres mañana. Si no tienes tiempo hoy para abrir un libro, mucho menos lo tendrás mañana para abrir un negocio. Cuando tu conocimiento crece, la oportunidad aparece. No le pidas a Dios un buen trabajo, pídele mejor ser dueño de tu propia empresa. Dios te quiere humilde de corazón, mas no del bolsillo. Comienza hoy en lo pequeño, pero piensa en grande. Procura hablar más de tus bendiciones que de tus problemas. Comienza a agradecer más y a quejarte menos. El rico le da empleo a su dinero. El pobre le da empleo a su tiempo. Atención, cuesta $0 pensar como millonario. Aprovecha la oferta. La pereza es amiga de la pobreza. No te juntes con ella. No ahorres lo que te queda después de gastar. Gasta lo que te queda después de ahorrar. La gente rica tiene grandes bibliotecas. Los pobres tienen grandes televisores. Recuerda, el rico se educa, mientras el pobre descansa. Nunca permitas que alguien que renunció a sus sueños te cuestione los tuyos. Queda rotundamente prohibido escuchar críticas constructivas de aquellos que nunca han construido nada. No conozco la clave del éxito, pero sí conozco la clave del fracaso, y es querer complacer a todo el mundo. El mundo no cambia por tus pensamientos, cambia por tus acciones. La mejor forma de ayudar a los pobres es no siendo uno más de ellos. Trabaja duro y en silencio, y deja que tu éxito haga todo el ruido que quiera. El dinero no se gana trabajando, se gana pensando. Si no, los que trabajan de 8 a 5 serían millonarios. Nunca te compares con nadie. Siempre habrá personas más grandes y más pequeñas que tú. Sé tú mismo. El pan no está duro. Duro es no tener pan. El éxito para ti comienza hoy.
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En la batería el señor y compadre mío, Chino López. Guitarra, voz, el señor José Manuel Figal. El teclado, el señor Leandro Yani. Un fuerte aplauso. La percusión, el genio, maestro, Diego Luponio. En bajo y algunos coritos, Diego Benítez. Es toda una bendición que una vez más hayan venido a acompañarnos

0: del quinto Simone.
1: Hai un quinto Simone?
0: Sì.
1: Come te non lo credo.
0: Meccanico e ingegnero sonidista.
1: Hermano del corazón.
0: El macherano de Simones, el señor Gabo Iglesias.
1: Fuerte el aplauso.
0: Simones para gloria a Dios.

0: El reloj más antiguo de América, ubicado en la torre de la Catedral de Comayagua, te proporciona la hora. Son las 12 de la madrugada, como los 12 discípulos.
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Jesús, en este momento te pedimos que nos hagas un corazón como el tuyo, un corazón limpio, un corazón como un niño, un corazón con amor para dar a los demás, un corazón preparado para ti y un corazón para ser moldeado por ti.

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El reloj más antiguo de América, ubicado en la torre de la Catedral de Comayagua, te proporciona la hora. Es la 1 de la madrugada, como un solo Dios verdadero.

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0: Señor Jesús y Madre Santísima, gracias por mi vida, mi familia y mi trabajo. Reconozco que he fallado y te pido perdón. Enséñame a dar sin medida y a compartir lo que tengo, a ver en los demás un digno reflejo tuyo. Lo que hoy es mi prueba, por fe, mañana será mi testimonio. Dos cosas tan solo te pido: no me des riqueza ni pobreza, porque en la riqueza me puedo olvidar de ti, y en la pobreza puedo llegar hasta blasfemar. Dame tan solo la ración de pan de cada día, y conduce mi mente y corazón camino a la conversión. Amén.
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ayudarán en la vida. Si un buen católico quiere ser de Jesús y María, debes aprender. Número 1. El que no vive para servir, no sirve para vivir. Número 2. Las cosas materiales son buenas si tú las tienes, no si ellas te tienen a ti. Número 3. El que juzga no perdona y el que perdona no juzga. Número 4. Prefiero andar a pie que en caballo prestado. Número 5. Si quieres que te respeten, comienza a respetarte tú mismo. Número 6. La grandeza de un ser humano no está en su altura, sino en su corazón. Número 7. Rico no es el que más tiene, sino el que menos necesita. Número 8. No tengo lo que quiero, pero quiero lo que tengo. Número 9. Solo la exigencia nos lleva a la excelencia. Número 10. Quien ha encontrado un amigo, ha encontrado un tesoro. Y yo te encontré a ti. No lo olvides, el día de cambiar es hoy.

0: Bendiciones, queridos hermanos. 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

El reloj más antiguo de América, ubicado en la torre de la Catedral de Comayagua, te proporciona la hora. Son las 2 de la madrugada, como las dos naturalezas de Jesús.

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igual que aquel centurión en el Evangelio, que no quiso que Jesús entrara en su casa porque sabía que con solo una palabra bastaría para hacer su voluntad, para dar salud, vida, curar toda enfermedad. Dile conmigo,

familiares, de qué necesitas ser sanado. Si has contraído el virus del COVID-19 o el virus de la poca fe, el virus de la duda, el virus del miedo, el virus de la tristeza, de la depresión. Si a tu matrimonio le entró el virus, una palabra suya bastará para sanarnos. Dile conmigo, mira a Jesús esta noche.

Unos amigos trajeron a un enfermo a los pies de Jesús. Rompieron incluso el techo de la casa para poner a ese enfermo a los pies de Jesús. En este momento trae a todos los enfermos del COVID-19, a todos los enfermos del cuerpo y del alma, tus parientes, tus amigos, tu esposo, tu esposa, tus hijos. Tráelos aquí, a los pies de Jesús, en este momento. Una palabra suya, y Él les sanará. Solo dile una palabra suya, y Él les sanará.

qué no te sientes digno? ¿Qué te pesa? Deja a los pies de Jesús todo peso, toda opresión, toda preocupación, todo lo que te oprime. Una palabra suya bastará para sanarte.

No soy digno de que entres en mi casa, en la casa de mi familia, en la casa de mi corazón. Ninguno es digno, pero una palabra tuya, Jesús, bastará para curarnos de la poca fe, curarnos del COVID-19, curarnos de tantas enfermedades del alma y del cuerpo. Una palabra tuya, Jesús. Mira, Jesús, mírale.

0: Jesús.
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Hazme un instrumento de tu paz. Donde haya odio, lleve yo tu amor. Donde haya oscuridad, tu luz. Donde haya duda, fe en ti. Hazme un instrumento de tu paz. Que lleve tu esperanza por doquier. Donde haya injuria, tu perdón. Donde haya pena, tu gozo. Maestro, ayúdame a nunca buscar, a no ser consolado, sino consolar, a no ser entendido, sino entender, a no ser amado, sino amar. Hazme un instrumento de tu paz. Es perdonando que nos das perdón, es dando a todos como tú nos das. Muriendo en ti es que volvemos a nacer.

El reloj más antiguo de América, ubicado en la torre de la Catedral de Comayagua, te proporciona la hora. Son las 3 de la madrugada, como las 3 divinas personas de la Santísima.

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Señor Jesús y Madre Santísima, gracias por mi vida, mi familia y mi trabajo. Reconozco que he fallado y te pido perdón. Enséñame a dar sin medida y a compartir lo que tengo, a ver en los demás un digno reflejo tuyo. Lo que hoy es mi prueba, por fe, mañana será mi testimonio. Dos cosas tan solo te pido: no me des riqueza ni pobreza.

El reloj más antiguo de América, ubicado en la torre de la Catedral de Comayagua, te proporciona la hora. Son las 4 de la madrugada. Como los 4

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1: Padre nuestro que estás en el cielo,
2: santificado sea tu nombre.
1: Venga a nosotros tu reino.
2: Hágase tu voluntad, así en la tierra como en el cielo.
1: Danos hoy nuestro pan de cada día.
2: Y perdona nuestras ofensas,
1: como también nosotros perdonamos a quienes nos ofenden.
2: Y no nos dejes caer en tentación.
1: El ángel del Señor anunció a María.
2: Y concibió por obra y gracia del Espíritu Santo.
1: He aquí la esclava del Señor.
2: Hágase en mí según tu palabra.
1: Y el Verbo se hizo carne.
2: Y habitó entre nosotros.
3: Creo en un solo Dios, Padre Todopoderoso, Creador del cielo y de la tierra, de todo lo visible y lo invisible. Creo en un solo Señor Jesucristo, Hijo único de Dios, nacido del Padre antes de todos los siglos. Dios de Dios, luz de luz, Dios verdadero de Dios.
4: Los misterios gloriosos que se rezan los miércoles, sábados y domingos.
5: Reflexionen y tengan siempre ante los ojos de la mente la gran humildad de la Madre de Dios y Madre Nuestra. En la medida en que crecían en ella los dones del cielo, ahondaba cada vez más en la humildad.
4: Primer misterio glorioso, la resurrección de Jesús.
5: Padre nuestro que estás en el cielo, santificado sea tu nombre. Venga a nosotros tu reino. Hágase tu voluntad en la tierra como en el cielo.
6: Danos hoy nuestro pan de cada día. Perdona nuestras ofensas, como también nosotros perdonamos a los que nos ofenden. No nos dejes caer en la tentación y líbranos del mal. Amén.
4: En verdad os digo que estaréis tristes, pero vuestra tristeza se convertirá en gozo.
7: Dios te salve María, llena eres de gracia, el Señor es contigo. Bendita tú eres entre todas las mujeres y bendito es el fruto de tu vientre Jesús.
8: Santa María, Madre de Dios, ruega por nosotros pecadores, ahora y en la hora de nuestra muerte. Amén.
4: Pues yo volveré a veros y vuestro corazón se alegrará y nadie os podrá quitar vuestra alegría.
7: Dios te salve María, llena eres de gracia, el Señor es contigo. Bendita tú eres entre todas las mujeres y bendito es el fruto de tu vientre Jesús.
8: Santa María, Madre de Dios, ruega por nosotros pecadores, ahora y en la hora de nuestra muerte. Amén.
4: El primer día de la semana, muy de mañana, volvieron al sepulcro llevando los aromas que habían preparado.
7: Dios te salve María, llena eres de gracia, el Señor es contigo. Bendita tú eres entre todas las mujeres y bendito es el fruto de tu vientre Jesús.
8: Santa María, Madre de Dios, ruega por nosotros pecadores, ahora y en la hora de nuestra muerte. Amén.
4: Y he aquí que un ángel del Señor bajó del cielo, quitó la piedra y se sentó sobre ella.
7: Dios te salve María, llena eres de gracia, el Señor es contigo. Bendita tú eres entre todas las mujeres y bendito es el fruto de tu vientre Jesús.
8: Santa María, Madre de Dios, ruega por nosotros pecadores, ahora y en la hora de nuestra muerte. Amén.
4: Habló el ángel y dijo a las mujeres, sé que buscáis a Jesús el crucificado, no está ya aquí.
7: Dios te salve María, llena eres de gracia, el Señor es contigo. Bendita tú eres entre todas las mujeres y bendito es el fruto de tu vientre Jesús.
8: Santa María, Madre de Dios, ruega por nosotros pecadores, ahora y en la hora de nuestra muerte. Amén.
4: Ha resucitado, venid y ved el lugar donde estaba.
7: Dios te salve María, llena eres de gracia, el Señor es contigo. Bendita tú eres entre todas las mujeres y bendito es el fruto de tu vientre Jesús.
8: Santa María, Madre de Dios, ruega por nosotros pecadores, ahora y en la hora de nuestra muerte. Amén.
4: Él os precederá en Galilea, allí lo veréis.
7: Dios te salve María, llena eres de gracia, el Señor es contigo. Bendita tú eres entre todas las mujeres y bendito es el fruto de tu vientre Jesús.
8: Santa María, Madre de Dios, ruega por nosotros pecadores, ahora y en la hora de nuestra muerte. Amén.
4: Y ellas salieron a prisa del sepulcro, con asombro y gran gozo.
7: Dios te salve María, llena eres de gracia, el Señor es contigo. Bendita tú eres entre todas las mujeres y bendito es el fruto de tu vientre Jesús.
8: Santa María, Madre de Dios, ruega por nosotros pecadores, ahora y en la hora de nuestra muerte. Amén.
4: Yo soy la resurrección y la vida. Quien cree en mí, aunque muera, vivirá.
7: Dios te salve María, llena eres de gracia, el Señor es contigo. Bendita tú eres entre todas las mujeres y bendito es el fruto de tu vientre Jesús.
8: Santa María, Madre de Dios, ruega por nosotros pecadores, ahora y en la hora de nuestra muerte. Amén.
4: Y todo aquel que vive y cree en mí, no morirá jamás.
9: Dios te salve María, llena eres de gracia, el Señor es contigo. Bendita tú eres entre todas las mujeres, y bendito es el fruto de tu vientre Jesús.
8: Santa María, Madre de Dios, ruega por nosotros pecadores, ahora y en la hora de nuestra muerte. Amén.
5: Gloria al Padre, al Hijo y al Espíritu Santo.
8: Como era en el principio, ahora y siempre, por los siglos de los siglos. Amén.
5: María, Madre de Gracia, Madre de Misericordia,
10: en la vida y en la muerte, ampáranos, Gran Señora.
4: Segundo misterio glorioso, la ascensión de Jesús.
5: Padre nuestro que estás en el cielo, santificado sea tu nombre, venga a nosotros tu reino, hágase tu voluntad en la tierra como en el cielo.
8: Danos hoy nuestro pan de cada día, perdona nuestras ofensas, como también nosotros perdonamos a los que nos ofenden. No nos dejes caer en la tentación y líbranos del mal. Amén.
4: Le dice Jesús, vete donde mis hermanos y diles, subo a mi Padre y vuestro Padre, a mi Dios y vuestro Dios.
9: Dios te salve María, llena eres de gracia, el Señor es contigo. Bendita tú eres entre todas las mujeres y bendito es el fruto de tu vientre Jesús.
8: Santa María, Madre de Dios, ruega por nosotros pecadores, ahora y en la hora de nuestra muerte. Amén.
4: Jesús los guió hasta cerca de Betania y alzando las manos los bendijo.
9: Dios te salve María, llena eres de gracia, el Señor es contigo. Bendita tú eres entre todas las mujeres y bendito es el fruto de tu vientre Jesús.
8: Santa María, Madre de Dios, ruega por nosotros pecadores, ahora y en la hora de nuestra muerte. Amén.
4: Todo poder me ha sido dado en el cielo y en la tierra.
9: Dios te salve María, llena eres de gracia, el Señor es contigo. Bendita tú eres entre todas las mujeres y bendito es el fruto de tu vientre Jesús.
8: Santa María, Madre de Dios, ruega por nosotros pecadores, ahora y en la hora de nuestra muerte. Amén.
4: Id pues, y haced discípulos a todas las gentes.
9: Dios te salve María, llena eres de gracia, el Señor es contigo. Bendita tú eres entre todas las mujeres y bendito es el fruto de tu vientre Jesús.
8: Santa María, Madre de Dios, ruega por nosotros pecadores, ahora y en la hora de nuestra muerte. Amén.
4: Bautizándolas en el nombre del Padre, del Hijo y del Espíritu Santo.
9: Dios te salve María, llena eres de gracia, el Señor es contigo. Bendita tú eres entre todas las mujeres y bendito es el fruto de tu vientre Jesús.
8: Santa María, Madre de Dios, ruega por nosotros pecadores, ahora y en la hora de nuestra muerte. Amén.
4: Enseñándoles a observar todo cuanto os he mandado.
9: Dios te salve María, llena eres de gracia, el Señor es contigo. Bendita tú eres entre todas las mujeres y bendito es el fruto de tu vientre Jesús.
8: Santa María, Madre de Dios, ruega por nosotros pecadores, ahora y en la hora de nuestra muerte. Amén.
4: Quien creyere y fuere bautizado será salvo.
9: Dios te salve María, llena eres de gracia, el Señor es contigo. Bendita tú eres entre todas las mujeres y bendito es el fruto de tu vientre Jesús.
8: Santa María, Madre de Dios, ruega por nosotros pecadores, ahora y en la hora de nuestra muerte. Amén.
4: Yo estaré con vosotros siempre, hasta la consumación de los siglos.
9: Dios te salve María, llena eres de gracia, el Señor es contigo. Bendita tú eres entre todas las mujeres y bendito es el fruto de tu vientre Jesús.
8: Santa María, Madre de Dios, ruega por nosotros pecadores, ahora y en la hora de nuestra muerte. Amén.
4: Dicho esto, fue elevándose y tras una nube lo perdieron de vista.
9: Dios te salve María, llena eres de gracia, el Señor es contigo. Bendita tú eres entre todas las mujeres y bendito es el fruto de tu vientre Jesús.
8: Santa María, Madre de Dios, ruega por nosotros pecadores, ahora y en la hora de nuestra muerte. Amén.
4: Y el Señor Jesús fue llevado al cielo y está sentado a la derecha del Padre.
9: Dios te salve María, llena eres de gracia, el Señor es contigo. Bendita tú eres entre todas las mujeres y bendito es el fruto de tu vientre Jesús.
8: Santa María, Madre de Dios, ruega por nosotros pecadores, ahora y en la hora de nuestra muerte. Amén.
5: Gloria al Padre, al Hijo y al Espíritu Santo.
8: Como era en el principio, ahora y siempre, por los siglos de los siglos. Amén.
5: Sagrado Corazón de Jesús,
8: en vos confío.
4: Tercer misterio glorioso, la venida del Espíritu Santo.
5: Padre nuestro que estás en el cielo, santificado sea tu nombre, venga a nosotros tu reino, hágase tu voluntad en la tierra como en el cielo.
8: Danos hoy nuestro pan de cada día, perdona nuestras ofensas, como también nosotros perdonamos a los que nos ofenden. No nos dejes caer en la tentación, y líbranos del mal. Amén.
4: Jesús sopló sobre ellos y les dijo, recibid el Espíritu Santo.
9: Dios te salve María, llena eres de gracia, el Señor es contigo. Bendita tú eres entre todas las mujeres y bendito es el fruto de tu vientre Jesús.
11: Santa María, Madre de Dios, ruega por nosotros pecadores, ahora y en la hora de nuestra muerte. Amén.
4: A quienes perdonéis los pecados, les quedarán perdonados. A quienes se los retengáis, les quedarán retenidos.
12: Dios te salve María, llena eres de gracia, el Señor es contigo. Bendita tú eres entre todas las mujeres y bendito es el fruto de tu vientre Jesús.
11: Santa María, Madre de Dios, ruega por nosotros pecadores, ahora y en la hora de nuestra muerte. Amén.
4: Cuando llegó el día de Pentecostés, se hallaban todos juntos en un mismo lugar.
12: Dios te salve María, llena eres de gracia, el Señor es contigo. Bendita tú eres entre todas las mujeres y bendito es el fruto de tu vientre Jesús.
11: Santa María, Madre de Dios, ruega por nosotros pecadores, ahora y en la hora de nuestra muerte. Amén.
4: Y de repente vino del cielo un ruido, como de viento que soplaba con ímpetu, que llenó la casa donde estaban reunidos.
12: Dios te salve María, llena eres de gracia, el Señor es contigo. Bendita tú eres entre todas las mujeres y bendito es el fruto de tu vientre Jesús.
11: Santa María, Madre de Dios, ruega por nosotros pecadores, ahora y en la hora de nuestra muerte. Amén.
4: Y se les aparecieron lenguas como de fuego, posándose sobre cada uno de ellos.
12: Dios te salve María, llena eres de gracia, el Señor es contigo. Bendita tú eres entre todas las mujeres y bendito es el fruto de tu vientre Jesús.
11: Santa María, Madre de Dios, ruega por nosotros pecadores, ahora y en la hora de nuestra muerte. Amén.
4: Todos fueron entonces llenos del Espíritu Santo y se pusieron a hablar de las maravillas de Dios.
12: Dios te salve María, llena eres de gracia, el Señor es contigo. Bendita tú eres entre todas las mujeres y bendito es el fruto de tu vientre Jesús.
11: Santa María, Madre de Dios, ruega por nosotros pecadores, ahora y en la hora de nuestra muerte. Amén.
4: En aquel entonces había en Jerusalén judíos devotos provenientes de todas las naciones que hay bajo el cielo.
12: Dios te salve María, llena eres de gracia, el Señor es contigo. Bendita tú eres entre todas las mujeres y bendito es el fruto de tu vientre Jesús.
11: Santa María, Madre de Dios, ruega por nosotros pecadores, ahora y en la hora de nuestra muerte. Amén.
4: Entonces Pedro, poniéndose de pie junto a los once, levantó su voz y les habló.
12: Dios te salve María, llena eres de gracia, el Señor es contigo. Bendita tú eres entre todas las mujeres y bendito es el fruto de tu vientre Jesús.
11: Santa María, Madre de Dios, ruega por nosotros pecadores, ahora y en la hora de nuestra muerte. Amén.
4: Arrepentíos y bautizaos, y recibiréis el don del Espíritu Santo.
12: Dios te salve María, llena eres de gracia, el Señor es contigo. Bendita tú eres entre todas las mujeres, y bendito es el fruto de tu vientre Jesús.
11: Santa María, Madre de Dios, ruega por nosotros pecadores, ahora y en la hora de nuestra muerte. Amén.
4: Y aquellos que aceptaron sus palabras fueron bautizados, y se sumaron en ese día cerca de 3,000 almas.
12: Dios te salve María, llena eres de gracia, el Señor es contigo. Bendita tú eres entre todas las mujeres y bendito es el fruto de tu vientre Jesús.
11: Santa María, Madre de Dios, ruega por nosotros pecadores, ahora y en la hora de nuestra muerte. Amén.
7: Gloria al Padre, al Hijo y al Espíritu Santo.
11: Como era en el principio, ahora y siempre, por los siglos de los siglos. Amén.
7: María, Madre de Gracia, Madre de Misericordia.
10: En la vida y en la muerte, ampáranos, Gran Señora.
4: Cuarto misterio glorioso, la Asunción de María.
7: Padre nuestro que estás en el cielo, santificado sea tu nombre, venga a nosotros tu reino, hágase tu voluntad en la tierra como en el cielo.
13: Danos hoy nuestro pan de cada día, perdona nuestras ofensas, como también nosotros perdonamos a los que nos ofenden. No nos dejes caer en la tentación y líbranos del mal. Amén.
4: Bendita eres, oh hija del Altísimo, sobre todas las mujeres de la tierra.
12: Dios te salve María, llena eres de gracia, el Señor es contigo. Bendita tú eres entre todas las mujeres y bendito es el fruto de tu vientre Jesús.
11: Santa María, Madre de Dios, ruega por nosotros pecadores, ahora y en la hora de nuestra muerte. Amén.
4: Porque Él ha hecho hoy tan célebre tu nombre, que no cesarán nunca jamás de proclamar tus alabanzas.
12: Dios te salve María, llena eres de gracia, el Señor es contigo. Bendita tú eres entre todas las mujeres y bendito es el fruto de tu vientre Jesús.
11: Santa María, Madre de Dios, ruega por nosotros pecadores, ahora y en la hora de nuestra muerte. Amén.
4: En todos los pueblos que oyeron mencionar tu nombre, será glorificado por causa tuya el Dios de Israel.
12: Dios te salve María, llena eres de gracia, el Señor es contigo. Bendita tú eres entre todas las mujeres y bendito es el fruto de tu vientre Jesús.
11: Santa María, Madre de Dios, ruega por nosotros pecadores, ahora y en la hora de nuestra muerte. Amén.
4: Tú eres la gloria de Jerusalén. Tú, alegría de Israel, tú, la honra de nuestro pueblo.
12: Dios te salve María, llena eres de gracia, el Señor es contigo.
14: bendita tú eres entre todas las mujeres y bendito es el fruto de tu vientre, Jesús.
15: Santa María, Madre de Dios, ruega por nosotros pecadores, ahora y en la hora de nuestra muerte. Amén.
4: Hazme ver tu rostro, déjame oír tu voz, porque tu voz es dulce y tu rostro encantador.
14: Dios te salve María, llena eres de gracia, el Señor es contigo. Bendita tú eres entre todas las mujeres y bendito es el fruto de tu vientre, Jesús.
15: Santa María, Madre de Dios, ruega por nosotros pecadores, ahora y en la hora de nuestra muerte. Amén.
4: Entonces abrió el templo de Dios en el cielo y surgieron relámpagos y truenos.
14: Dios te salve María, llena eres de gracia, el Señor es contigo. Bendita tú eres entre todas las mujeres y bendito es el fruto de tu vientre, Jesús.
15: Santa María, Madre de Dios, ruega por nosotros pecadores, ahora y en la hora de nuestra muerte. Amén.
4: Y una gran señal apareció en el cielo, una mujer vestida con rayos de sol.
14: Dios te salve María, llena eres de gracia, el Señor es contigo. Bendita tú eres entre todas las mujeres y bendito es el fruto de tu vientre, Jesús.
15: Santa María, Madre de Dios, ruega por nosotros pecadores, ahora y en la hora de nuestra muerte. Amén.
4: Y la luna bajo sus pies y sobre su cabeza una corona de 12 estrellas.
14: Dios te salve María, llena eres de gracia, el Señor es contigo. Bendita tú eres entre todas las mujeres y bendito es el fruto de tu vientre, Jesús.
15: Santa María, Madre de Dios, ruega por nosotros pecadores, ahora y en la hora de nuestra muerte. Amén.
4: Toda hermosa entra la hija del rey, vestida de tela de oro.
14: Dios te salve María, llena eres de gracia, el Señor es contigo. Bendita tú eres entre todas las mujeres y bendito es el fruto de tu vientre, Jesús.
15: Santa María, Madre de Dios, ruega por nosotros pecadores, ahora y en la hora de nuestra muerte. Amén.
4: Elevad a Dios un cántico nuevo, porque ha hecho cosas admirables.
14: Dios te salve María, llena eres de gracia, el Señor es contigo. Bendita tú eres entre todas las mujeres y bendito es el fruto de tu vientre, Jesús.
15: Santa María, Madre de Dios, ruega por nosotros pecadores, ahora y en la hora de nuestra muerte. Amén.
14: Gloria al Padre, al Hijo y al Espíritu Santo.
15: Como era en el principio, ahora y siempre, por los siglos de los siglos. Amén.
12: Sagrado Corazón de Jesús,
16: en vos confío.
4: Quinto misterio glorioso, la coronación de María Santísima.
12: Padre nuestro que estás en el cielo, santificado sea tu nombre, venga a nosotros tu reino, hágase tu voluntad en la tierra como en el cielo.
17: Danos hoy nuestro pan de cada día, perdona nuestras ofensas, como también nosotros perdonamos a los que nos ofenden. No nos dejes caer en la tentación y líbranos del mal. Amén.
4: ¿Quién es aquella que viene hermosa como la aurora, bella como la luna, resplandeciente como el sol?
14: Dios te salve María, llena eres de gracia, el Señor es contigo. Bendita tú eres entre todas las mujeres y bendito es el fruto de tu vientre, Jesús.
15: Santa María, Madre de Dios, ruega por nosotros pecadores, ahora y en la hora de nuestra muerte. Amén.
4: Como el arco iris que surge entre las nubes del cielo, como los retoños en las ramas de los árboles en primavera.
14: Dios te salve María, llena eres de gracia, el Señor es contigo. Bendita tú eres entre todas las mujeres y bendito es el fruto de tu vientre, Jesús.
15: Santa María, Madre de Dios, ruega por nosotros pecadores, ahora y en la hora de nuestra muerte. Amén.
4: Soy la madre del amor hermoso, de la ciencia y la esperanza cierta.
14: Dios te salve María, llena eres de gracia, el Señor es contigo. Bendita tú eres entre todas las mujeres y bendito es el fruto de tu vientre, Jesús.
15: Santa María, Madre de Dios, ruega por nosotros pecadores, ahora y en la hora de nuestra muerte. Amén.
4: En mí está la gracia para conocer el camino de la verdad. En mí está la esperanza de vida y de virtud.
14: Dios te salve María, llena eres de gracia, el Señor es contigo. Bendita tú eres entre todas las mujeres y bendito es el fruto de tu vientre, Jesús.
15: Santa María, Madre de Dios, ruega por nosotros pecadores, ahora y en la hora de nuestra muerte. Amén.
4: Venid a mí todos los que buscáis amor y saciaos con mis dulces frutos.
14: Dios te salve María, llena eres de gracia, el Señor es contigo. Bendita tú eres entre todas las mujeres y bendito es el fruto de tu vientre, Jesús.
15: Santa María, Madre de Dios, ruega por nosotros pecadores, ahora y en la hora de nuestra muerte. Amén.
4: Me recordaréis más dulce que la miel, manjar más rico que un panal.
14: Dios te salve María, llena eres de gracia, el Señor es contigo. Bendita tú eres entre todas las mujeres y bendito es el fruto de tu vientre, Jesús.
15: Santa María, Madre de Dios, ruega por nosotros pecadores, ahora y en la hora de nuestra muerte. Amén.
4: Así pues, oh hijos míos, escuchad mis enseñanzas y no rechacéis mis consejos.
14: Dios te salve María, llena eres de gracia, el Señor es contigo. Bendita tú eres entre todas las mujeres y bendito es el fruto de tu vientre, Jesús.
15: Santa María, Madre de Dios, ruega por nosotros pecadores,
16: ahora y en la hora de nuestra muerte. Amén.
4: Bienaventurados los que siguen mis caminos y velan a las puertas de mi casa día tras día.
18: Dios te salve María, llena eres de gracia, el Señor es contigo. Bendita tú eres entre todas las mujeres y bendito es el fruto de tu vientre Jesús.
19: Santa María, Madre de Dios, ruega por nosotros pecadores, ahora y en la hora de nuestra muerte. Amén.
4: Quien me hallare, hallará la vida y el favor de Dios.
18: Dios te salve María, llena eres de gracia, el Señor es contigo. Bendita tú eres entre todas las mujeres y bendito es el fruto de tu vientre Jesús.
19: Santa María, Madre de Dios, ruega por nosotros pecadores, ahora y en la hora de nuestra muerte. Amén.
4: Dios te salve, Reina de Misericordia, protégenos del enemigo y recíbenos en la hora de la muerte.
18: Dios te salve María, llena eres de gracia, el Señor es contigo. Bendita tú eres entre todas las mujeres y bendito es el fruto de tu vientre Jesús.
19: Santa María, Madre de Dios, ruega por nosotros pecadores, ahora y en la hora de nuestra muerte. Amén.
18: Gloria al Padre, al Hijo y al Espíritu Santo.
20: Como era en el principio, ahora y siempre, por los siglos de los siglos. Amén.
18: María, Madre de Gracia, Madre de Misericordia.
21: En la vida y en la muerte, ampáranos, Gran Señora.
22: Padre nuestro que estás en el cielo, santificado sea tu nombre. Venga a nosotros tu reino. Hágase tu voluntad en la tierra como en el cielo.
23: Danos hoy nuestro pan de cada día. Perdona nuestras ofensas, como también nosotros perdonamos a los que nos ofenden. No nos dejes caer en la tentación y líbranos del mal. Amén.
18: Dios te salve María Santísima, templo y trono de la Santísima Trinidad, Virgen concebida sin la mancha del pecado original. Dios te salve, Reina y Madre de Misericordia, vida y dulzura y esperanza nuestra, Dios te salve. A ti llamamos los desterrados hijos de Eva, a ti suspiramos gimiendo y llorando en este valle de lágrimas. Ea pues, Señora abogada nuestra, vuelve a nosotros esos tus ojos misericordiosos y después de este destierro muéstranos a Jesús, fruto bendito de tu vientre. Oh clemente, oh piadosa, oh dulce Virgen María, ruega por nosotros, Santa Madre de Dios, para que seamos dignos de alcanzar las promesas de nuestro Señor Jesucristo. Amén.
24: Señor, ten piedad.
25: Señor, ten piedad.
24: Cristo, ten piedad.
25: Cristo, ten piedad.
24: Señor, ten piedad.
25: Señor, ten piedad.
24: Cristo, óyenos.
25: Cristo, óyenos.
24: Cristo, escúchanos.
25: Cristo, escúchanos.
24: Dios Padre Celestial, que eres Dios,
25: ten piedad de nosotros.
24: Dios Hijo Redentor del mundo, que eres Dios,
25: ten piedad de nosotros.
24: Espíritu Santo, que eres Dios,
25: ten piedad de nosotros.
24: Santísima Trinidad, que eres un solo Dios,
25: ten piedad de nosotros.
24: Santa María,
25: ruega por nosotros.
24: Santa Madre de Dios,
25: ruega por nosotros.
24: Santa Virgen de las Vírgenes,
25: ruega por nosotros.
24: Madre de Jesucristo,
25: ruega por nosotros.
24: Madre de la Divina Gracia,
25: ruega por nosotros.
24: Madre Purísima,
25: ruega por nosotros.
24: Madre Castísima,
25: ruega por nosotros.
24: Madre Intacta,
25: ruega por nosotros.
24: Madre Sin Mancha,
25: ruega por nosotros.
24: Madre Amable,
25: ruega por nosotros.
24: Madre del Buen Consejo,
25: ruega por nosotros.
24: Madre del Creador,
25: ruega por nosotros.
24: Madre del Salvador,
25: ruega por nosotros.
24: Madre de la Iglesia,
25: ruega por nosotros.
24: Virgen Prudentísima,
25: ruega por nosotros.
24: Virgen Venerable,
25: ruega por nosotros.
24: Virgen Digna de Alabanza,
25: ruega por nosotros.
24: Virgen Poderosa,
25: ruega por nosotros.
24: Virgen Misericordiosa,
25: ruega por nosotros.
24: Virgen Fiel,
25: ruega por nosotros.
24: Espejo de Justicia,
25: ruega por nosotros.
24: Trono de la Sabiduría,
25: ruega por nosotros.
24: Causa de nuestra alegría,
25: ruega por nosotros.
24: Vaso espiritual,
25: ruega por nosotros.
24: Vaso honorable,
25: ruega por nosotros.
24: Rosa mística,
25: ruega por nosotros.
24: Torre de David,
25: ruega por nosotros.
24: Torre de Marfil,
25: ruega por nosotros.
24: Casa de Oro,
25: ruega por nosotros.
24: Arca de la Alianza,
25: ruega por nosotros.
24: Puerta del Cielo,
25: ruega por nosotros.
24: Estrella de la Mañana,
25: ruega por nosotros.
24: Salud de los enfermos,
25: ruega por nosotros.
24: Refugio de los pecadores,
25: ruega por nosotros.
24: Consoladora de los afligidos,
25: ruega por nosotros.
24: Auxilio de los cristianos,
25: ruega por nosotros.
24: Reina de los ángeles,
25: ruega por nosotros.
24: Reina de los patriarcas,
25: ruega por nosotros.
24: Reina de los profetas,
25: ruega por nosotros.
24: Reina de los apóstoles,
25: ruega por nosotros.
24: Reina de los mártires,
25: ruega por nosotros.
24: Reina de los confesores,
25: ruega por nosotros.
24: Reina de las vírgenes,
25: ruega por nosotros.
24: Reina de todos los santos,
25: ruega por nosotros.
24: Reina concebida sin pecado original,
25: ruega por nosotros.
24: Reina subida al cielo en cuerpo y alma,
25: ruega por nosotros.
24: Reina del Santísimo Rosario,
25: ruega por nosotros.
24: Reina de la Orden Capuchina,
25: ruega por nosotros.
24: Reina de la Paz,
25: ruega por nosotros.
0: Cordero de Dios que quitas el pecado del mundo,
1: perdónanos, Señor.
0: Cordero de Dios que quitas el pecado del mundo,
1: escúchanos, Señor.
0: Cordero de Dios que quitas el pecado del mundo,
1: ten piedad y misericordia de nosotros.
0: Bajo tu amparo nos acogemos, Santa Madre de Dios. No desprecies las súplicas que te dirigimos en nuestras necesidades, antes bien líbranos de todos los peligros, oh Virgen gloriosa y bendita. Ruega por nosotros, Santa Madre de Dios,
1: para que seamos dignos de alcanzar las promesas de nuestro Señor Jesucristo.
0: Oración que compuso el Padre Pío para después de la comunión. Has venido a visitarme como padre y como amigo. Jesús, no me dejes solo. Quédate, Señor, conmigo. Por el mundo envuelto en sombras, soy errante peregrino. Dame tu luz y tu gracia. Quédate, Señor, conmigo. En este precioso instante, abrazado estoy contigo. Que esta unión nunca me falte. Quédate, Señor, conmigo. Acompáñame en la vida. Tu presencia necesito. Sin ti desfallezco y caigo. Quédate, Señor, conmigo. Declinando está la tarde. Voy corriendo como un río al hondo mar de la muerte. Quédate, Señor, conmigo. En la pena y en el gozo, sé mi aliento mientras vivo, hasta que muera en tus brazos. Quédate, Señor, conmigo.

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difícil a veces, Señor, es perdonar lo que nos hacen. Qué difícil a veces aceptar tu voluntad, Señor. Esa voluntad que quizás no me gusta. Qué difícil es dejarme modelar por ti a lo que a ti te agrada. Hoy abre mi corazón, tómalo, québralo y dame uno nuevo.

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0: Buenos días, hermanos y hermanas. Qué privilegio, qué gusto, qué honor poder llegar a esta bella y nueva mañana. Hoy estamos estrenando mes. Hoy estamos estrenando mes. Sí, hoy es primero de julio. Claro que sí, primero de julio. Comenzamos la segunda etapa del año. Sí, la segunda etapa del año. Comenzamos con primero de julio, hermano. Alegrate, hermanito. Alegrate, hermanita. Hoy estamos en primero de julio. Todo lo que en tu mente puedas creer en positivo, así se va a convertir en tu vida, hombre. Así se va a convertir en tu vida. Primero de julio, ya ha pasado el nubarrón de junio. Si te pasó alguna cosa que no esperabas, ya estamos en nuevo mes, hombre. Ya estamos en nuevo mes, ya estamos experimentando un nuevo día. Y tienes que verlo así, con alegría. Porque solo con alegría vas a poder triunfar en la vida. Hay una historia cortita de la casa de los espejos. Dice que iba un perrito y de repente se detuvo en una casa y ladró. Y ay, Dios mío, aquellos miles de perros que estaban en esa casa le ladraron, gruñó. Y aquel montón de perros le gruñeron, puso la cara así de perro. Y ay, Dios mío, y todos también se la pusieron, se fue huyendo, pues. Ahí en el camino se encontró a otro animal y le contó por qué venía azorado. En esa casa le dice, hay miles de perros amargados, le dice, amargadísimo, ni porque primero de julio. Y vino este y quiso comprobar, ¿verdad? Solo que la actitud de este no fue de gruñir, sino de hola. Y todos los animalitos, hola. Vino este y levantó la patita y todos los animalitos le levantaban también la patita. Total que se puso a bailar y los animalitos también. Se despidió de ellos y también se despidieron de él. Allá en el camino se volvió a encontrar al perro amargado y le dijo, ¿cómo te fue? Bien, ¿cómo que bien? Y sí, le dice, ahí todo el mundo saluda, levanta la pata, le dice, y hasta bailé con ellos. ¿Cómo va a ser posible? Le dice, a mí le dice todo lo contrario. Vamos juntos, le dijeron. Y al estar en la puerta leyeron un rótulo que decía, bienvenido a la casa de los espejos. Hermano, si tú sales a la calle y ríes, pues la gente te va a reír. Si tú sales a la calle amargado, amargada te va a salir la gente. Si tú sales a la calle creyendo que este va a ser un bonito día, pues va a ser un bonito día. Todo va a depender de cómo hoy enfrentes tu bendecido día. Hermana Erin, qué agradable saludarle, qué agradable es agradecerle por el cariño y el apoyo. Muchas gracias, hermana Erin, en el aguaje. Gracias, Edgar, en Chorrerita, Siguatepeque. Buenos días, Angelita en Cane, La Paz, ya está con nosotros. Gracias, querida hermana Angelita, por escucharnos. Hermano Olivia en el Bijagual, seguro que ya está con nosotros. Hermana Toñita en Las Agüitas, seguro que ya está con nosotros. Rosa en Estados Unidos, seguro que ya está con nosotros. Neri en Estados Unidos. Y cuanto hermano tome a bien hoy disfrutar este programa. Y como ya le dije, sonríale, hermano, sonríale a la vida, hermano. Sonríale a la vida, para que la vida le sonría a usted. Sandrita, vamos con la primera alabanza cargada de alegría para el retorno, venir con la oración en esta bendecida y nueva mañana. Cantamos, Sandrita. Caminando voy a Jerusalén. Con canción dinámica arrancamos en esta mañana primero de julio, en camino a la conversión.
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0: Queridos hermanos y hermanas, Camino a la Conversión Radio Online te invita a reflexionar en este momento sobre los 10 mandamientos, guía de amor que Dios nos dejó para vivir en paz y en armonía. El primer mandamiento nos llama a amar a Dios sobre todas las cosas, poniéndolo siempre en el centro de nuestra vida. El segundo nos recuerda a respetar su santo nombre con fe y reverencia. El tercero nos invita a santificar las fiestas, dedicando tiempo a Dios y a la oración. El cuarto mandamiento nos enseña a honrar a nuestros padres, valorando su amor y su esfuerzo. El quinto nos llama a respetar la vida, cuidando de los demás con amor. El sexto nos invita a vivir con pureza y dignidad. El séptimo nos enseña la honestidad, a no robar y respetar lo ajeno. El octavo nos llama a vivir en la verdad, evitando la mentira. El noveno nos invita a cuidar nuestros pensamientos y deseos. Y el décimo nos enseña a no envidiar, sino a vivir con gratitud. Que estos mandamientos sean luz en nuestro camino diario. 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
1: En el nombre del Padre, del Hijo y del Espíritu Santo. Amén. Hagamos juntos esta oración, hermano. Repita conmigo ahí donde va y donde está. Buenos días, Dios. Gracias por este nuevo día. Gracias por este nuevo mes. Padre, controla mis pensamientos. Controla mis actitudes. Ayúdame a poder seguir adelante. Dame la fuerza que no tengo y que necesito. Te entrego mi familia, te entrego mis sueños, mis deseos, también mis dolores, pecados, preocupaciones. Tú me conoces y sabes lo que necesito. Una tan sola cosa te pido en esta mañana: regálame ánimo. Ánimo, Señor, para hacer las cosas aunque no tenga ganas. Ayúdame, Señor. Te necesito y ven a mi vida. Desde esta mañana, cambia mi actitud negativa en positiva. Quédate conmigo. Te lo aclamo y te lo pido. Y declaro, Señor, por el poder de tu palabra, bendición sobre mi vida. Bendición sobre mi vida. Amén, amén y amén. Hermanos, la voluntad de Dios siempre será buena, agradable y perfecta. Buena, agradable y perfecta. Repita eso conmigo, hermano. Buena, agradable y perfecta. Un matrimonio se había preparado para cuando llegara a este mundo su bebé. Todo preparado, todo preparado. Y el día del parto cancelan el seguro y le dicen: no, doña Marillita, usted no puede dar a luz acá porque la empresa para la que trabaja su esposo no ha pagado. Él sí, pero no podemos, no podemos. Comienzan los problemas, ¿verdad? Van al hospital y allá, cuando van a subirse al carro, ¿qué creen? No prendía aquel chunche. Y se quedan viendo, y la mujer con dolores toma un taxi. Y en el taxi, el hombre no andaba dinero en efectivo. Y se comienza a agarrar la cabeza y dice: Señor, el seguro lo cancelan, el carro no sirve, no ando dinero. Y entran al hospital con cara de asombro porque nunca habían ido y solo la dejan entrar a ella. Y él se queda allí en el sereno de la noche. Nunca le había tocado una noche así de dura. y alza los ojos al cielo y le dije: Señor, ¿pero qué me está pasando? Señor, yo te sirvo, yo voy a la iglesia, yo tengo una vida hecha. ¿Qué pasa, Señor? Nunca me han pasado tantas cosas malas: el dinero, mi esposa, el hospital, el carro. Señor, el teléfono tampoco, mira, se apagó. Señor, ¿qué me pasa? Escuchó una voz del cielo que le dijo: tranquilo, todo es por tu bien. Mi voluntad es buena, agradable y perfecta. A la mañana siguiente le dijeron que su esposa había salido bien, pero que no podía verla. Llegó caminando donde tenía el carro y lo llevó como pudo al taller. Y siguió diciendo: Dios mío, ¿por qué? ¿Por qué? ¿Por qué? ¿Por qué? Sale después de unas horas, el mecánico le dice: señora, su carro, a pesar que es nuevo, le pasó algo delicadísimo y sale más barato que lo venda como chatarra, porque hay que cambiarle el motor y algunas piezas, y eso vale un poquito más de lo que el carro vale. Se lleva las manos a la cabeza, queda viendo al cielo y ahí sí le dice: Señor, no, yo no puedo más. ¿Cómo es que tu voluntad es buena, agradable y perfecta? En eso que está renegando, el mecánico le dice: Señor, antes que se vaya, dice el gerente que pase por la oficina. Y llega al taller, allá a la oficina, y se siente, le dice: ¿y ahora qué otra mala noticia me va a dar? Y le dice: Señor, ninguna. Solo le dice que su caso, le dice, por su carro, lo presentamos a la agencia que vende, que distribuye estos carros, y lo que le pasó a usted fue algo extraño. Entonces dicen, le dice, que no se preocupe, que le van a devolver uno nuevo en unas cuantas horas. Comienza ya a sonreír, ¿verdad? Porque algo bueno le comienza a pasar. Y ya se fijó, le dice, lo que pasó en la noticia. Ah, le dice que el hospital, le dice, donde están aseguradas todas las mujeres que van a dar a luz, le dice, pasó un movimiento de tierra, le dice, y se cayó y murieron todas las personas. Es una tragedia, le dice. Ay, se acordó él que ahí le habían cancelado a su esposa. Y comenzó como a agradecer que la voluntad de Dios es buena, agradable y perfecta. Y así interesó, va, porque la cosa le estaba yendo bien. Y mire, le dice, esta otra noticia. Un taxista, le dice, mata a un matrimonio. Y le queda viendo, y, ay, dice, si ese fue el mismo que yo me fui. Y fue por dinero, dice. Y dice, ay, si hubiera llevado pisto, me mate ese hombre a mí. Elevó los ojos al cielo en lo que le volvían las buenas noticias y le dijo: Dios, así con una careta del cielo, ¿viste? Le dijo: solo tenía que tener calma, mi voluntad es buena, agradable y perfecta. Esta es una metáfora, hermano, pero cuando a veces creamos que nuestra vida rosa, que nuestra vida angelita, que nuestra vida, hermanos oyentes, Edgar y todos los que me escuchan, creamos de que solo a nosotros nos están pasando cosas, es que Dios está esperando darte cosas mejores, darte cosas mejores. El problema que hoy pasa simplemente es como una barrera pequeña para que Dios te dé lo mejor que tú y yo estamos esperando. Pero para eso tenemos que tener calma. Y te repito, la voluntad de Dios es buena, agradable y perfecta. Así que Rosa, hoy cuando te vaya algo mal, hermana Carla en Concepción Sur, Erin, a todos, cuando hoy nos pase una pruebita, una dificultad, un accidente leve, algo que nos pase, elevemos los ojos al cielo y digamos: Señor, yo sé que tu voluntad es buena, agradable y perfecta. Es buena, agradable y perfecta. Amén. Vámonos con música, Sandrita. Vámonos con música. ¿Cuál tenemos en lista para poder animarnos juntos en esta bendecida y nueva mañana de primero de julio? Hoy la iglesia en el mes de julio celebra la preciosísima sangre. Sí, la preciosísima sangre de Jesús, con el ánimo de poder nosotros traer la paz al mundo, a nuestras familias y sobre todo a nuestro corazón. Amén. Vámonos con música. Vámonos con música. En Amanece en Sintonía con Jesús y María. Nos canta Sol. Deja. En camino a la conversión.

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Y bienvenidos, hermanos, a ustedes que ya están conectados con nosotros en este primero de julio, en este su bendecido y gustado programa Amanece en Sintonía con Jesús y María. Y anochece, si usted nos está escuchando en repetición en horas de la noche. Esta es tu radio católica, Camino a la Conversión Online, desde la ciudad de Comayagua, Honduras, y para el mundo. Gracias por estar ahí. Mana Toñita, gracias por ese audio tan temprano. Qué gusto poder saludarle. Bendiciones, bendiciones y bendiciones para usted y toda la familia y todos los hermanos que ya están. Hermano, cuando usted me escribe, yo me alegro. Cuando usted me escribe, yo pues me siento contento, porque sé que, hombre, no estoy solito con Sandrita. Estamos con ustedes animándonos en esta bendecida y nueva mañana. Allá en el Congo, es un país muy pobre del Medio Oriente, pues cuentan de que había una competencia mundial y el representante del Congo llegó de último, y todo el mundo en el estadio con múrmuras de así ve, y este porque no se salió, si hace media hora que llegaron todos los competidores, no se preparó, y todas las críticas, ¿verdad? Pero a un periodista de los que estaba animando ahí el evento atlético le entrevistó: ve, y se viene de último el representante de la isla del Congo. Señor, le dice, ¿y usted qué pasó? Así como en mofa, ¿va? ¿Qué pasó? Le dice que llegó de último. Le dice, no, le dice, la competencia estaba dura y yo hice todo mi esfuerzo. Pero si ya llegaron todos, le dice. Sí, le dice, pero faltaba yo. ¿Pero para qué? Le dice, si ya todos llegaron, ve que no ganó nada. Y le dijo este, sonriendo y envolviendo a todos los que estaban en el estadio, y le dice, la competencia estaba dura. En mi país, le dice, me escogieron, le dice, para terminar una carrera, no solo para empezarla. Y aunque no haya llegado de primero, le dice, pero aquí estoy. Y todo el mundo enmudeció, porque aquel hombre enseñó una lección. Él vino a terminar una carrera, no a dejarla a medias, a la mitad. Tengo una gran lección, hermana Toñita, hermana Angelita, Edgar y todos los que me escuchan, hermana Rosa. Por ahí yo tengo algunos amigos que todos lo llevan a la mitad. Si hay una pruebita, no, yo no sigo. Si hay otra dificultad, no, yo ya no sigo. No queremos que nada nos cueste. Todo lo queremos suavecito y hacemos las cosas a medias. Hermanos, de aquí nace una palabra bien fea. A mí no me gusta, pero debo decirla porque nos tiene que servir a todos. ¿Sabe usted que es una persona mediocre? Mediocre es que todo lo cree a medias. Media, creer. Mediocre, a media, no cree, todo a la mitad, no lo termina. ¿Y cuántas personas sabemos así, ya? Mediocre. Mediocre no es no saber, hermano. Mediocre no es que usted haga las cosas mal. Mediocre es hacerlo a la mitad, porque mire, si usted hace una cosa y le sale mal, por lo menos lo hizo, hermano, y encontró un camino más de no hacerlo. Pero que usted haga las cosas a medias y que diga que le salió mal, ahí sí hay un problemón, pues, porque lo llevó hasta la mitad. Y uno no puede decir que la sopa de res no sirve si apenas tiene una hora de estarse cociendo. ¿O sabrá rica una sopa de res que dura 3 horas su cocimiento y que usted la pruebe a la primera hora? Y que no, esta sopa está fea, uy, guácala. Espérese, que termine de cocerse para que sepa lo rico que va a ser. Pues es lo mismo en la vida. Todo lo que usted esté haciendo, llévelo hasta el final. ¿O qué pasaría, hermana Rosa, en Estados Unidos si sabes que te falta una hora de camino manejando y te detienes? Y diga, pucha, que el camino es largo, que qué barbaridad, que mucho carro. Te vas a quedar a medias, hombre. Tu destino está a una hora. Lucha por llegar hasta ahí. Lo mismo nosotros, el café. Y solo pones el agua y no lo cuelas. Sabrá bueno. No, entonces tiene que llevar las cosas hasta el final. Tiene que llevar las cosas hasta el final. Aquí tengo una canción bien bonita yo para regalarte en esta bendecida mañana. La canta mi hermano David López. Se llama Señor mi

Disfrutemos esta canción bonita y tú me escribes. Esta historia que te conté hace rato no es como que están en broma, hermano. De veras que sí. Llevemos nuestra vida hasta el final, renegando menos y actuando más. ¿Sí? En Amanece en Sintonía con Jesús.

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Ya son 5 de la madrugada, 35 minutos. Sí, sí, 5 más 35, 8 más 35. Si me estás escuchando en repetición, quiero saludar a un muy buen amigo en Estados Unidos. Ludwig, ¿me estás oyendo? Saludos, hijo, a tu santa madre, hermana Carla, en Concepción Sur. Hermana Carla, escríbame, que hoy no le he escuchado, pero seguro que ahí debe estar, con toda seguridad, escuchándome la radio. Hermana Olivia en el Bijahual, hermana Olivia en el Bijahual, ¿cómo amaneció, ah? Hermana Olivia, espero verle el viernes, ¿verdad?

municipio fronterizo de Honduras con El Salvador. Qué bonito, hermana Rosa, allá en San Antonio de la Libertad. Buenos días, hermana. Buenos días, un gusto poder saludarle en esta bendecida mañana. Rosa en Estados Unidos, seguro que está por allá también, escuchándonos en la radio. Gracias por estar ahí conmigo en esta bendecida mañana de primero de julio. Hay una canción que es como vocacional, que es bien bonita, se llama Alma, Alma Misionera. Señor, toma mi vida nueva, no deje de que la espera, hombre, desgaste años en mí, desgaste años en mí. Alma misionera, en este bonito y nuevo día de primero de julio. Pidámosle al Señor que nos quite ese pitufo gruñón que andamos dentro. Ustedes vieron los pitufos, hermano, unos pichinguitos azules que eran muy bonitos. Salía papá pitufo, pitufo constructor, pitufina, gruñón, salían todos ellos, ¿verdad? Y el pitufo gruñón, ¿qué hacía? Todos lo miraban marcado. Odio la pitufresa. Qué bonita la mañana, mira. Odio la mañana. Todo lo odiaba, pitufo gruñón. Así somos nosotros cuando andamos amargados, ¿verdad? Pidámosle que nos quite ese gruñón que andamos dentro y que le podamos sonreírle a la vida. Así nos canta Sandrita, alma misionera, en este primero de julio, en camino a la conversión. Somos

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Y seguimos en esta mañana bonita. Quiero saludar a una gran amiga que tengo en mi corazón y que a lo largo de la vida me la ha concedido. Y hemos compartido tantos momentos bonitos. Hablo, Sandrita, de mi buena amiga Karen Acosta. Karen Acosta, hola, ¿cómo estás, trompuda? Un abrazo grande y fraterno para ti, tus hijos, tu esposo, para tus hermanos, para tu santa madre. Que ya nos vemos, hija, ¿sí? Un abrazo grande, gracias por estarnos escuchando en esta mañana. Seguro que estás en las labores ya del hogar, levantándote para aquí y para allá, preparando tantas cosas. Y que me alegra mucho que me estés escuchando. Mira cómo es la vida, Karen. El otro día yo estaba en un retiro y de repente en el testimonio que se hablaba en ese retiro, alguien decía que ellos conocieron al Señor a través de tu matrimonio, Karen. Qué bonito, qué alegría me dio saberlo. Un abrazo grande, Karen, que estés bien. Eric, allá en Corralito me está escuchando. Lu, en Estados Unidos me está escuchando. Gracias, hermano. Padre Dalí me acaba de enviar el evangelio y qué bonito está. El evangelio de hoy, hermana Carla, en Concepción Sur. El evangelio de hoy habla de que Jesús viaja a la otra orilla, donde los genesarenos, y ahí se encuentra con dos endemoniados. Y estos le piden que no les atormente y que les haga entrar en la piara de cerdos. Y estas se van por un desfiladero. Si usted analiza el evangelio de hoy, como todos, el Señor nos está diciendo siempre que hay que buscar la libertad. El evangelio de hoy tiene muchas aristas, muchas maneras de poder reflexionarlo y llevarlo a nuestra vida. Primero, ir de una orilla a la otra, como quien dice, cambiar de ambiente, cambiar de rumbo. Luego, el dueño de los cerdos seguro que no vio con alegría que sus cerdos se hayan destruido, pero estaba pasando un bien para él y para la comunidad, y sobre todo para erradicar los demonios. Por eso le digo que el evangelio a cada uno nos habla de manera distinta. Pero todo y toda palabra viene para bien, como dije al inicio del programa. La voluntad de Dios es buena, agradable y perfecta. Mire la importancia del ánimo y de entender la vida. Hace unos cuantos días estuve yo haciéndole masaje a una persona y me contaba una cantidad de enfermedades que tenía y había ido al médico. Y al charlar conmigo, pues nos dimos cuenta que su mayor enfermedad era un proceso de inconformidad, proceso de tristeza, la bendita ansiedad, que se disfraza de enfermedad. La ansiedad se disfraza de enfermedad, de dolores, de preocupaciones. Y este es producto, hermano, que estamos en una rutina. Estamos haciendo lo mismo y que no cambiamos en nada. En nada, porque nos levantamos a la misma hora, hacemos las mismas funciones, vamos a los mismos lugares. Y el estar en ese círculo nos vuelve como un círculo vicioso de no hacer algo distinto. Por eso usted y yo estamos invitados a cambiar de aire, a cambiar de rumbos, a darnos cuenta de que vida solo es una. Y en honor a nuestra amistad con Karen y con tantos de ustedes que les amamos tanto en el Señor, como mi hermana Carla en Estados Unidos, su hijo sobre todo, ella acá en Concepción Sur, vamos a regalarnos también este bonito tema de 1 millón de amigos. Esta canción, una de sus historias, cuenta de que la cantó don Roberto Carlos porque había un momento muy difícil en el Brasil y pues se dio cuenta que la enemistad y la división no nos llevaba a nada. Entonces dijo, en vez de tener tierra, dinero, millones de cosas, mejor tener 1 millón de amigos. De ahí nace esta historia y canción mensaje que le ha dado vuelta al mundo. Y cuando uno se encuentra amigos sinceros, pues hay que valorarlos, cuidarlos y acordarnos de ellos siempre. Así les canto por acá, 1 millón de amigos en Amanece en Sintonía con Jesús.

0: Ya son 5 de la madrugada más 51 minutos, hermano. Sí, ya tenemos todos los 9 minutos, nos separan de las 6 de la mañana. Y estamos comenzando un nuevo día. Estamos en miércoles, ombliguito de la semana, pero primer día del mes. Hoy me levanté yo. Y desde que me iba levantando, querían comenzar un montón de pensamientos, un montón de preguntas, que en vez de llevarme a lo positivo, me llegan a lo negativo. Entonces comencé yo a hacer un ejercicio que quiero invitarles, pues, y todavía usted está a tiempo de hacerlo. Ahorita que se va levantando, ahorita que está ahí comenzando su día en la cocina, en el trabajo, en lo que hace, comience a buscar así, y si puede decirlo, hágalo. Si puede ahí medio mover los labios, porque si lo escucha su familiar, vaya, está loco, ¿verdad? Entonces comienza a decir gracias por mi familia, gracias por la cama que cuidó mi cuerpo, gracias por mi almohada, gracias por todo lo que tengo. Por ejemplo, yo me acordé de algo que me pasó ayer muy bonito, y le va a parecer de risa, pero pues a mí fue un recuerdo bonito. Ayer me senté yo con Sandrita en el mueble a comerme una pay de mangos. Estaba muy sabroso. Entonces, con ese recuerdo, cuando quise yo preguntarme, ya habré llegado a la meta, y cómo, y los que me deben, y para pagar, y para aquí, y para allá. No, dije yo, voy a parar este pensamiento negativo, porque no quiero amargarme. Quiero comenzar a agradecerle a Dios por todo lo que tengo. Es que a veces uno se ahoga, hermano, en un vaso con agua. Y nuestra vida está bien, hombre, está bien. Lo que pasa es que nosotros solo somos queja. Pidámosle al Señor que nos quite, hombre, como dicen los viejitos, esas papadas que nos pegan a veces. Está renegando por todo, hombre. Por eso rompamos esa rutina, hagamos cosas distintas. Cuidadito, usted hoy se queda ahí sin hacer nada. Hago una agenda. Sí, voy a barrer, voy a levantar los muebles, voy a lavar la cortina, voy a poner música. Haga algo, pero no esté ahí. Como decía un amigo, peinando la pava. Hagamos algo, hombre. Hagamos algo. Entrémosle con todo a este día. Entrémosle con todo. Y verá cómo llega la bendición. No es posible que usted haga grandes esfuerzos y no tenga resultados. Eso sí es imposible. Si usted hace grandes esfuerzos, va a tener grandes resultados. Con esto me voy despidiendo. Vive será el tema para despedirme de ustedes hoy. Te invito a que en punto de las 8 me escuches, como siempre, y durante todo el día pues estaré para servirte. Para
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0: Mucho gusto animamos tu vida, ¿verdad? Con mucho gusto animamos tu vida. Sigo teniendo vitamina. Yo no sabía el poder que tiene una de las vitaminas que yo vendo, Karen, el ajo concentrado. 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Hasta mañana. En camino a la conversión. No olvides, la oración tiene poder. La fe mueve montaña y Dios nunca, pero nunca, pero nunca te falla. Feliz día para todos y durante el día programación, ¿verdad? Durante todo el día programación. A las 10 viene Pedro, 10 de la mañana con la hora del gozo, aquí en Camino a la Conversión Radio Online. Buenos días para todos, esto fue Camino a la Conversión.
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0: protagonizada por Roberto Fontana, con un calificado elenco en una realización de Mario César, nos disponemos a compartir otro momento en la vida de El Padre Vicente, diario de un cura de barrio.
1: Martes 9. Pobre Mariana. Qué angustiada estaba esta mañana. Mientras yo decía la misa, la veía rezar con las manos crispadas. Después, de pronto, no poder más, y con la cabeza hundida entre las manos, largarse a llorar. Rezaba y lloraba, lloraba y rezaba. Terminada la misa, se abalanzó a mi encuentro.
2: Padre, usted tiene que hacer algo. Esto es horrible. Usted tiene que hacer algo.
1: Estaba demacrada y ojerosa. Sin duda, no había dormido en toda la noche. ¿Qué pasa, muchacha?
2: Papá.
1: Ah.
2: Dice el médico que no pasa de esta noche. Ahora sí. Se acabó.
1: Bueno, Mariana, hace mucho que tú sabías que tu padre...
2: Sí, sí, yo sabía, pero no es solo eso, no es solo eso.
1: Claro, ahora que la hora ha llegado, comprendo. La separación siempre es muy dura, muy dolorosa, pero tienes que consolarte pensando que es mejor así, después de todo. Terminarán para él todos estos largos meses de sufrimiento. Descansará por fin. Es mejor, Mariana. Es un acto de piedad de Dios llevárselo.
2: ¿Llevárselo? ¿Y cómo puedo yo saber a dónde va mi pobre padre? ¿Si va hacia Dios o si va hacia...
1: Mariana, hacia... ¿qué estás diciendo?
2: Eso es lo que me tiene así. Si en la separación yo estoy resignada, si comprendo que eso es lo mejor para él y para todos... Pero a lo que no puedo resignarme es a la angustia de que papá se condene.
1: ¿Qué dices?
2: Es horrible, es horrible.
1: ¿Pero cómo se te ocurre?
2: Pero padre, si usted sabe que papá no cree, que desde chico no pisa una iglesia, no va a misa, no se confiesa. Yo esperaba que ahora, llegada su última hora, se reconciliara con Dios. Pero no hay caso, no hay caso, no quiere ceder, no da su brazo a torcer.
1: ¿Era eso entonces lo que te tiene tan afligida?
2: ¿Y cómo quiere que no me aflija? Usted sabe cómo quiero yo a papá. Lo adoro. Es tan bueno. Ha sido siempre tan bueno conmigo, con mamá, con todo el mundo. Y verlo perderse. Anoche, después que el médico nos previno, me le acerqué. Le hice una caricia y le insinué. Papá, ¿y si hiciéramos venir al padre Vicente?
1: Pero él...
2: Sonrió afable. Me dio un beso. Pero hizo que no con la cabeza. Hijita, lo haría por darte ese gusto. Pero no, sería una hipocresía. Aunque no creo, respeto demasiado tu fe para prestarme a esa comedia. Si Dios realmente existe, no puedo fingir ante él y ante ti una fe que no tengo. Déjame morir como he vivido. En mi verdad, si el padre Vicente quiere venir a verme como amigo, bienvenido. Me gustará mucho darle el último abrazo. Pero como lo otro, no.
1: Este don Alberto, siempre tan honrado, tan íntegro.
2: Pero hay que hacer algo, padre. Dios me tiene que ayudar. Papá se va a morir sin Dios. He estado todo el tiempo en la misa pidiéndole un milagro al Señor. Oh, padre Vicente, usted tiene que venir conmigo, hablar con él. Usted, que es tan bueno, sabrá encontrar la forma de convencerlo.
1: Pero no comprendes, hija, que si no nace de él, no tiene ningún sentido. Dios no quiere confesiones forzadas, sino solo la aceptación que surge libremente de nuestro corazón.
2: ¿Y entonces tengo que verlo irse así? No, no, no es posible. Usted tiene que intentarlo. Tal vez a último momento Dios se apiade de papá y le conceda la gracia de creer. Usted tiene que venir conmigo. No me puede dejar así, en esta angustia horrible, en este infierno.
3: Espérame un instante. Voy por mi bufanda. Enseguida estoy contigo.
2: Oh, gracias, padre.
3: No te asusta viajar en mi poderoso modelo 27, ¿verdad? ¡Sube! Ten cuidado, que los muelles del asiento son traicioneros. Y ahora, ruega a San Cristóbal que se digne arrancar.
1: Oh, este auto.
2: Pero, padre, ¿y el cáliz y los santos óleos? ¿Se le olvidan?
3: No, no te preocupes, ¿eh? En el bolsillo llevo lo necesario.
2: ¿En el bolsillo?
3: ¡Ah! ¡Todo llega alguna vez!
2: Pero padre, por aquí no se va al hospital. Nos estamos alejando.
1: No vamos al hospital, Mariana.
2: No comprendo. Entonces, ¿no vamos donde papá?
1: Estamos yendo, pero dando un rodeo. Saldremos al encuentro de tu padre por otro camino.

0: Pero, ¿por qué tenemos que ir al encuentro de papá por otro camino? No comprendo.
1: ¿Conoces este edificio, verdad?
0: Sí, la cárcel.
1: Tu padre venía aquí casi todas las mañanas.
0: Sí, a visitar a sus presos, como él decía. Pobre papá, tan bueno, tan generoso.
1: Bajemos un momento, ¿quieres?
2: Así que usted es la hija del doctor Sandoval, señorita. Entonces ordene. Por el doctor Sandoval, nosotros aquí, cualquier cosa.
0: ¿Tanto lo quieren a papá?
2: Usted no sabe el golpe que fue para nosotros cuando supimos que estaba enfermo y que no podría seguir viniendo. Era como un padre para todos nosotros.
1: Era el abogado de todos ustedes. ¿Verdad, amigo Fajardo?
2: De todos los que no podíamos pagarnos un abogado. Nos defendía gratis.
1: Pobre. Así fue como, pudiendo haberse hecho una fortuna, como sus colegas,
0: termina sin un céntimo.
2: ¿Y cómo luchaba para conseguir justicia y clemencia para nosotros? ¡Como un tigre! Pero no era solo eso, el abogado. Era mucho, mucho más. Era el amigo que nos visitaba, que nos escuchaba, que nos comprendía, que nos perdonaba, que nos quería.

0: ¿En qué vas pensando tan callada, Mariana?
1: ¿En qué voy a pensar? En papá. Era un hombre de... No.
0: Sigue. ¿Qué ibas a decir?
1: Casi iba a decir que era un hombre... Un hombre de Dios.
0: ¿Y por qué no lo decías?
1: Ahora esa frase me suena amarga y cruel. Ahora sí vamos al hospital, ¿verdad?
0: Todavía no. No te preocupes. Estamos llegando donde tu padre. Pero ya te lo dije. Por otros caminos. En esa casa también deben recordarlo. Vamos a saludar a doña Amparo.
2: Pero ¿cómo no voy a recordar a don Alberto, padre? Si fue él que me consiguió suspender el desalojo cuando ya me veía sin techo y en la calle. Luchó a brazo partido con el propietario y con los abogados del propietario y con los jueces y con todo el mundo. Siempre así. Siempre a disposición de todos los pobres del barrio. Y todavía hay quien dice por ahí que no es creyente.
1: Y no lo es, señora.
2: Si usted lo dice, así será, niña. Pero para mí es el hombre más santo que he conocido en este mundo.
0: El hombre más santo que he conocido. Ahora Mariana iba silenciosa, sumida en sus pensamientos. Una chispa de luz empezaba a abrirse camino en sus ojos cansados de llorar. Aún tuvimos tiempo de detenernos un momento en la cervecería de Schorenbaum.
3: ¿No cerveza?
4: Ustedes saben, yo recién llegado de Alemania. Desembarco y me enfermo. Muy grave. Al hospital. Solo. Solo como un perro. Yo no sé cómo don Alberto se enteró. Venía a verme todos los días, todos, sin faltar uno. Yo lloraba de soledad, de desesperación, y él a darme ánimos, a consolarme. Si no fuera por don Alberto, yo me habría dejado morir entregado. Él me sacó adelante

0: Estás muy callada, Mariana.
1: ¿Eh? Ah, sí.
0: Pero ya no lloras.
1: No sé qué me pasa. No lo entiendo. Me entró como una paz.
0: Esa es buena señal. La señal de Cristo. Donde hay paz, es que está Él.
1: ¿Dónde estamos yendo ahora?
0: Así me gusta. Ya no exiges el camino del hospital. Te dejas llevar. Mira, Mariana, salimos de mi casa para ver cómo juntar a tu padre con Dios. Con tu padre ya hemos estado de alguna manera. Hemos estado con Él a través de todos los que lo quieren y lo recuerdan.
1: Sí, es verdad.
0: Ahora vamos a oír a Dios. Vamos a ver qué dice Dios.
1: ¿Acaso usted sabe lo que dice Dios de mi padre?
0: Sí, lo sé. Él me ha hablado de tu padre y me dijo lo que tú quieres saber. Bajemos un momento en el parque.

0: Aquí, bajo este sol, en medio de estos árboles, de estos pájaros. Déjame sacar lo que traía en el bolsillo. Este librito, ¿ves?
1: El Evangelio de San Mateo. ¿Y aquí se habla de mi padre?
0: En el capítulo 25. Mira, es un pasaje que leo y releo tantas veces que el librito ya se abre solo en esta página. Sentémonos. Entonces Jesús dijo: cuando el Hijo del Hombre venga en su gloria, escoltado de todos sus ángeles, separará a las gentes y pondrá a unas a su derecha, a otras a su izquierda. Entonces el Rey dirá a los de su derecha: vengan, benditos de mi Padre, reciban en herencia el reino que les está destinado desde la fundación del mundo, porque tuve hambre y ustedes me dieron de comer, tuve sed y me dieron de beber, fui un extranjero y me acogieron, estaba desnudo y me vistieron, enfermo y me visitaron, preso y vinieron a verme.
1: Dios, pensar que papá hizo todo eso. Dio de comer al hambriento, ayudó al extranjero, socorrió al preso, visitó al enfermo. Pero no a Cristo.
0: Sigue leyendo, Mariana.
1: Entonces los justos le responderán: Señor, ¿cuándo te vimos hambriento y te alimentamos, sediento y te dimos de beber, extranjero y te acogimos, desnudo y te vestimos, enfermo o preso y te visitamos? Y el Rey les dará esta respuesta: la verdad es que cuando lo hicieron al más pequeño de mis hermanos, a mí me lo estaban haciendo.
0: Y se irán los justos a la vida eterna.
1: Cuando lo hicieron al más pequeño de sus hermanos,
0: a él se lo estaban haciendo. El preso Fajardo, la viejecita Amparo, el alemán Schorenbaum, son Cristo, Mariana.
1: Son Cristo, aunque papá no lo sepa.
0: Y tu padre le extendió la mano y sin saberlo le estaba tendiendo la mano a Cristo. Mañana, ante su gloria, él le revelará: Alberto, hermano querido, tuve hambre y tú me diste de comer, extranjero me acogiste, preso me socorriste, enfermo me visitaste. Y tu padre, asombrado, le preguntará: ¿cuánto, Señor? Y él le dirá: Amparo era yo, Fajardo era yo, Schorenbaum era yo, y tú te abriste a mí en Fajardo, en Schorenbaum, en Amparo. Yo estuve todo el tiempo en tu corazón y tú, sin conocerme, supiste recibirme en él.
1: Bendito sea Dios que hizo bueno a mi padre, aunque el pobre no sepa que esa bondad le viene del Señor.
0: No lo sabe hoy todavía. Mañana lo sabrá, para siempre.
1: Sí. Dios mío, ¿cómo pude ser tan tonta de temer que un hombre tan bueno podía no llegar a Dios?
0: Y ahora sí, vamos al hospital, como él quería, simplemente en amigo, a darle un abrazo. El último abrazo. Ojalá todos los que nos decimos cristianos fuéramos tan verdaderamente cristianos como él. Vamos, Mariana, a rodear a don Alberto, a acompañarlo en su partida hacia el Padre. Ahora, cuando termino de escribir esta página, ya aclaré a la luz de la madrugada. Acabo de regresar del hospital. don Alberto se ha ido lleno de paz. Y me atrevo a decirlo, Señor, se ha ido en tu paz, en la paz del Señor. Mariana le cerró los ojos y le lloró suavemente. También en ella, en medio del hondo dolor de la separación, ya no había angustia, sino paz. Y como oración de despedida, volvimos a leer juntos tu palabra. Cuando lo hicieron al más pequeño de mis hermanos, a mí me lo estaban haciendo.

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El reloj más antiguo de América, ubicado en la torre de la Catedral de Comayagua, te proporciona la hora. 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

Hola hermanos y hermanas, les saluda Walter Alberto. Hoy voy a contarles sobre mi vida profesional, espiritual y gremial. Tuve la oportunidad de poder nacer en la parte costera de mi país, Honduras, en Puerto Cortés, un 2 de septiembre de 1982. Los años pasaron y me trajeron muy pequeño a Comayagua. Cuando tenía 3 años, cuenta mi abuela y mi madre, que me puyaron con un lápiz mi ojito derecho. Y a mis 5 años, pues cuentan mis familiares que yo había perdido ya ese ojo. Pues crecí, fui a la escuela. Desde muy pequeño me enseñaron los valores. Trabajé en los mercados de Comayagua, al lado de mi madre, que era madre soltera. Trabajamos duro. Mi primaria la hice en la escuela José Trinidad Cabañas. Luego mi colegio en el Instituto Privado Comayagua. Luego fui a la Escuela Normal Centroamérica, donde egresé de bachiller técnico en Administración de Empresas Agrícolas. También me formé como maestro en folclore. Me gustó mucho la danza folclórica de este hermoso país, Honduras. También, al lado de este proceso profesional y laboral, también conocí lo más bello en mi vida, a Dios. A mis 14 años, en parroquia Santos Mártires, que actualmente es todavía mi parroquia, llegué al sacramento de la confirma y desde ahí nunca me he salido de la iglesia. También pues aprendí en ella a ejecutar guitarra, me integré a los distintos grupos eclesiales juveniles, aprendí por gracia divina de todo, no solo a cantar, sino también en el equipo de liturgia, a formar grupos, a coordinar, a asesorar a nivel diocesano, a nivel nacional, y mi vida prosiguió. También laboré para instituciones importantes como Delicias y Fincas El Carmen, también para la Alcaldía Municipal de Comayagua con mi amigo Carlos Miranda Canales, porque más que un alcalde para mí es un amigo personal. También laboré para Coca-Cola. Y en ese proceso de iglesia, en ese proceso juvenil, en ese proceso laboral, fue cuando llega el año 2006 a mis 24 años y comienza mi proceso de quedar ciego. Porque desde el 2004 comienzo con serias dificultades visuales en mi ojo único, me hacen 10 cirugías y en el 2006 quedo completamente ciego, un 2 también de septiembre. Me rehabilité en Escuela para Ciegos en Comayagua y como venía de una situación económica muy difícil, pues temprano incursioné en los medios de comunicación. Es así como nace mi primer programa llamado Tu Voz es mi Voz, un 19 de noviembre del año 2006. El mismo año que quedo ciego, el mismo año, con ayuda de una muy buena amiga ciega, la licenciada Aleida Álvarez, pues me ayuda y me impulsa y juntos comenzamos a crear Tu Voz es mi Voz. Era una radiorrevista dominical de 2 horas, de 10 a 12 del mediodía. Me acuerdo que fue mi esposa Sandra la que le dio ese nombre. En ese momento Sandra era mi novia, ciega también, una espléndida mujer que hoy por hoy estamos a punto de cumplir 17 años de casados. Y mi vida pues prosiguió y es así como un año más tarde, un domingo 27 de mayo del año 2007, nace Camino a la Conversión, programa en Radio Católica. Eran los domingos de 7 a 8 de la mañana, era un programa juvenil. En ese tiempo yo también era asesor y creador de grupos juveniles, tenía 3 a mi poder, uno en la comunidad de Piedras Azules, otro en la comunidad de Valle de Ángeles y otro en mi parroquia Santos Mártires. Con esos 3 grupos, pues hicimos Camino a la Conversión y eso se fue transformando, una metamorfosis bonita, hasta que se transformó en Ministerio de Alabanza. Luego ese Ministerio de Alabanza creció tanto que comenzamos a grabar música. Hoy por hoy tenemos más de 150 alabanzas grabadas, más de 60 videos en redes sociales. También incursionamos en la televisión, pues trabajé 17 años en Canal 34 con una televisión llamada Entre Nosotros.
también vino el tiempo de las redes sociales y comenzamos a trabajar en Facebook, en YouTube, en TikTok y esta nueva faceta. Camino a la

Segundo en Siguatepeque, 91.5 FM, a través de nuestro Facebook, Walter Alberto Camino a la Conversión, también a través de nuestro canal en YouTube, Entre Caminos TV, al igual difundimos a diario a través de nuestro TikTok y con esta bella idea de Camino a la Conversión Radio Online. Hoy por hoy Dios ha sido tan bueno con nosotros que nos concede la gracia de poder evangelizar, de poder tener una vida muy satisfactoria como matrimonio, como ciegos, como amigos, como empresarios, como líderes de iglesia. Formamos parte del movimiento familiar cristiano de nuestra parroquia Santos Mártires. Al igual también hemos sido líderes patronales. Su servidor también ha tenido la oportunidad de ser presidente de la Asociación Nacional de Ciegos y también fundador de la filial en Comayagua. Actualmente ostento también la presidencia del Comité Interinstitucional de Personas con Discapacidad, que aglutina 11 asociaciones en mi departamento. O sea que Walter Alberto es una persona multifacética. En la iglesia, un líder eclesial. En la sociedad, una persona emblemática. En los medios de comunicación, 18 años de carrera. Y me satisface mucho. Y con esta faceta importante de Camino a la Conversión Radio. Así es que, hermanos y hermanas, quería pues compartirle estas vivencias hermosas de mi vida para que se den cuenta que lo que están ustedes sintonizando ha sido todo un esfuerzo de varios años, de varios amigos, de varios colaboradores y de varias personas que han tomado bien creer en mí y darme la mano en estos procesos hermosos de evangelización. Así es que también que sirva de motivación para ustedes, si yo he logrado escalar tantos peldaños con muchas dificultades, ¿por qué ustedes que hoy escuchan esta hermosa frecuencia no lo pueden hacer? Claro que sí, cuando uno quiere, uno puede. Mi lema personal es, he perdido la vista, mas no la visión. Desde Comayagua, Honduras, un poco de su hermano en Cristo, Walter Alberto. Paz y bien.

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1: Muy buenos días, muy buenas tardes, muy buenas noches a ustedes que están escuchando esta radio online Camino a la Conversión que coordina el hermano Walter Alberto. Muchas gracias por su apoyo a esta experiencia de fe a través de la tecnología. Que Dios les fortalezca, les anime y les ayude a seguir llevando más almas al reino de los cielos. Necesitamos excelentes cristianos, excelentes ciudadanos. Y hoy lo hacemos a través de la radio online Camino a la Conversión. Por lo tanto, en este día les saludamos desde la parroquia San Juan Pablo II. Padre Leonidas Rodríguez Cantor, párroco. Padre Cristian Javier Rivera Rivera, vicario parroquial. Nuestro saludo a todos los oyentes de Camino a la Conversión Radio.

0: Hola amigas, hola amigos, les sigue saludando Walter Alberto, director de esta casa de radio, Camino a la Conversión Radio, y hablándote siempre de cultura, de nuestra hermosa capital religiosa Comayagua. Hablemos un poco siempre de religión. A nosotros también nos dicen la ciudad de los obispos y también la ciudad de los burros. Te contaré las dos historias por acá. La primera, la ciudad de los obispos, hemos tenido desde los años 1960 hasta la fecha cuatro señores obispos. El primero, Bernardino Mozzarella, cuando comenzó la diócesis de Comayagua, que incluye La Paz, el departamento de Comayagua. Bernardino Mozzarella era de origen italiano, con buen suceso, pues trabajó duro por la Iglesia Católica en Comayagua. A su deceso, subió a ese estrado Monseñor Geraldo Scarpone, que era de origen norteamericano. También muy importante trabajo en la iglesia y en la diócesis. Luego de partir a la casa del padre, Geraldo Scarpone, llegó a sucederlo Roberto Camilleri, que era de origen maltés, desde el año 2004 hasta su deceso el 17 de octubre del año 2023. Y desde la fecha, hacia los corrientes, está actualmente siendo obispo Monseñor Ángel Falzón, también de origen maltés. La iglesia ha crecido enormemente en la diócesis. Actualmente poseemos, para los años 2025, 43 parroquias, una cantidad importante de iglesias que tienen presencia parroquial. Ahora, tú también lo sabes. Ahora, ¿por qué la ciudad de los burros? A un costado de la catedral, el medio de transporte antiguo eran los burros. Y a un costado de catedral, en el edificio del obispado, había, si se quiere, una gran viga de madera, donde ahí ataban al cordel del pescuezo de los burros a esta viga, mientras hacían los mandados y los movimientos en la ciudad. Entonces era típico llegar a Comayagua y ver en su entrada principal que habían muchos burritos. Nada que ver con la inteligencia. Si tú no lo sabías, los burros o los jumentos, como es el nombre más correcto, son más bien animales muy inteligentes. Entre los caballos, las vacas, los burros son los más inteligentes. Así que cuando te refieras a los burros y a Comayagua, ahora sabrás que no es por inteligencia, sino es por cómo pues se movilizaban los primeros comayagüenses. Yo soy Walter Alberto. Este es Camino a la Conversión Radio desde Comayagua, Honduras. Ahora, tú también lo sabes.
1: Y a gozarse en el Señor.

El reloj más antiguo de América, ubicado en la torre de la Catedral de Comayagua, te proporciona la hora. Son las 7 de la mañana.

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2: 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San Antonio de Padua, el hombre que nació para ser santo, tanto en su vida como después de su muerte, realizó muchos prodigios y milagros. Nació en Lisboa, Portugal, en el seno de una familia adinerada y noble, siendo bautizado como Fernando. Ingresó a los 15 años a la Orden Agustina en el monasterio de Santa Cruz en Coimbra, donde estudió teología y latín. Se sintió atraído por el estilo de vida de los franciscanos, inspirados por San Francisco de Asís, y se unió a ellos en 1220, adoptando el nombre de Antonio. Asistió al capítulo general de Asís, conociendo a San Francisco, quien lo animó a predicar debido a su gran elocuencia. Se convirtió en un predicador itinerante, atrayendo multitudes que no cabían en las iglesias y combatiendo herejías en el sur de Francia. Fue nombrado ministro provincial de la orden y enseñó teología en universidades. Famoso por sus sermones, fue llamado Arca del Testamento por el Papa. Murió el 13 de junio de 1231 en Padua, a los 35 años, tras un periodo de intensa predicación y penitencia. Su canonización fue rápida, 1232, debido a los numerosos milagros atribuidos, como la predicación a los peces y la presencia del Niño Jesús. Es uno de los santos más populares de la Iglesia Católica, invocado para encontrar objetos perdidos, ayudar a los pobres y en causas imposibles. Fue declarado doctor de la Iglesia por el Papa Pío X en 1946, con el título de Doctor Evangélico. San Antonio de Padua, el santo más milagroso en la Iglesia.
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Hermanos, vivir esta hermosa experiencia viva y personal con el Señor es el camino que nos conduce a una verdadera conversión. Y la conversión nos lleva a una relación íntima con Dios.

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1: San Juan Diego, el hombre que se le apareció la Guadalupana. San Juan Diego nació alrededor de 1474 en Cuautitlán, en el actual México, con el nombre indígena de Cuautlatoatzin, que significa el águila parlante. Era un hombre piadoso y trabajador del campo, que se convirtió al cristianismo junto a su esposa María Lucía tras la llegada de los misioneros franciscanos, recibiendo el bautismo en la década de 1520. Se describía como un hombrecillo y pobre de espíritu, viviendo modestamente y asistiendo a la doctrina en Tlatelolco. El 9 de diciembre de 1531, mientras se dirigía a misa, la Virgen María se le apareció en el Cerro del Tepeyac, pidiéndole que solicitara al obispo la construcción de una capilla en ese lugar. El obispo Juan de Zumárraga no le creyó y le pidió una prueba. Tras varias apariciones, la Virgen le indicó a Juan Diego que recogiera rosas frescas que milagrosamente florecían en la cumbre del cerro en pleno invierno. Al abrir su tilma o capa para mostrar las rosas al obispo, la imagen de la Virgen de Guadalupe quedó impresa en el tejido, lo que convenció a todos de la veracidad de las apariciones. Se convirtió en el embajador mensajero de la Virgen de Guadalupe y el primer santo indígena católico de América, representando a su pueblo ante el Evangelio. Dedicó su vida a la catequesis y a atender a los peregrinos en la capilla construida en el Tepeyac. Murió en 1548 y fue canonizado por el Papa Juan Pablo II en 2002, consolidando su figura como un símbolo de fe para el continente. San Juan Diego es más conocido como el Indio Juan Diego entre los mexicanos.
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2: Camino a la Conversión Radio Online te invita a reflexionar sobre los 7 sacramentos de la Iglesia Católica, signos del amor de Dios que fortalecen nuestra fe, el bautismo que nos hace hijos de Dios y nos abre la puerta a la vida cristiana, la confirmación que fortalece nuestro compromiso con el Espíritu Santo, la Eucaristía, donde recibimos el cuerpo y la sangre de Cristo como alimento espiritual, la reconciliación, que nos regala el perdón de Dios y la paz del corazón, la unción de los enfermos, que trae consuelo y fortaleza en la enfermedad, el orden sacerdotal, por el cual 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
1: San Sebastián, mártir por la defensa de su fe. Nació en Narbona, Francia, alrededor del año 256 después de Cristo, pero se crió en Milán, Italia. A pesar de su posición en el ejército, se convirtió secretamente al cristianismo, aprovechando su rango para visitar y animar a otros cristianos encarcelados. Llegó a ser capitán de la Guardia Pretoriana, la guardia personal del emperador. Fue descubierto cuando un prisionero cristiano mencionó su nombre para pedir ayuda, delatando su fe. El emperador Diocleciano ordenó que fuera atado a un poste en un campo abierto y asaeteado por sus propios soldados, dándolo por muerto. Una mujer cristiana, Santa Irene, encontró a Sebastián vivo y cuidó sus heridas, permitiéndole recuperarse. Tras su recuperación, Sebastián se presentó ante el emperador para reprocharle su crueldad. Furioso, Diocleciano ordenó que fuera golpeado hasta la muerte y su cuerpo arrojado a la cloaca máxima. Una matrona romana, Santa Lucina, recuperó su cuerpo y lo sepultó en las catacumbas de la Vía Apia, según una visión que tuvo. Es icónicamente representado como un joven apuesto, semidesnudo y atravesado por flechas, generalmente atado a un árbol. Es patrón de soldados, arqueros, atletas y de ciudades como Río de Janeiro, y es invocado contra la peste y las epidemias, asociando las flechas del martirio con las flechas de la enfermedad. Su fiesta se celebra el 20 de enero. San Sebastián murió martirizado por la defensa de su fe.
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2: San Juan Pablo II, el Papa de la Juventud. San Juan Pablo II nació como Karol Joseph Wojtyla, en Wadowice, Polonia, en 1920.

178, fue el primer papa eslavo y no italiano en más de 400 años. Realizó 104 viajes internacionales, el pontífice más viajero de la historia. Jornadas Mundiales de la Juventud, JMJ, las creó en 1985, reuniendo a millones de jóvenes. Sobrevivió a un intento de asesinato en 1981 y perdonó a su atacante. Su apoyo a Polonia fue clave para la disolución del bloque soviético. Promulgó el nuevo catecismo de la Iglesia Católica y la teología del cuerpo. Murió el 2 de abril de 2005, víspera del Domingo de la Divina Misericordia, festividad que él mismo instituyó. Fue beatificado por Benedicto XVI en 2011 y canonizado por el Papa Francisco en 2014, siendo su fiesta litúrgica el 22 de octubre. Es recordado por su fe profunda, su humanismo y su testimonio de servicio y oración, encapsulado en su lema Totus Tuus, todo tuyo. 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

Oración para los esposos. Señor, haz de nuestro hogar un sitio de tu amor. Que no haya injuria porque tú nos das comprensión. Que no haya amargura porque tú nos bendices. Que no haya egoísmo porque tú nos alientas. Que no haya rencor porque tú nos das el perdón. Que no haya abandono porque tú estás con nosotros. Que sepamos marchar hacia ti en nuestro diario vivir. Que cada mañana amanezca un día más de entrega y sacrificio. Que cada noche nos encuentres con más amor de esposo.

0: tú anhelas. Ayúdanos a educar y a orientar por tu camino. Que nos esforcemos en el consuelo mutuo. Que hagamos del amor un motivo para amarte más. Que demos lo mejor de nosotros para ser felices en el hogar. Que cuando amanezca el gran día de ir a tu encuentro, nos concedas el hallarnos unidos para siempre en ti. Amén. Sagrada Familia,
1: ruega por nosotros.
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0: 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Son las 8 de la mañana, como las 8 bienaventuranzas que nos enseñan el...
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2: Nos ayude. Mira, Sandrita, a veces el análisis, debemos cambiar esa palabra de preocupación por análisis. ¿Sabía usted que hay personas en el mundo que les pagan por pensar? Sí, sí, sí. Por pensar y sobre todo en positivo. ¿Vos sabés, Sandrita y hermanos oyentes, quién fue Henry Ford?
3: Henry Ford.
2: ¿Han escuchado ustedes ese nombre, hermanito? Henry Ford. Vamos a ver, si alguien lo busca y se lo escribe a Sandrita, ustedes que son buenos ahí para el ChatGPT, para preguntar, pregunte quién fue Henry Ford. Vamos a ver, y yo le voy a contar una historia de él sobre esto de inteligencia, sobre esto de pensar. Ya le voy a contar una historia, pero necesito que ustedes me digan primero quién fue Henry Ford. Piensen, o busquen pues quién fue este señor. Saludo a un buen amigo, Sandrita, que desde el jueves que llegó a la hora santa, bueno, ya a tiempo nos conocíamos, pero ahora se ha vuelto un asiduo oyente nuestro y nos saluda, nos llama, ahí en su taxi. Ahí nos está escuchando y me dice, hermano Walter, aquí estoy, ya tempranito en el taxi, escuchándolo mientras trabajo, escuchando Radio Católica. Muy bien, vamos a ver quién te responde, Sandrita, quién fue Henry Ford, y luego les voy a contar una historia cortita, pero bonita, para que se den cuenta que no es lo mismo análisis a preocupación, a pensar, a repensar y a recontra pensar.
3: Bueno, pero Henry Ford no fue el que hizo los carros esos.
2: Es correcto, Ford. Sandrita, sí, ese fue. Henry Ford fue el que inventó los motores y la marca Ford.
3: La comodidad de la ingeniería americana.
2: Ah, así dice nuestra buena amiga Aden Cortés, ¿verdad? La, ¿cómo es? La, ¿cómo es que dice?
3: La comodidad de la ingeniería americana.
2: Pues ya que lo dijo Sandrita, mi querido hermano José y todos los que nos sintonizan, don Henry Ford, Sandrita, él reconoce en algunos de sus escritos que él no es el hombre más inteligente de su entorno. O sea, que a pesar que haya construido la marca Ford y estos motores, él dice que él no es muy dotado a la inteligencia. Pues mira que Henry Ford un día le hicieron la siguiente pregunta, Sandrita. ¿Quién es de todos sus empleados el que más gana? Lo queremos conocer a la luz de que él dijo que no era, ¿verdad?, tan dotado inteligentemente. Pues lo llevó él, Sandrita, a su fábrica. Y entró a una oficina y estaba un hombre tranquilamente en un escritorio, relajado, Sandrita. Y no hacía mucho, hermanos oyentes. Estaba así como muchos de nosotros, ¿verdad? Relajado en esta mañana. Pues mira que le dijo Henry Ford, él es, le dice, el que de mis colaboradores, él es el que mejor, más gana. Y el periodista, que era así como medio chismosín, le dijo, don Henry, perdóneme, pero he pasado por todos los departamentos de su fábrica, todo mundo trabaja sin descanso. Y con todo respeto le dice, ¿cómo le va a pegar, le va a pagar más a este que yo lo veo tranquilón? Y don Henry sonrió, como el mango, pues. Y le dijo, es que este buen amigo, le dijo, el trabajo de él, le dice, es pensar. Y peló los ojos como de plato. El periodista le dice, pero le paga mejor a él que a todos sus empleados simplemente por pensar. Y le dijo, sí, le dice, es que él piensa, le dice, la mejora, los arreglos, las superaciones que pueden tener mis motores, me lo traslada a mí y yo, le dice, se lo hago saber a todos mis demás empleados. ¿Cómo usted? ¿Te quedó el ojo, Sandrita?
3: ¿Qué cosa, verdad?
2: ¿Cómo le quedó el ojo, hermano oyente? O sea, que pensar en positivo sí es bueno. Sí. Pensar en positivo sí genera. Pensar en positivo sí nos ayuda. Por eso, este primero de julio, este arranque de día, este arranque de mes, hagámonos metas. Ayer Sandrita y yo culminamos una meta laboral como a las 10:35 de la noche. a las 10:35 de la noche. No crea, hermano, para que Sandrita y yo tengamos una vida bonita, una vida bien. Nosotros vivimos bien, hermanos. Bendito Dios, no nos falta la comida, no nos faltan los servicios básicos. Pero para eso, Sandrita, hay que levantarnos a las 4:30 de la madrugada, ¿verdad?
3: Claro.
2: Hay que acostarnos a las 11 de la noche, hermano. Hay que hacer una y mil cosas para poder salir adelante. Y sin dejar ninguna. Primero es Dios, la iglesia, compromisos de ministerio, compromisos de radio, compromisos de nuestro movimiento, compromisos del sector discapacidad, nuestras empresas. Con Sandrita hacemos varias cosas, hermanos. Hacemos varias cosas, damos conferencias, hacemos montaje, vendemos vitaminas, somos empresarios, vendemos celulares, procesamos lociones. No crea, tenemos un día, una agenda muy apretada, y eso con toda la ayuda de Dios, y solo así se puede salir
3: adelante.
2: Así es que, hermano, con esa realidad contada, vámonos a la oración. Vámonos a orar en este nuevo y bendecido día. Oramos juntos en camino
3: a la conversión.
2: En el nombre del Padre, del Hijo y del Espíritu Santo.
3: Amén.
2: Papá. Papá, en esta mañana de primero de julio, venimos ante ti a través de estos potentes medios de comunicación. Bendice, Padre, la vida de toda esta iglesia que está a través de Radio Comayagua, que nos escucha a través de Radio Camino a la Conversión Online, a quienes están a través del Facebook. Padre, que este mes que hoy inicia sea de gigantesca bendición para nuestra vida. Quédate en nuestros hogares, en nuestras familias, en nuestro entorno. Padre, que se haga tu voluntad, porque sabemos que tu voluntad es buena, agradable y perfecta. También te presentamos aquellas situaciones que no podemos manejar. Ven, Señor, y quédate con nosotros. A ti te lo aclamamos y pedimos, que eres Dios, vives y reinas por los siglos de los siglos. Amén y amén. Nos quedamos reunidos, Sandrita, en el nombre del Padre, del Hijo y del Espíritu Santo.
3: Amén.
2: Tenemos listo el evangelio de hoy, y luego vamos a disfrutar una alabanza muy bonita en voz de Sandrita, Ángeles de Dios. El evangelio de hoy habla de Jesús va a la otra orilla, y allá se encuentra, Sandrita, en tierra de los genesarenos. Allá se encuentra con dos endemoniados. Allá se encuentra que esos demonios piden ser expulsados hacia los cerdos, y estos a la vez por un acantilado. Es un evangelio muy profundo para analizar y para preguntarle a Papá Dios qué nos quiere decir a nuestra vida. Disfrutamos del evangelio, Ángeles de Dios, y al retorno el tema: la diferencia entre el análisis y la preocupación. Ese va a ser el tema de hoy. Y usted nos escribe, por favor, dónde está escuchando hoy el programa. Somos Sandrita y Walter, desde Radio Católica de Comayagua y para el mundo. Esto es Camino
3: a la Conversión.
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4: Evangelio de hoy, miércoles 1 de julio del 2026.
5: Proclamación del Santo Evangelio según San Mateo. En aquel tiempo, cuando Jesús desembarcó en la otra orilla del lago, en tierra de los gadarenos, dos endemoniados salieron de entre los sepulcros y fueron a su encuentro. Eran tan feroces que nadie se atrevía a pasar por aquel camino. Los endemoniados le gritaron a Jesús: ¿qué quieres de nosotros, Hijo de Dios? ¿Acaso has venido hasta aquí para atormentarnos antes del tiempo señalado? No lejos de ahí había una numerosa piara de cerdos que estaban comiendo. Los demonios le suplicaron a Jesús: si vienes a echarnos fuera, mándanos entrar en esos cerdos. Él les respondió: está bien. Entonces los demonios salieron de los hombres, se metieron en los cerdos, y toda la piara se precipitó en el lago por un despeñadero, y los cerdos se ahogaron. Los que cuidaban los cerdos huyeron hacia la ciudad, a dar parte de todos aquellos acontecimientos y de lo sucedido a los endemoniados. Entonces salió toda la gente de la ciudad al encuentro de Jesús, y al verlo, le suplicaron que se fuera de su territorio. Palabra del Señor. Gloria a ti, Señor Jesús.

0: Hermanos y hermanas, retornamos. Cuando ese fondo bonito ya está en su vigor, sonando en la radio, es tiempo de disfrutar un tema, ¿verdad? Y espero que el de hoy, de veras, pero de veras, hermano, que nos ayude. Hoy no tiene que ver tanto con la animación, no tiene que ver tanto con el autoestima. Hoy tiene que ver tanto con el análisis. Sandrita, regálame la hora, por favor.
1: Son las 8:15 y pues voy a leer mensajitos que tengo por acá. Saludo a Walter hasta Colmenas, dice.
0: Hola, hermano Walter, hasta Colmenas, bendiciones.
1: Patricio te escucha, dice que va bajando a marcarla y te va escuchando.
0: Qué bonito, en Cabañas, qué bonita amistad, hermano Patricio. Nació en un concierto y desde ahí hemos caminado juntos. Qué bonito, hermano, un abrazo grande y fuerte a usted, gracias por...
1: Y saludos a Antonia Lajagüit.
0: Gracias, hermana Toñita, por el cariño y por el apoyo, gracias de todo corazón. A la hermana Hilda también saludo. La hermana Hilda, saludos ahí también en Hilda. La Agüita que nos está escuchando.
1: Bueno, dice acá que necesita oración por su papá, nos escucha en La Paz, que tiene diabetes, dice.
0: Mire que sí, me voy a detener un minutito para esta hermana. Primero le prometo, claro, orar por la salud de su papá. Cuando la diabetes o el azúcar está en un mal manejo, puede alterar pues el funcionamiento de los órganos. Y uno de los órganos que más lesiona la diabetes es la vista, Y cuando uno comienza a ver borroso, comienza a ver raro, es eso, que el nivel de azúcar anda por arriba de los que 400, 350. Entonces, yo le decía a esta hermana bella, y si el papá me está escuchando, hermano lindo, tranquilo, mire, cuando la diabetes es la que afecta la vista, si uno logra regular el sistema de azúcar, vuelve la vista a la normalidad. Pero para eso hay que bajar los niveles de azúcar. Yo le decía, para mí, para Sandra, representa un negocio. Pero para ustedes puede representar mucha bendición. Nosotros para este tema de diabetes y este tema de la vista, vendemos dos vitaminas. La primera de ellas se llama Zerocar. Y esta regula enormemente el nivel del azúcar porque controla los carbohidratos. Si uno come arroz, eso es azúcar. Si uno come pan, eso es azúcar. Entonces, gran parte de los alimentos, nuestro cuerpo los transforma en azúcar. Entonces, al tomar esta vitamina, esos niveles se equilibran. Y si ya hay daño en la vista, nosotros vendemos una vitamina muy buena que se llama multicaroteno. Esta ayuda a aclarar, a mejorar el nervio óptico. Aclaro, esta vitamina para la vista, aunque usted no tuviera azúcar, le ayuda. Pero eso sí, le aclaro, si usted tiene catarata o tirijón o otra situación de salud, ahí sí no. Pero si su problema es por algo interno, ya por cansancio, ya por los años, esta vitamina le puede ayudar enormemente. Así es que, hermanos, ustedes que tienen azúcar, también, Sandrita, hay cantidad de hermanos que no saben que tienen azúcar, que no saben y por miedo no van, o les han diagnosticado azúcar y por miedo no han vuelto a hacerse un chequeo. Mire, le voy a contar cosas claras. Si usted el azúcar en ayuna le amanece a 100, menos de 100, alégrese, usted está pollón. Si le amanece a 115, a 120, usted tiene prediabetes, puede todavía controlarla. Si usted le amanece en 160, ahí sí, preocúpese un poco porque ya está alta. Y si usted en ayuna el azúcar le amanece a 200, a 300, ahí sí, tiene que ir al médico. Si ya tiene el azúcar a 400, a 500, ahí sí, hermano, usted está grave. Tiene que buscar ayuda, aunque no siente en el cuerpo síntomas, pero le está causando problemas en sus órganos. Se lo digo yo porque yo viví esto. No soy ni médico ni nada por el estilo, pero yo sé lo que es tener azúcar. Y a mí lo que me dio resultado es comer a tiempo, muy puntual con el horario. Y lo que el médico le receta, hermano, bébaselo. Hermana, bebételo. Deja de poner tu propio horario. Ah, es que hoy se me olvidó. Ah, es que hoy. Después lo vas a lamentar. cuídate, por favor. Si vos no te cuidas, no te va a cuidar nadie. Así es que repito, si usted vive con azúcar, ahí tengo yo un tratamiento buenísimo. Y si tienes junto con lo de la vista, ahí sabes, los dos te pueden ayudar enormemente. Me llamas y con gusto te ayudo, ¿verdad? Con mucho gusto. Bueno, Sandrita, si no tenés más mensajes, le entro al tema.
1: Bueno, saludos a Quique.
0: Sí, mi buen hermano Enrique, aquí en Centro San Benito, ¿verdad?
1: Así es.
0: Saludos, Quique, un abrazo grande para ti. Muy bien, vamos a hablar. Ya te comencé contando lo de Henry Ford, ¿verdad? Que el de sus mejores empleados, el que más gana es porque piensa. Es el que es el cerebro de su organización. Ahora yo te voy a contar una metáfora. Y me gustó y me pareció muy importante. Muy importante. Vamos a ver. Escúchame bien la historia para que la analices. Manaquetía me está escuchando, ¿verdad? Profestelita Gekel me está escuchando, ¿verdad? Y muchos hermanos de la tercera y cuarta edad, qué bonito que nos escuchen. Y si tú tienes 40, 35, 50 años, 60 años, esta historia, ¿cómo es que te va a ayudar? ¿Cómo es que te va a ayudar? Porque si cambias el pensamiento por el análisis, ¿sabes qué vas a poder hacer? Decidir. Decidir. Si tú analizas, vas a poder decidir. Y sobre todo para bien en tu vida. Aquí va la historia, Sandrita. Y luego me la comenta, hermano, ¿verdad? Luego me la comenta. Ahí va, Sandrita. En una rama de un gigantesco árbol de roble estaban dos palomitas. Imagínese el bosque, la escena, ¿verdad? En un árbol de roble estaban dos palomitas platicando. Y asombrosamente, Sandrita, una palomita vio que venía un venado platicando amenamente con un león. Y dijo, ¿cómo es posible? Dijo, si el venado está en la cadena alimenticia del león, ¿por qué no se lo come? ¿Eh? ¡Qué buen bocado tiene! Y le dijo a la otra palomita, mira, le dijo, ¿cómo es posible? Le dice que ese león no se coma al venado. Y le dijo entonces la otra palomita, tiene una explicación. Hace muchos años, le dice, ese venado le salvó la vida a un cachorrito de ese león. Por tanto, le dice, son amigos. Ah, le dice, pero el león, le dice, es una fiera del bosque. Sí, le dijo, pero el león también tiene bondad y sabe reconocer cuando alguien le ha hecho un favor. Qué bonita la escena, Sandrita y hermanos oyentes. El león no se lo come porque dentro de toda su fiereza reconoce que aquel le hizo un favor. Al otro lado del bosque, Sandrita, un pajarito chiquito escuchó la historia y le causó admiración ver lo que hablaba la palomita y lo que estaba viendo de el león con el venado. Y dijo, hombre, yo también, dijo, voy a hacer lo mismo. Y ahí mismo halló su respuesta. Estaba una culebra herida. Y dijo él, aquí voy a hacer mi acto de bondad. Y digo, aquí lo voy a hacer. Si el venado puede ser amigo del león, ¿por qué yo no puedo ser amigo de la culebra? Y se bajó aquel pajarito, Sandrita, y con amor curó las heridas de la culebra. Pero al nomás la culebra sentirse bien, la mordió a la avecita. Y antes de morir le dijo, ¿por qué le dice vos? Si yo te curé, yo te ayudé, yo te salvé la vida, le dice, ¿por qué me ataca? ¿Por qué le dice, no sos como el león que tiene un corazón de bondad y no se comió al venado? Y le dijo entonces la culebra, porque la naturaleza del león es sí tener bondad, pero mi naturaleza, le dice, es ser mala para toda la vida. Y termina la historia, Sandrita y hermanos oyentes. Aquí viene el análisis y nuestra reflexión. ¿Qué sacamos de esa metáfora para nuestra vida? Sandrita y hermanos oyentes, Hay personas que aunque tengan situaciones, problemas, una cara amargada, pero tienen un corazón lleno de bondad. Pero también hay otras personas, Sandrita, que aún necesitando y aún dando y recibiendo ayuda, tienen un corazón lleno de maldad. Aquí es donde viene el análisis. ¿Qué vamos a hacer en nuestra vida diaria? Porque abundan, porque existen esas dos tipos de personas, aquellas que están llenas de bondad y aquellas que están llenas de todo lo contrario. ¿A qué me ayuda el análisis? ¿A pelear? No. ¿A discutir? No. ¿A amargarme la vida? No. ¿A aislarme? No. Cuando yo me encuentre con personas como tales, tengo que ser sabio, tengo que ser sabia. Aprender a diferenciar, Sandrita, quién es uno y quién es el otro. Ahora me encantaría, sí, Sandrita, escuchar tu opinión. ¿Qué te pareció la historia y qué reflexión te deja?
1: Bueno, como siempre, ¿verdad? Este hombre es un historiador. Y yo creo que cada quien tiene su naturaleza, cada quien es como es. Como dicen, ya trae lo que va a ser, ¿verdad?
0: Cada persona, Sandrita, trae lo que va a hacer. Algunas podemos cambiar nuestro espíritu, sí, claro, negativo por un positivo. Pero también lo valioso que quiero contarte a ti, hermana de 40, de 50, de 60 años, tú que vives peleando con el vecino, con los hijos, tú que vives en discusiones contigo mismo por situaciones que no te gustan, vuelve analítico, analiza. ¿Por qué mandan, Sandrita, a un estudio, a un laboratorio, muestras de sangre? ¿Para qué? Para analizar, para ver cuál es el problema, qué es lo que tiene aquel cuerpo. ¿Y el análisis solo sirve para analizar? No.
1: Sirve para mejorar.
0: ¡Claro! Al analizar sé cuál es el origen del problema y sé cuál puede ser la solución. Pues es lo mismo. Si tú en tu entorno y tienes una situación no tan fácil, analízala, búscale salida, pero que la salida no sea discutir, que la salida no sea pelear, que la salida no sea confrontar. Nadie ha resuelto los problemas gritando, peleando, ofendiendo o sobre todo mendigando a veces amor. Hay situaciones en el hogar, en la familia, donde pues ya la discusión no es una salida, no es una opción. Entonces te toca analizar y decidir, pero analizar y decidir sin pesimismo, sin cobardía, sino las cosas como son. Vaya, mira por ejemplo en el tema del azúcar, vuelvo al tema del azúcar. Si alguien es diagnosticado con azúcar, sabe que si se cuida, si toma la vitamina a tiempo o el medicamento, va a vivir muchos años. Y si alguien no se cuida, no se toma la medicina a tiempo, pues también se va a complicar temprano. Entonces, si yo analizo mi situación, yo puedo decidirla en positivo. Entonces, hermanos y hermanas, no te la compliques. No discutas, no pelees, no te la compliques. Hay personas que no van a cambiar. Hay personas que así nacieron y como dijo Sandrita, así van a morir. Y tú no puedes andar por el mundo peleando con los demás o intentando cambiar al mundo. No, no, no. Solo tú puedes cambiar, solo tú puedes analizar. Hay conceptos que yo te he dado en el transcurso de los programas, ¿te acuerdas? Donde no valoren tu presencia,
1: regálales tu ausencia.
0: ¿Verdad? Donde no te valore, hermano, hermana, si tú sabes que abrir la boca, que dar un consejo te va a tener un problema, no la abras. Si tú sabes que opinar en algunos temas te va a traer un bocho, no opines. Si tú sabes que darle consejo a alguien no lo va a agarrar, ¿para qué? ¿Se lo das? ¿Para qué? ¿Te la complica? Si tú sabes que en un momento de ira y de enojo no debe discutirse, ¿por qué lo haces? Anímate, hombre, fortalece tu vida, busca cosas que te hagan sentir bien y te repito, aprende del venado, no del pajarito. Busca la bondad y donde no se puede, hermano, el mismo Jesús te lo dice. Donde vayas a un hogar y te reciban, deja la paz. Y si no, sacúdete el polvo de tus sandalias en señal de maldición y date la vuelta. Y date la vuelta, lo dice Jesús. Así es que, hermanos, espero que esto toque tu corazón, que te animes, que te levantes, que no guardes odio, rencor ni resentimiento, porque eso es peor. Eso no sirve de nada. Uno a veces cree que las personas actúan así feo, con ira, porque es con nosotros. No, hermano. La gente actúa como actúa porque tiene serios problemas. Y la manera más fácil es hacer lo que están haciendo. Beber, gritar, pelear, gritar. Esa es la salida de ellos. Y no les importa quién se lleven entre los pies. Entonces tú no te dejes arrastrar. Si alguien anda en modo perdición, ora, pero no te dejes arrastrar por él o por ella. Que Dios te bendiga y que el tema nos ayude a todos en camino
1: a la conversión.
0: Voy a irme a disfrutar este bello tema de Sandrita, Alas de Paloma. Y al retorno, si tú tienes alguna pregunta, si el tema en algo tocó tu corazón, escríbeme, escríbenos para poder leer dónde estás hoy escuchando la radio. Si está a través de esos radios bonitos de botones, Sandrita, sí. O de una computadora, o de una tablet, celular. O de un celular, escríbenos.
1: Un equipo de sonido, sí.
0: Yo sé que hay lugares, hay casitas que a todo volumen, para que escuche el vecino, la vecina, tienen el programa, tienen la radio. Gracias, hermanos, por permitirnos animar tu mañana, por decirte que se puede, claro que sí. Entonces, para que nosotros nos sintamos bien y saber que no estamos solos, escríbenos y compártenos dónde estás escuchando la radio y qué te pareció el tema de análisis de hoy. Mi número, ay, así como José lo anotó y ahora me escribe, puedes hacerlo tú también. Regalarnos, Sandrita, 3 veces nuestro número, hermano, para que puedas ver mis estados, para que puedas seguirme en TikTok, para que puedas descargar la radio, seguirme en Facebook, pedirme un consejo, que te lleve en oración, para que entres en contacto conmigo. Este es mi número:
1: 99 49 47 67. 99 49 47 67.
0: Ahí lo tienes: 99 49 47 67. Vuelvo después de la alabanza leyendo todo lo que me escribas. Este es tu bendecido y gustado programa Camino
1: a la conversión.

0: Bueno, y con esa cancioncita bonita que nos identifica con el fondo original. Esta canción la venimos escuchando hace más de 15 años, hermano. Ese sí. Fondo es el original de su programa y Ministerio Radial Católico Camino
1: a la Conversión. Son las 8:38 de la mañana y voy a saludar a Neftalí Chacón.
0: Allá en las lagunas, Sandrita. Sí, hermano Neftalí, un buen amigo. Ahí en las lagunas del Rosario. Bendiciones, hermano Neftalí, que esté muy bien.
1: Dice, quiero saludar a mi mamá, Jacinta Orellana, que el miércoles está cumpliendo años. Y a mi hermana Jessica, que el domingo cumplió años. Bueno. Los escucha Mileida Gutiérrez.
0: Gracias, hermana Mileida. Espero que el tema haya tocado tu corazón. Saludos a tu familia. Bendiciones.
1: Dice por acá, permíteme.
0: Acelia nos saluda a la hermana Ela, yo en el Rosario Poteca. Hola, hermana Ela, saludos, abrazos y que esté llena de salud, salud y más salud, hermana Ela.
1: Dice saludos, hermanos, bendiciones desde el Pajonal, les deseamos lo mejor.
0: Amén.
1: Muy bonito tema, siempre los escucho.
0: Gloria a Dios, gracias. Ese bonito Pajonal es una tierra bien bonita. Ahí está el Pajonal, el Ojo de Agua, un montón de comunidades y barrios de Comayagua muy bonitos. Saludos, mis hermanos allí, gracias.
1: María de Capiro dice que nos está escuchando por la aplicación desde Tegucigalpa.
0: Gracias, hermana María. Sí, ahí vas, ¿verdad? Con la prueba de tus hipotes. Pero ahí confiando en Dios que lo mejor está por venir, ¿verdad? Ahí me saluda por favor a Anthony. Saludos, bendiciones, hermana María.
1: Bendiciones, hermano Walter y Sandrita. En la vida siempre se encuentra con diferencias con los demás. Solo Dios transforma poniéndose dócil con él.
0: Amén.
1: Lizette de Parroquia Jesús Nazareno.
0: Gracias, hermana Lizette. Ya día que no lo escuchaba, y es cierto, por eso es mundo, por eso es mundo, por eso es mundo. Hay de todo, Jesús lo dijo. Hay de todo en la viña del Señor. Y uno no puede andarse amargando, hombre. Esa sería como una gran petición que todos deberíamos hacerle a Dios. Señor, ayúdame a entender, hombre, a no complicármela, a no andar amargándome por otros. Que el Señor nos ayude a ser feliz con lo que tenemos.
1: A Gloria hasta Palo Pintado, que ella nos escucha, dice.
0: Gracias, hermana Gloria, por estar pendiente a nosotros. Bendiciones.
1: Es muy lindo el tema, dice, es muy cierto lo que dice. Es de mucha ayuda para mi persona.
0: Dice, amén.
1: Lady, desde Ser Guapa.
0: Gracias, hija. Qué bueno que te sirve. A esta historia que conté va adjunta a aquella historia. ¿Se acuerdan de la mujer que le dio independencia a toda su familia? ¿Se acuerdan, hermano? Que llegó el esposo y le dijo, mira, que del trabajo me botaron. Pues bueno, le digo, busca trabajo. Llegó el hijo, mire, que la universidad que no puedo pagarla. Bueno, busque trabajo y si no, pues sálgase. Llegó la hija, mira que mi marido, que dame dónde vivir. No, le dijo, usted se casó, haga su vida. Y total que todos con miedo porque había cambiado la doña. Y la sentaron y dijo, mamá, ¿y usted qué le pasa? Usted nos ha ayudado siempre y ahora ¿qué le pasa que no quiere ayudar? Y ella le dijo, mire, familia, le dijo, esta es una acta de independencia. Desde hoy en adelante le dijo, resuelvan todo su vida, que yo voy a comenzar a resolver
1: La mía,
0: yo los amo, los quiero, pero hasta aquí. Ahora comienzo a resolvérmela yo, porque a mí, le digo, no me la está resolviendo nadie.
1: Bueno, dice, buenos días, hermanos. Siempre lo escucho en Pinares, la Trinidad, por el famoso radio de botones. Dice.
0: Eso, que vivan los raditos de botones, Andrita, en Salud, Pinares. Saludos, gracias, en la Trinidad, Comayagua. Como le dicen ellos, en la Trini. Allá en la Trini nos escuchan. Saludos.

0: Espero que me esté escuchando mi querido y hermano amado Sandrita, los abuelos de Fanny, ahí en Tierra Blanca, ya día no los escucho, ¿verdad? A la hermana Edilia, Bertilio, qué seres humanos más valiosos. Saludos, hermanos bellos, si me están escuchando, y a todo Tierra Blanca, que por ahí siempre han escuchado el programa.
1: Buenos días, les estoy escuchando desde Santa Rosita, Siguatepeque. Muy bonito el tema.
0: Conocemos Santa Rosita, hemos estado en un par de conciertos en la zona. Gracias, hermanos de Santa Rosita, por escucharnos.
1: Muy bonito el tema, dice familia. Familia, ya te digo. Márquez.
0: Ajá, lo Martínez. Sí, siempre nos escuchan la familia Martínez Márquez, gracias por escucharnos.
1: Así es. Buenos días, hermano Walter. Uh-huh. Bueno, este es un consejo que te pido.
0: 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Con mucho gusto.
1: Desde San Pedro Sula hace unas semanas.
0: Hombre, San Pedro Sula, mira.
1: Muy bonito el tema. Gracias. Dice, me llamo Wilmer.
0: Gracias, Wilmer, qué bueno por escribirnos y por escucharnos. Que Dios te bendiga y que el tema sobre todo toque tu corazón. Espero que sí. Espero que
1: muy
0: sí.
1: Muy bonito tema. Dice, un saludo para las cuatro parejas que contrajeron matrimonio en El Zapote.
0: Qué bonito.
1: Me
0: se
1: ambas.
0: Casaron. Felicidades. Ayer a Sandrita y a mí y a nueve parejas más nos recibieron muy bonito en el movimiento, porque venimos de un encuentro conyugal y con música y con comida y con alegría. Ayer en Santos Mártires estuvo muy bonito. Gracias a nuestros directivos del MFC de Parroquia Santos Mártires.
1: Y saludos a Wilfredo desde Las Quebradas, Santiago, Puringla.
0: Gracias, Will, por escucharnos en Puringla. Que Dios te bendiga. Bonita comunidad. Y si no conocemos, mira, cuando conocemos Santiago, ahí sí, conocemos Puringla, pero Quebradas sí no. A ver qué día nos invitan para ir, ¿verdad? 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Así que nos llamas y con gusto te ayudamos en estos temas. Sandrita, vámonos con alabanza. Hay una canción bonita tuya que de verdad que es bien bonita y hace días no suena en el programa y se llama Usa mi boca. Usa mi boca. Tiene que ver con el tema. Si hoy vas a analizar, hoy vas a decidir, que Dios bendiga también tu palabra. Que Dios bendiga tu palabra, porque como decía Francisco de Asís, si vas a corregir, corrige con amor, corrige con fraternidad.
1: Así es.
0: Vámonos.
1: Dice... Bendiciones, le escucho en Lajas, Meambar. Muy lindo su programa.
0: Gracias por escucharme en Lajas, Meambar. Bendiciones para todos. Escríbanos, si usted nunca lo ha hecho o hace días no lo hace, aprovecha. El otro día eliminé como a 50 hermanos que tenía en mi WhatsApp que ya tenían más de 6 meses de no escribirme. Así es que hoy vamos a hacer otra limpieza. Si usted hace días no me escribe y sabe que somos amigos, hoy póngame un WhatsApp. Si no, hermano, es para afuera que va. Para darle la bienvenida a nuevos hermanos que sí quieran estar en contacto con nosotros como miembros del programa. Usa mi boca, nos canta Sandrita en camino
1: a la conversión.

0: Esta noche estamos participando de la inauguración de una exposición de pintura del artista Lilian Rodríguez, que ha querido venir hasta esta Casa de la Cultura para exponer su talento a través de sus obras. Y esto producto de la alianza que tenemos con el Instituto Hondureño de Cultura Interamericana, con quien hemos hecho convenios para promover este tipo de actividades. Somos convencidos de que el desarrollo de un pueblo requiere avanzar en todas las aristas necesarias. Y el arte y la cultura es fundamental para un pueblo, no solo porque permite admirar todo el talento de los artistas, sino que también sirve para poder incluir a la juventud en este tipo de actividades. Pero más que eso, nos permite también vincularnos con la sociedad, amante de este tipo de cosas, pero también con la sociedad que poco a poco va entendiendo que el arte y la cultura es parte de la vida de los pueblos.
1: Ecos de Vida es una inspiración que viene de muchos años, desde mis inicios en que comencé. Ha sido un recorrido donde he experimentado diferentes técnicas, como es la acuarela sobre papel, acrílicos, óleos, acuarelas sobre lienzo, que es este año empecé a experimentar, y lo que es la abstracción, utilizando diferentes materiales. Aquí tenemos creo que 25 obras. Bueno, Comayagua ha sido uno de los lugares que nos ha acogido con mucho cariño y hemos tenido el apoyo en lo que es la parte cultural y bueno, nada más que apoyarlos, así como nos apoyan, es dar nuestro granito de arena también. Muy agradecida por el alcalde Carlos Miranda por brindarnos estos espacios. Bueno, agradecidas con todo el apoyo y el cariño que nos han recibido. Ecos de Vida estará un mes expuesto aquí en la Casa Cultural. Y bueno, los invito para que vengan y se puedan enriquecer y conocer un poquito más del arte de nuestra Honduras.
2: Estamos inaugurando una exposición de la artista Liliana Rodríguez en nombre de nuestra institución, el Instituto Hondureño de Cultura Interamericana. Es una exposición que va a estar expuesta, valga la redundancia, un mes. Y Ecos de Vida representa varias etapas del artista, desde sus inicios, que es un artista de acuarelas. Ahora está experimentando abstracción en acrílico y otros materiales. La Casa de la Cultura no cobra ninguna entrada, el acceso es gratis, entonces por eso los invitamos tanto a los estudiantes de escuelas y a todo el turista que venga a Comayagua, que venga y visite.
3: Y con este promocional de la alcaldía, hermanos, llegamos al final del programa. La invitación es mañana jueves, es jueves eucarístico. Mañana jueves estamos desde Parroquia Santos Mártires en hora santa. Si tú puedes, si tú quieres, si el tiempo y la distancia te lo permite, acompáñanos en vivo, disfruta con nosotros una hora santa hermosa y sobre todo ve cómo es que hacemos con Sandrita y con nuestro equipo para poder transmitir desde allá la hora santa en vivo. Hoy desde las 3 comienza a escribir si necesitas oración para mañana tenerte nuestra intención en vivo en hora santa desde Parroquia Santos Mártires. Hasta mañana, hermanos, durante el día aquí estaremos para poderte escuchar y resolver. Si necesitas algo, nos llamas y con mucho gusto, ¿verdad? Bendiciones para todos. Cuando pago nos despedimos. Hasta mañana jueves, hora santa. 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

0: Queridos hermanos y hermanas, Camino a la Conversión Radio Online te invita a reflexionar en este momento sobre los 10 mandamientos, guía de amor que Dios nos dejó para vivir en paz y en armonía. El primer mandamiento nos llama a amar a Dios sobre todas las cosas, poniéndolo siempre en el centro de nuestra vida. El segundo nos recuerda a respetar su santo nombre con fe y reverencia. El tercero nos invita a santificar las fiestas, dedicando tiempo a Dios y a la oración. El cuarto mandamiento nos enseña a honrar a nuestros padres, valorando su amor y su esfuerzo. El quinto nos llama a respetar la vida, cuidando de los demás con amor. El sexto nos invita a vivir con pureza y dignidad. El séptimo nos enseña la honestidad, a no robar y respetar lo ajeno. El octavo nos llama a vivir en la verdad, evitando la mentira. El noveno nos invita a cuidar nuestros pensamientos y deseos. Y el décimo nos enseña a no envidiar, sino a vivir con gratitud. Que estos mandamientos sean luz en nuestro camino diario. 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

No estás deprimido. Estás distraído. Distraído de la vida que te puebla. Distraído de la vida que te rodea. Delfines, bosques, mares, montañas, ríos. No caigas en lo que cayó tu hermano, que sufre por un ser humano, cuando en el mundo hay 6,000,000,000. Además, no es tan malo vivir solo. Yo la paso bien, decidiendo a cada instante lo que quiero hacer. Y gracias a la soledad, me conozco. Algo fundamental para vivir. No caigas en lo que cayó tu padre, que se siente viejo porque tiene 70 años, olvidando que Moisés dirigía el Éxodo a los 80 y Rubinstein interpretaba como nadie a Chopin a los 90, solo por citar dos casos conocidos. No estás deprimido. Estás distraído. Por eso crees que perdiste algo, lo que es imposible porque todo te fue dado. No hiciste ni un solo pelo de tu cabeza. Por lo tanto, no puedes ser dueño de nada. Además, la vida no te quita cosas. La vida te libera de cosas. Te aliviana para que vueles más alto, para que alcances la plenitud. De la cuna a la tumba es una escuela. Por eso, lo que llamas problemas son lecciones. No perdiste a nadie. El que murió simplemente se nos adelantó, porque para allá vamos todos. Además, lo mejor de él, el amor, sigue en tu corazón. ¿Quién podría decir que Jesús está muerto? No hay muerte, hay mudanza. Y del otro lado te espera gente maravillosa. Gandhi, Miguel Ángel, Whitman, San Agustín, la Madre Teresa, tu abuela y mi madre, que creía que la pobreza está más cerca del amor porque el dinero nos distrae con demasiadas cosas y nos aleja porque nos hace desconfiados. Haz solo lo que amas y serás feliz. El que hace lo que ama está benditamente condenado al éxito, que llegará cuando deba llegar. Porque lo que debe ser, será y llegará naturalmente. No hagas nada por obligación ni por compromiso, sino por amor. Entonces habrá plenitud, y en esa plenitud todo es posible. Y sin esfuerzo, porque te mueve la fuerza natural de la vida. La que me levantó cuando se cayó el avión con mi mujer y mi hija. La que me mantuvo vivo cuando los médicos me diagnosticaban 3 o 4 meses de vida. Dios te puso un ser humano a cargo. Y eres tú mismo. A ti debes hacerte libre y feliz. Después podrás compartir la vida verdadera con los demás. Recuerda a Jesús. Amarás al prójimo como a ti mismo. Reconcíliate contigo. Ponte frente al espejo y piensa que esa criatura que estás viendo es obra de Dios y decide ahora mismo ser feliz. Porque la felicidad es una adquisición. Además, la felicidad no es un derecho, sino un deber, porque si no eres feliz, estás amargando a todo el barrio. Un solo hombre que no tuvo ni talento ni valor para vivir, mandó matar a 6,000,000 de hermanos judíos. Hay tantas cosas para gozar y nuestro paso por la tierra es tan corto, que sufrir es una pérdida de tiempo. Tenemos para gozar la nieve del invierno y las flores de la primavera. El chocolate, la baguette francesa, los tacos mexicanos, el vino chileno, los mares y los ríos, el fútbol de los brasileños, las mil y una noches, la Divina Comedia, el Quijote, el Pedro Páramo, los boleros de Manzanero y las poesías de Whitman, la música de Mahler, Mozart, Chopin, Beethoven, las pinturas de Caravaggio, Rembrandt, Velázquez, Picasso y Tamayo, entre tantas maravillas. Y si tienes cáncer o SIDA, pueden pasar 2 cosas, y las 2 son buenas. Si te gana, te libera del cuerpo que es tan molesto. Tengo hambre, tengo frío, tengo sueño, tengo ganas, tengo razón, tengo dudas. Y si le ganas, serás más humilde y más agradecido.
por lo tanto fácilmente feliz, libre del tremendo peso de la culpa, la responsabilidad y la vanidad, dispuesto a vivir cada instante profundamente, como debe ser. No estás deprimido. Estás desocupado. Ayuda al niño que te necesita, ese niño que será socio de tu hijo. El servicio es una felicidad segura, como gozar a la naturaleza y cuidarla para el que vendrá. Da sin medida, y te darán sin medida. Ama hasta convertirte en lo amado, más aún, hasta convertirte en el mismísimo amor. Y que no te confundan unos pocos homicidas y suicidas. El bien es mayoría, pero no se nota porque es silencioso. Una bomba hace más ruido que una caricia. Pero por cada bomba que destruye, hay millones de caricias que alimentan a la vida. Vale la pena, ¿verdad? Si Dios tuviera un refrigerador, tendría tu foto pegada en él. Si tuviera una cartera, tu foto estaría dentro de ella. Él te manda flores cada primavera. Él te manda un amanecer cada mañana. Cada vez que tú quieres hablar, Él te escucha. Él puede vivir en cualquier parte del universo, pero Él escogió tu corazón. Enfréntalo, amigo. Él está loco por ti. Dios no te prometió días sin dolor, risa sin tristeza, sol sin lluvia, pero Él sí prometió fuerzas para cada día, consuelo para las lágrimas y luz para el camino. Cuando la vida te presente mil razones para llorar, demuéstrale que tienes mil y una razones por las cuales sonreír. No, no estás deprimido. Estás distraído.

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1: ¿Cómo se ha revelado Dios? Durante miles de años, Dios se ha manifestado al hombre. De esta manera, el hombre ha llegado a una comprensión cada vez más profunda de Dios. Este proceso se llama revelación. Un evento clave en la historia de la revelación ocurrió hace 4.000 años aproximadamente. En esa época, un hombre llamado Abraham vivió en Harán. Harán se encuentra en lo que hoy es el sudeste de Turquía. No solo había casas en Harán, estacionamientos y centros comerciales, sino que también había templos, muchos templos. Porque entonces la mayoría de la gente creía en muchos dioses. Había uno para la fertilidad, otro para la cosecha, otro para la lluvia, la guerra, incluso para la pedicura. Y fue justo en medio de este mar de divinidades donde Abraham oyó la voz de Dios. Irás a una tierra que te mostraré. Abraham confió en Dios, tenía fe y se marchó a Canaán. Él confió en Dios cuando le prometió un hijo y se mantuvo fiel a lo largo de todas sus tribulaciones. Abraham, que vino a ser llamado Abraham, es considerado como el padre de la fe en el único Dios. Los descendientes de Abraham son llamados israelitas. Muchos años más tarde, los israelitas cayeron bajo el poder de los egipcios. Comenzó un nuevo capítulo y entonces tuvo lugar la conocida historia de Moisés. Después de muchos años de esclavitud, del fenómeno de la zarza ardiente, de un faraón que se mantuvo cambiando de opinión, y finalmente de las muchas plagas, Moisés llevó a su pueblo a la libertad. A lo largo del camino hacia la tierra prometida, Dios dio a los israelitas los 10 mandamientos e hizo un pacto con ellos. Finalmente, estos conquistaron la tierra de sus antepasados y se establecieron en ella. Y así pasaron luego años y años. Entonces los israelitas exigieron a un rey y les fue otorgado Saúl. Su infeliz gobierno fue sucedido por David. Bajo el reinado de David y aquel de su hijo Salomón, Israel experimentó un período de prosperidad. El templo de Jerusalén fue construido en ese tiempo. Después el reinado se deshizo e Israel se convirtió en el peón de sus poderosos vecinos. Primero fueron los asirios y luego los babilonios, después los persas, los griegos, después de los ptolomeos y seleucidas, y finalmente fueron sometidos al imperio de Roma. Durante todos estos siglos el pueblo de Dios experimentó una historia de montaña rusa que a menudo fue más bien dolorosa. Pero siempre y a pesar de todo, Dios se reveló a sí mismo. Así es la pedagogía divina. Dios habla no solo a través de sus profetas, sino también a través de la historia de su pueblo. Y así el pueblo de Israel lentamente captó quién es Dios. Empezaron a entender que se podía ser esclavo no solo de los egipcios, sino también del pecado, que necesitaban un éxodo de la esclavitud del pecado. Se dieron cuenta de que su tierra prometida solo podía ser un pálido reflejo de la verdadera casa celestial, que a pesar de todos sus esfuerzos, la ley nunca los haría hombres justos, sino solo la acción de Dios. Comprendieron que era necesario un Salvador, un Redentor de la humanidad enviado desde lo alto. Y entonces hace 1000 años, en la plenitud de los tiempos, como es dicho, Dios actuó. No, un poco más a la izquierda. Jesús, el Redentor de la humanidad, nació en Belén. Su venida sucedió de manera diferente a como muchos la habían previsto. No era un guerrero colosal o un superhéroe listo para enfrentarse a los romanos. Predicó paz en medio de la opresión. Luchó contra el odio con amor. Él nos dio la vida por su propia muerte. Para algunos de los israelitas era evidente que con la venida de Jesús todas las promesas de los profetas se habían cumplido, y así llevaron el mensaje de la salvación a los confines de la tierra. Estos fueron luego llamados cristianos, y hoy en día forman parte del grupo más grande de creyentes en la tierra. En fin, esta es una versión breve de la historia de la revelación de Dios. Lo que encontramos no es solo una colección de cuentos heroicos. Dentro de esta historia encontramos santidad y pecado, y muchas veces en la misma persona. Y entre las líneas de estas historias de santos y pecadores, Dios se revela a sí mismo.
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0: Vamos a entrar en lo más importante. Todo lo anterior fue una preparación. Dice pues Jesús, capítulo primero, entra en tu cuarto interior. Entrar en uno de esos cuartos es fácil. Pero ¿qué nos hacemos si el mundo turbulento y agitado viene con nosotros? Ese templo, ese cuarto del que Jesús habla, hay que entenderlo figuradamente también en espíritu y verdad. Ese cuarto es la última soledad del ser. Así dicho de entrada puede que no se entienda bien, pero después lo van a entender. Capítulo segundo, cierre puertas y ventanas. Cerrar aquellas ventanas es fácil, aquellas puertas es fácil. Son otras ventanas, son otras puertas, es otro visitante, es otra visita, es otra sala de visitas. Todo consumado en espíritu y en verdad, figuradamente. Y todo esto tiene modernamente una palabra, silenciamiento. La gente a veces me dice a mí, padrecito, es inútil que nos hable de métodos de oración. La oración es una gracia, es el don de la oración. Si usted tiene el don de la oración, aunque no sepa ningún método, va a tener espléndida oración. Pero si usted no tiene la gracia de la oración, todos los métodos del mundo no le servirán para nada. Y bueno, más o menos así hablan. Esto se llama, ¿saben cómo se llama? Se llama falacia, que quiere decir tiene una apariencia de verdad, pero en el fondo no se sostiene. Desde los días de San Agustín hasta este momento viene repitiéndose que la vida con Dios es una convergencia entre la gracia y la naturaleza. Y les voy a decir una expresión poco acertada. Y les diré que la vida con Dios es mitad naturaleza, mitad gracia. No es que sea así, pero es una aproximación. Ahora, de parte de la gracia, ustedes habrán visto y yo he visto cómo Dios es capaz de tomar a campesinas analfabetas y levantarlas hasta las alturas más altas de la oración o contemplación transformante sin haber leído nunca, sin haber oído nunca nada. ¿Cuántas veces nuestras madres fueron así? Y lo que yo veo todas las semanas, uno, dos o tres casos de lo que llamamos una experiencia infusa extraordinaria que tiene las siguientes características. En primer lugar, que es repentina. En segundo lugar, que es desproporcionada para los efectos que produjo, porque resulta que estaba paseando ahí solito en la oscuridad de la noche o debajo de las estrellas y aquello vino con una fuerza desproporcionada para la preparación. Repito que no tenía ni una preparación. Y la tercera característica es que es infusa o invasora. Es decir, la percepción experimental y sensorial y empírica de que esto que estoy viviendo no es un producto de las facultades psicológicas interiores en combinaciones desconocidas ni nada de eso, sino la sensación evidente y sensorial de que esto viene de fuera, infundiéndose o invadiéndose. Finalmente, que es una experiencia vivísima, generalmente una sola vez en la vida, pero tiene tales características y tales efectos que después de 15 años usted recuerda ese hecho y se le contagian los mismos efectos que aquella vez, es decir, trascendente en su vida. Bueno, las personas que tienen esta clase de gracias evidentemente no necesitan de preparaciones previas, ni silenciamientos, ni métodos, ni caminos, ni nada. Cuando existen esta clase de gracias extraordinarias, aquello es como un torrente y dejarse llevar, arrastrar por la corriente de la gracia, de la presencia invasora de Dios. Bueno, todo esto es verdad. De parte de la gracia. Ahora, de parte de la naturaleza, lo que les tengo que decir y vengo a decirles, que lo que yo he visto no es todas las semanas, sino casi todos los días, personas dotadas de una capacidad mística fuera de serie, personas que recibieron como predisposición congénita de personalidad una sensibilidad enorme para Dios, una seducción irresistible por Dios, condiciones que si las hubiesen cultivado esmeradamente, hoy serían estrellas de primera magnitud en la iglesia y mientras tanto están navegando en la pura mediocridad, no porque haya fallado la gracia, sino por la falla de la naturaleza, es decir, por falta de orden, disciplina, método, paciencia y perseverancia. Semillas que tenían capacidad de llegar a ser árboles de 40 metros se han quedado en 2 metros. Ya se pueden imaginar la frustración íntima y espiritual que habrá en el fondo de esas personas. Así que no me vengan diciendo que esto es una gracia y si tienen la gracia de la oración y tal. La vida me enseñó, por ejemplo, que si nosotros no somos en este momento ardientes amigos de Jesucristo, no es porque haya fallado la gracia, sino por falta de disciplina, método, orden, paciencia, perseverancia, por falta de la naturaleza. Ahora, de parte de la naturaleza, yo comprendo que lo que se puede aportar es primeramente el silenciamiento. Silenciamiento en primer lugar del mundo exterior. Ustedes han silenciado a sus gentes, a sus familias, a sus compromisos y trabajos y se han encerrado aquí. Han silenciado el mundo exterior. Pero vuelvo a repetir, ¿qué nos hacemos con que hayan silenciado el mundo exterior si ese mundo viene dentro de nosotros? En segundo lugar, el silencio corporal. La tensión es clamor. Y el relax es silencio. Y finalmente lo que más nos interesa, silenciamiento mental. Usted va soltando primeramente la exterioridad, músculos y nervios, buena respiración y tranquilidad. Y por dentro va soltando imaginaciones, preocupaciones, todo cuanto hay en la mente va soltando y va desapareciendo. Hasta que queda con la percepción nítida de que dentro de mí no hay nada y fuera de mí no hay nada. En este momento no hay nada y fuera de este momento no hay nada. ¿Qué queda? Lo más importante, la presencia de mí mismo, a mí mismo en silencio y paz. Es en este momento propiamente cuando yo puedo decir verdaderamente, yo soy yo mismo. Es en este momento cuando yo puedo decir con verdad y autenticidad, tú eres mi Dios. Tú eres mi Dios. Bueno, nos dijo Jesús, entra en tu cuarto, ya hemos entrado, cierra todo, ya hemos cerrado. Y ahora viene a decir, aplica la luz de la fe. Y oh maravilla, ahora descubrirás que el Padre está contigo. El Padre ya estaba contigo anteriormente también. Pero la polvareda de imaginaciones, dispersión mental, todo aquello impedía, bloqueaba percibir su presencia. Pero ahora que el silenciamiento ha barrido con esa polvareda y todo ha caído, la atmósfera queda limpia y transparente, entonces ahora te darás cuenta, ahora percibirás que la presencia del Padre palpitante, presente, transparente, ahora te darás cuenta que el Padre está contigo. Ahora, si yo me encuentro con mi Padre a solas, cara a cara, ¿cómo adorar? Y Jesús dice, cuidado con muchas palabras. Y Jesús viene a decir, mira, el Padre está contigo y ahora percibirás nítida, transparentemente que el Padre está contigo y quédate con Él. Quedarse con Él. ¿Qué quiere decir establecer una corriente atencional y afectiva con un tú? De tal manera que el tú sale hacia mí y yo acojo su salida y yo salgo a mi vez en movimiento hacia el tú y él acoge mi salida. Y el encuentro viene a ser una convergencia intersubjetiva de dos interioridades en el silencio del corazón, en la fe, en el amor.
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0: El amor, mis hermanos, es una fuerza explosiva, pero antes que explosiva es implosiva. Dios infinito que es desde todas las eternidades, vienen realizándose las operaciones intratrinitarias o implosivas por las que el Padre no es Padre, es paternidad, proceso nunca acabado de engendrar. Y el Hijo no es Hijo, es filiación, proceso nunca acabado de ser engendrado. Y los dos se proyectan y nace la intimidad, que sería el nombre propio y exacto del Espíritu Santo. Intimidad con mayúscula y substantivada, que se llama el Espíritu Santo. Y el Espíritu Santo arma en el hogar intratrinitario una corriente alterna y circular, como un río que va recorriendo cada una de las personas y regando cada una de las personas y haciendo que cada persona tenga todo propio, todo en común, todo lo reciben y todo lo dan y todos se comunican en un inefable silencio. Es la eternidad. Bien, llegada la plenitud de los tiempos, Dios se saltó por encima de sus murallas, permítame hablar así, y vino la fase explosiva del amor, que es la creación, que no es otra cosa más que eso, un reventón del amor en sus mil formas y maneras. Y en la cumbre de la creación colocó Dios al hombre hecho muy parecido a él. Y a este Dios se le acercó para decirle eso que le gustaba mucho. Una declaración de amor. Para darle una proposición, la de vivir, convivir los dos como compañeros de vida y amor. Y para una finalidad final, para hacerlo cada vez más semejante a Dios, para divinizarlo, en la órbita del hombre egoísmo, la órbita de Dios, Dios es amor, entonces amorizarlo Del egoísmo pasarlo en la Pascua al amor, eso es divinizar. En una palabra, la Biblia resume todo esto diciendo: Dios amó primero. Ahora, si el hombre corresponde y en virtud de creer en esa declaración de amor, sale al encuentro de él, y los dos se convergen en una intimidad total, produciéndose una convergencia intersubjetiva de dos proyecciones, dos interioridades. Todas las palabras especulativas, bonitas, que se pudieran decir, al final todo se reduce a una simplicísima expresión: estás conmigo y tú me sondeas y me conoces y me envuelves y me compenetras y me amas y me inundas y me circundas y transfiguras. Estás conmigo. Estás sustancialmente presente en mi ser entero. Tú me comunicas la esencia y la existencia. Eres la esencia de mi existencia. En ti existo, me muevo y soy. Eres el fundamento fundante de mi realidad. Sin ti vendría verticalmente a la nada. Estoy dentro de ti, estás dentro de mí. Con tu presencia activa, paterna, vivificante, compenetras todo cuanto soy, todo cuanto tengo. Es por eso que no puedo escaparme de tu presencia, porque donde estás tú, estoy yo, y donde estoy yo, estás tú. Soy, pues, hijo de la inmensidad. Eres el alma de mi alma y la vida de mi vida. Eres más interior que mi propia intimidad. Casi, casi más yo que yo mismo. Esencia de mi existencia. Y es por eso que no puedo escaparme de tu presencia, aunque lo intentara. Y si para evadirme de tu presencia se me ocurriera escalar las altas montañas o las altas estrellas, allí también te encontraré. No hay piedra en el fondo del río que esté rodeada de agua como yo lo estoy de ti. No hay pájaro en el aire ni pez en el mar que estén envueltos de realidades y elementos como yo lo estoy de ti. Es por eso que no puedo escaparme de tu presencia. Y si para escaparme de tu presencia se me ocurriera decir: voy a meterme en las grutas solitarias y oscuras, donde ni un rayo de luz se ve siquiera, si hiciera cualesquiera de esas tonterías, es inútil, es imposible. Allí también te encontraré, me tomarás de la mano y me dirás: eres hijo de mi amor y sombra bendita de mi substancia eterna. Si en una locura todavía mayor se me ocurriera decir: señores, voy a hacer otra genialidad para escaparme de este cazador divino que me persigue y voy a pedir las alas blancas de la luz para que, recorriendo 300.000 kilómetros por segundo y atravesando todos los espacios intergalácticos, voy a llegar hasta la esquina misma donde termina el mundo para ver si puedo evadirme de este perseguidor. Si hiciera cualesquiera de esas tonterías, es inútil, es imposible. Allí también te encontraré, me tomarás de la mano y me dirás: aquí estoy. Contigo voy, contigo soy. Si en una insania total de locura se me ocurriera decir, señores, ya sé lo que voy a hacer. Voy a pedir prestadas las alas negras de las tinieblas y un manto negro a la de la noche, revestirme con todo esto, a ver si puedo evitar escaparme de este cazador divino, de este perseguidor que me persigue implacablemente. Si dijera cualesquiera de esas tonterías es inútil, es imposible. Resulta que la medianoche es transparente como el mediodía y las tinieblas luminosas como la luz. Es inútil escaparme de tu presencia. Eres la esencia de mi existencia. En ti existo, me muevo, soy. En ti soy. Eres aquella realidad total y totalizante dentro de la cual estoy profundamente sumergido. Tú eres la razón de mi ser, la esencia de mi existencia. En ti existo, me muevo y soy. Eres verdaderamente la seguridad de mi vida, la fortaleza de mi alma, la ternura de mi corazón, mi libertad, mi Dios, mi paz, mi bien, mi todo, mi todo. Todo eso vivido en toda su intensidad, amplitud y profundidad, eso es una experiencia de Dios. Eso es el encuentro con Dios.

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0: protagonizada por Roberto Fontana, con un calificado elenco en una realización de Mario César, nos disponemos a compartir otro momento en la vida de El Padre Vicente, diario de un cura de barrio.
1: Padre, usted está agotado. Tiene que descansar, tomarse unas vacaciones.
2: Hace tiempo que mis amigos de la parroquia me lo vienen diciendo. Y es cierto, estoy fatigado. Me está haciendo falta un descanso. Por eso, la propuesta del padre Aldao me tentó. Mi viejo compañero del seminario me escribe desde su parroquia de Costa del Mar, proponiéndome: querido Vicente, hace mucho que no voy a la capital a estar con mis padres.
3: A ti, en cambio, podría resultarte agradable pasar una temporada aquí, en este balneario tan hermoso, junto al mar y los bosques. ¿Qué te parece la idea? Tú te vienes a pasar el mes de enero aquí y me atiendes mi parroquia. Y yo me voy allá y te atiendo la tuya.
1: ¿Y qué le va a parecer la idea? ¡Providencial y obvida del cielo! Padre tiene que aceptar volando. Y tan luego en Costa del Mar. ¿Usted sabe lo que es eso? ¿Un sueño?
4: Sí, dicen que es un sitio muy bonito.
1: El balneario más hermoso del país. Por algo todos los millonarios construyen allí su casa de veraneo.
4: Pero estaré cómodo entre tantos millonarios. Y además, no sé, dejar la parroquia por un mes con todo el trabajo que hay en marcha.
1: ¡Ya empezamos! ¡Ah, usted es incorregible! Tome, tome.
4: ¿Qué me da, doña Clara?
1: Papel de cartas, lapicera y tinta. Para que ya mismo le escriba al padre Aldao diciéndole que acepta la propuesta.
4: Está doña Clara. ¡A la orden, mi sargento!
2: De enero. Fueron muchos los amigos de la parroquia que me dieron el alegrón de venir a despedirme a la estación.
1: Y me da su palabra de honor de que hasta el 31 no se nos aparece de vuelta por aquí, ¿eh?
4: Está bien, mi sargento, usted manda.
1: Y por Dios, padre, no se meta en líos. Por un mes no piense en nada, no se preocupe de nada. Dedíquese a descansar, a tocar su acordeón, a no pensar. Por un mes, deje que el mundo siga como está.
4: Se ve que me conoce, doña Clara.
1: ¡Adiós, padre Vicente!
4: ¡Adiós! ¡Hasta la vuelta!
1: ¡Ya sabes! ¡Hasta el 31! ¡Antes no! ¡Y nada de lío!
4: ¡Hasta el 31! ¡Mi sargento!
1: ¿No será capaz de pasar todo un mes sin meterse en líos este hombre tan bueno? El más bueno que he conocido.
2: Aunque los bancos de tercera son bastante duros, me sentía más feliz que un millonario en su mullido sillón del salón Pullman. ¡Qué bien me van a hacer estas vacaciones! ¿Cómo voy a gozar? En la playa, tendido al sol, sin preocupaciones, sin problemas. Mientras la máquina devoraba distancias, ya por el solo hecho de estar viajando en un tren, me sentía como nuevo, contento como un niño. A cada momento sentía la necesidad de volver a dar gracias a Dios por el inesperado regalo de este viaje.

0: Costa del Mar. Costa del Mar.
1: Dios mío, qué belleza. Jamás creí que el mar pudiera ser tan radiantemente azul. Y esa espuma del oleaje, y esa sinfonía de rojos en la puesta de sol, y el verdor intenso y vital de los pinos mecidos por la brisa marina. Vaya, pensé, los ricos saben vivir. Por algo, todas las grandes familias tienen su residencia veraniega aquí. ¿Y qué residencias? ¡Qué parques, qué jardines, qué mansiones! La misma casa del párroco me sorprendió por lo amplia, luminosa, confortable. ¡Qué distinta a la mía! Claro, este balneario está lleno de gente rica, que les cuesta regalarle una casa así al cura. Bueno, ya estoy criticando. Acordarse de Doña Clara. Este mes, disfrutar de la buena vida y no pensar en nada. Por la noche, salí a caminar a conocer el balneario. Me sentí un provinciano, un club nocturno al lado del otro. Todos casi a oscuras. En medio de la oscuridad, siluetas de parejas bailando apretadas. Bailando y bebiendo. Beben torrentes de alcohol. Dios sabe que no tengo nada de puritano, pero es que eso es divertirse. Cuanto más sanamente se divierten las gentes de mi barrio. Y pululando por las calles y los nightclubs, un enjambre de pobres mujeres y chiquillos desarrapados, vendiendo o tratando de vender ramilletes de flores, cigarrillos, cerillas. Cuando emprendí el regreso a la parroquia, eran las 4 de la madrugada y todavía andaban por ahí esos pobres rapazuelos ofreciendo sus cajas de cerillas. Otros dormían acurrucados en los portales y en la calle, relucientes, los Galaxies y los Impalas, los Jaguar y los Mercedes-Benz. Y adentro, las parejas besándose ebrias y bebiendo como esponjas, y los camareros sirviendo más cócteles y echando empellones a esos molestos chiquillos descalzos. Que me perdone, Doña Clara, pero no puedo no pensar. No puedo no pensar.

0: Enero 3. Mi primer día de vacaciones. Me disponía a ir a la playa cuando me anunciaron que dos señoras preguntaban por el padre Aldao.
1: Buenos días.
2: Buenos días.
1: El padre Aldao está ausente por todo el mes de enero. Si se trata de algún asunto de la parroquia, soy el padre Vicente y estoy en lugar del padre Aldao por este mes.
2: Ay, mucho gusto, padre. Yo soy la señora de Martí Corena y esta es la señora de Mendizábal.
1: Mucho gusto. ¿En qué puedo servirlas?
3: El padre Aldao, ¿no le habló de nosotras?
1: Pues a decir verdad, no. Se le debe haber olvidado.
2: ¡Qué extraño!
3: Realmente, qué extraño. Siendo como somos las principales benefactoras de la parroquia, con todo el dinero que aportamos para sus pobres.
2: Ahora mismo veníamos para avisarle que la semana próxima vamos a comenzar la temporada con un bridge de beneficencia.
1: ¿Con un qué?
3: ¿Un bridge? No conoce, padre. No puede ser. ¿Bridge? ¿Ese juego de cartas?
1: Ah, sí, es claro. Un bridge.
2: Ah, pero un bridge que va a ser el acontecimiento de la temporada. Con desfile de modelos de Pierre. ¿Se da cuenta?
3: Y a la hora del cóctel, una receta creada especialmente por Marinucci.
1: Sí, sí, sí.
2: Ay, padre, no me va a decir que no sabe quién es Marinucci. El barman del Embassy. Toda una institución en Costa del Mar. ¿A que no sabe qué nombre se le ha ocurrido ponerle al cóctel este año? Amor cristiano. ¿No está genial?
3: Y todo a total beneficio de los pobres de la... Se figura el dineral que vamos a obtener.

0: ¿Para qué pobres?
1: ¿Cómo para qué pobres? No entiendo, padre.
2: Los de siempre, los pobres de la parroquia, familias de buena moral.
0: Ustedes no han visto a los pobres de aquí. ¿No han visto a esos niños vendiendo flores a las 4 de la mañana, durmiendo en los portales?
2: Ah, padre, eso es otra cosa. Eso no son pobres. Esos son vagabundos, hijos de nadie, que es una vergüenza, que se les permita...
0: Que se les permita existir.
1: ¿Cómo dijo, padre?
0: Nada, no tiene importancia.
2: Bueno, padre, volviendo al bridge.
0: Sí, bueno, me imagino que ustedes querrán saber mi opinión sobre la idea de esa fiesta, que han venido para saber si estoy de acuerdo.
1: ¿Su opinión? Disculpe, padre, pero ya está todo organizado.
2: Además, ¿cómo no iba a estar usted de acuerdo si es para los pobres de la parroquia?
0: Yo sé que ustedes tienen la mejor buena voluntad, pero si quieren realmente ayudar a los pobres... ¿No les parece que hay formas mejores que esa? Una fiesta con bridge y desfile de modelos y todo eso.
2: Pero, padre, se ve que usted no conoce. Esa es la única forma de que la gente venga y dé dinero.
0: Perdón, no me siento bien. Voy a salir a tomar un poco de aire. Vuelvan en otro momento y les diré si cuentan con mi aprobación o no.
1: ¿Pero cómo con su aprobación? ¿No le digo que ya está todo comprometido? ¿El salón, el desfile,
2: ven, todo? Michi, ven. Este cura no entiende nada. Le falta roce. ¿De dónde lo habrán sacado?

0: Enero 5, domingo. Mi primera misa dominical en Costa del Mar. Allí estaban la señora de Mendizábal, la señora de Marticorena, el ministro Ibáñez Lagos, en fin, todo el gran mundo. Me dije, tengo que hacer que me comprendan. Sí, si se les explica, comprenderán. Comencé mi sermón.
1: Hermanos, el Evangelio de hoy nos invita a meditar en el amor de Cristo por los pobres. ¿Cómo debemos hoy vivir ese amor? ¿Con limosnas? No. Yo sé que al dar limosna, ustedes la dan llenos de buena voluntad. Pero debemos comprender que la limosna no sirve para nada. No arregla nada. Al contrario, solo sirve para humillar al pobre, para degradarlo todavía más. La limosna
0: ofende. Comenzó a crear un clima incómodo. La gente comenzó a toser, a carraspear, a moverse en sus asientos.
1: No hay amor sin justicia. Meditemos, hermanos. Lo que Cristo nos pide no es dar limosna y quedarnos con la conciencia tranquila. No es lucirnos en una fiesta social y creer que así cumplimos con el pobre. No tenemos derecho a hacer del pobre un pretexto para nuestra fiesta. El pobre es nuestro hermano, es igual a nosotros. Y lo primero a lo que tiene derecho es a que respetemos su dignidad.
0: De pronto, la señora de Marticorena se levantó ostensiblemente y salió del templo. Tras ella, la señora de Mendizábal, sus esposos y el ministro, y un matrimonio y otro más, hasta que el templo quedó medio vacío.

0: enero 7. Anteayer escribí en mi diario que era mi primer domingo en Costa del Mar. Debí decir mi primer domingo y el último. Esta mañana, presuroso y repentino regreso del padre Aldao.
1: Hermano, por Dios, ¿qué está pasando aquí? ¿Qué lío se estás armando? Ayer recibí este telegrama de una familia amiga.
0: Fieles escandalizados. Punto. Prudencia Cristiana aconseja inmediato regreso. Prudencia Cristiana aconseja inmediato regreso. Esa señora Prudencia Cristiana debe ser una dama sumamente respetable. En este balneario uno aprende muchas cosas. El otro día

0: conocí algo que he buscado toda la vida. Nada menos que el amor cristiano. ¿Y sabes lo que es? Ni te lo imaginas. Un cóctel.
1: Bueno, explícate de una vez. ¿Por qué me mandaron este telegrama?
0: No importa. De todos modos, me ganaron de mano por unas horas apenas. ¿Sabes a dónde iba cuando llegaste? A ponerte yo un telegrama. Para pedirte que volvieras. Me quiero ir de aquí. Hoy mismo. Me ahogo aquí. Me asfixio. Esto no es descanso para mí. El ambiente de este balneario de moda no es para un pobre cura de barrio como yo. Y además, este telegrama tiene razón. Es mejor que me vaya. Fracasé. Fallé. No supe hacerme entender por la gente. Quise hacerlos pensar, hacerlos revisar sus actitudes y solo conseguí que se ofendieran. En lugar de hacerles comprender, lo único que logré fue herirlos. No sirvo para este lugar.
1: ¿Qué haces?
2: Aprontar mi valija. ¿No sabes a qué hora hay tren para la capital?
1: Dentro de... a ver... dentro de 25 minutos.
2: Si me doy prisa, lo alcanzo. ¿Cómo se va a enojar doña Clara? Tanto que me repitió que no me metiera en líos y que no volviese hasta el 31, y ahí tienes. Hoy es 7, ¿verdad? Y ya estoy regresando.
0: Hermano, perdóname. Te repito, la culpa fue toda mía. No sirvo. Curioso. En el tren que me traía de regreso, en ese inhóspito vagón de tercera, volví a sentirme cómodo. Volví a respirar a mis anchas, cosa que no logré ni un momento en todos esos días en Costa del Mar. Volví a estar rodeado de gente sencilla, humilde, gente con la que yo puedo hablar, con la que puedo entenderme. Llegó el mediodía y todos abrieron sus paquetes e intercambiaron amistosamente sus provisiones. Todos compartieron lo de todos. Todo era de todos, como entre los primeros cristianos. Recién entonces caí en la cuenta de que en mi prisa no había traído nada para almorzar.
3: ¿Y usted, amigo, no come nada?
1: No, me olvidé de traer.
3: Pero no puede ser, sírvase.
1: No, si no tengo hambre.
3: Vamos, ¿cómo no va a tener hambre? No se va a pasar todo el viaje sin comer nada. Sírvase, hágame el favor. Aquí hay un compañero sin almuerzo.
1: Venga. Gracias, muchas gracias. Al final voy a tener más que todos.
3: Usted subió en Costa del Mar, ¿no? ¿Estuvo trabajando allá?
1: Sí, intenté, pero no me fue bien. Por eso estuve unos pocos días y ya estoy volviendo.
3: Yo estuve el verano pasado y me sucedió lo mismo. Con los ricos es difícil entenderse. Yo soy albañil, ¿sabe? Bueno, los ricos es como si estuvieran detrás de una pared de cemento. La plata es como una pared. No los deja oír, no los deja ver, no los deja entender. Pobres. Dicen que los ricos saben vivir. Fulano es rico, qué bien vive. Mentiras, no saben vivir.
0: Tiene razón, mi amigo. Yo me echaba la culpa de todo. Pero usted tiene razón. No pueden oír, no pueden ver, no pueden entender.
3: En cambio, entre los pobres siempre nos entendemos, porque sabemos lo que es la vida. ¿No le simpatiza un trago de vino? ¡Sírvase!
1: ¡Salud!
3: ¡Salud! Ahora hay que decir lo que es. Costa del Mar es precioso. Para el que pueda ir a descansar.
0: Sí, es precioso. Y sin embargo pasé todo el tiempo con un nudo atravesado aquí. Recién ahora, aquí con usted, entre ustedes, me vuelvo a sentir a gusto. Me vuelvo a sentir entre los míos.
3: Dígame, hermano, ese estuche que lleva ahí, ¿no es un acordeón?
1: Sí, lo llevé pensando tocar allá en Costa del Mar. Y en todo el tiempo ni lo abrí.
3: Pero ahora tiene que tocarnos algo. Alegrarnos el viaje.
1: Con todo gusto. Pero mire que no sé la música de moda, ¿eh? Solo viejas canciones populares.
3: Mucho mejor. Son las más lindas. Oigan, que aquí el compañero nos va a tocar algo.
4: ¡Ay, pero qué lindo!
3: ¡Venga, venga!

0: ¿Eh? ¡Padre Vicente! ¿Pero qué hace usted por aquí? Si no hace una semana que se fue. Pero habíamos quedado en que...
1: ¿Qué le vamos a hacer, doña Clara? Los extrañaba. Extrañaba el barrio. Vengo a tomar vacaciones, ¿sabe? Necesito volver a respirar.
2: La secuencia de hoy del Padre Vicente llegó a ustedes con el siguiente reparto: doña Clara, Elsa Ubal; Padre Vicente, Roberto Fontana; Padre Aldao, Huber Salcedo; señora de Marticorena, Violeta Amoretti; señora de Mendizábal, Raquel Azar; Marcos, Ricardo Canto; montaje sonoro, Juan Francisco Bello; efectos especiales, Néstor Sebas; puesta en el aire, Mario César. 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

0: El reloj más antiguo de América, ubicado en la torre de la Catedral de Comayagua, te proporciona la hora. Son las 12 del mediodía, como los 12 discípulos. 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
1: Teresa de Calcuta fue una monja católica de nacionalidad albanesa e india, quien tras su muerte fue beatificada por el Papa Juan Pablo II y canonizada por el Papa Francisco. Agnes Gongsa Bohaxiu, mejor conocida como Teresa de Calcuta, nació en Skopje, actual Macedonia, el 26 de agosto de 1910. Se crió en el seno de una familia albanesa económicamente acomodada. Su padre murió cuando ella tenía 8 años, terminándose la seguridad financiera de su familia. Su madre la educó bajo la religión católica. La profunda religiosidad de su familia despertó su vocación de misionera y en 1928 ingresó a la Congregación de las Hijas de María. A los 18 años viajó a Irlanda para ingresar a la Congregación de Nuestra Señora de Loreto y fue enviada a la ciudad de Bengala, India. Cursó estudios de magisterio, tomó sus votos como monja en 1931, eligió el nombre de Teresa para honrar a las santas Teresa de Lisieux y Teresa de Jesús. Pasó a la ciudad de Calcuta, India, donde desarrolló su vocación de entrega hacia los más necesitados. Durante casi 20 años ejerció como maestra de historia, geografía e inglés en una escuela de Calcuta y en 1944 llegó a ser la directora de ese centro de estudios. En 1948 obtuvo la autorización de Roma para dedicarse al apostolado en favor de los pobres. Estudió enfermería y abrió su primer centro de atención para niños. En 1950 obtuvo la nacionalidad india y fundó la Congregación de las Misiones de la Caridad, dedicada a cuidar hambrientos, a los que no tienen hogar, a los lisiados, ciegos y leprosos. En 1952 creó en Calcuta la Casa de Moribundos Indigentes Corazón Puro. Al cabo de los años amplió la obra a los 5 continentes. En 1979 obtuvo el Premio Nobel de la Paz por su ayuda a los pobres de todo el mundo. En 1993 contrajo malaria en Nueva Delhi, enfermedad que se complicó con sus afecciones cardíacas y pulmonares. Pocos días después de celebrar su cumpleaños número 87 fue hospitalizada y permaneció en una unidad de cuidados intensivos en Calcuta, donde falleció el 5 de septiembre de 1997, de un ataque al corazón en la sede central de la congregación. 6 años después de su muerte, la Madre Teresa de Calcuta fue beatificada por el Papa Juan Pablo II y en septiembre del 2016 fue canonizada por el Papa Francisco en la Plaza de San Pedro ante miles de fieles.
0: Padre nuestro que estás en el cielo,
2: santificado sea tu nombre.
0: Venga a nosotros tu reino.
2: Hágase tu voluntad, así en la tierra como en el cielo.
0: Danos hoy nuestro pan de cada día.
2: Y perdona nuestras ofensas,
0: como también nosotros perdonamos a quienes nos ofenden.
2: Y no nos dejes caer en tentación.
0: El ángel del Señor anunció a María.
2: Y concibió por obra y gracia del Espíritu Santo.
0: He aquí la esclava del Señor.
2: Hágase en mí según tu palabra.
0: Y el Verbo se hizo carne.
2: Y habitó entre nosotros.
3: Creo en un solo Dios, Padre Todopoderoso, Creador del cielo y de la tierra, de todo lo visible y lo invisible. Creo en un solo Señor Jesucristo, Hijo único de Dios, nacido del Padre antes de todos los siglos. Dios de Dios, luz de luz, Dios verdadero de Dios verdadero, engendrado, no creado, de la misma naturaleza que el Padre, por quien todo fue hecho, que por nosotros los hombres y por nuestra salvación bajó del cielo y por obra del Espíritu Santo se encarnó de María, la Virgen, y se hizo hombre. Y por nuestra...
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su colonia o cómo ustedes sienten ya el Espíritu Santo en su cuerpo. ¿Sienten el Espíritu Santo en su cuerpo? ¿Seguro? Entonces, a ver, quiero verles aplaudir, quiero verles gritar, quiero verles cantar y comer también, ¿verdad? Porque ya llegó el Espíritu Santo y que se sienta ese fuego que nos quema del amor, ¿verdad? Entonces, a ver, no importa que estén comiendo con un pie, algo, que se vea ese ánimo, ¿sale? A ver, empezamos, ya llegó el Espíritu Santo.

vamos a descansar un ratito, ¿verdad? Y luego le seguimos. Ya van a estar llenitos de la pancita y ya van a tener bastante energía para seguir bailando y aplaudiendo y gozándose en el Señor.

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2: Señor Jesús y Madre Santísima, gracias por mi vida, mi familia y mi trabajo. Reconozco que he fallado y te pido perdón. Enséñame a dar sin medida y a compartir lo que tengo, a ver en los demás un digno reflejo tuyo. Lo que hoy es mi prueba, por fe, mañana será mi testimonio. Dos cosas tan solo te pido: no me des
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0: Como tú digas, tomaré en cuenta y me dormiré ya.
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3: Entonces dijo Jesús a sus discípulos:
4: si alguno quiere venir en pos de mí, debe negarse a sí mismo y tomar su cruz y seguirme. Porque quien quiera salvar su alma la perderá. Pero quien pierda su alma por mí...
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0: Bendiciones, queridos hermanos. Les saluda Wendy, la de Ibis.
1: Bendiciones, hermanos. Les saluda Ibis, el de Wendy.
0: Somos miembros de la parroquia Santos Mártires y formamos parte de la Junta Directiva de la Diócesis de Comayagua.
1: También somos el matrimonio encargado del Ministerio Católico Divina Unción del Movimiento Familiar Cristiano.
0: Y queremos decirles que la familia es la célula más importante de la sociedad. Por tanto, sigamos luchando

0: El reloj más antiguo de América, ubicado en la torre de la Catedral de Comayagua, te proporciona la hora.
1: Es la 1 de la tarde, como un solo Dios verdadero.

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2: Dios me dijo, serás feliz, pero primero te haré fuerte. Confiar en ti mismo no te garantiza el éxito, pero si no lo haces, garantizas tu fracaso. El que grita, ofende y discute es porque no tiene la razón. Lo malo es que el tiempo vuela. Lo bueno es que tú eres el piloto. Si no te gusta lo que recibes, reflexiona sobre lo que estás dando. Si no sabes cómo valorarte, entonces cualquiera sabrá cómo utilizarte. Agáchate ante los libros, para que no te agaches ante los hombres. De pie ante los hombres, de rodillas ante Dios. Ser feliz no depende de tu condición.
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1: 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El tercero nos invita a santificar las fiestas, dedicando tiempo a Dios y a la oración. El cuarto mandamiento nos enseña a honrar a nuestros padres, valorando su amor y su esfuerzo. El quinto nos llama a respetar la vida, cuidando de los demás con amor. El sexto nos invita a vivir con pureza y dignidad. El séptimo nos enseña la honestidad, a no robar y respetar lo ajeno. El octavo nos llama a vivir en la verdad, evitando la mentira. El noveno nos invita a cuidar nuestros pensamientos y deseos. Y el décimo nos enseña a no envidiar, sino a vivir con gratitud. 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

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El bautismo, que nos hace hijos de Dios y nos abre la puerta a la vida cristiana. La confirmación, que fortalece nuestro compromiso con el Espíritu Santo. La Eucaristía, donde recibimos el cuerpo y la sangre de Cristo como alimento espiritual. La reconciliación, que nos regala el perdón de Dios y la paz del corazón. La unción de los enfermos, que trae consuelo y fortaleza en la enfermedad. El orden sacerdotal, por el cual algunos sirven a Dios como pastores de su pueblo. Y el matrimonio, que une a un hombre y a una mujer en amor y fidelidad ante Dios. Que estos sacramentos nos acerquen cada día más a la presencia del Señor. 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
1: Es la hora. Es la hora.
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Oración para los esposos. Señor, haz de nuestro hogar un sitio de tu amor. Que no haya injuria porque tú nos das comprensión. Que no haya amargura porque tú nos bendices. Que no haya egoísmo porque tú nos alientas. Que no haya rencor porque tú nos das el perdón. Que no haya abandono porque tú estás con nosotros. Que sepamos marchar hacia ti en nuestro diario vivir. Que cada mañana amanezca un día más de entrega y sacrificio. Que cada noche nos encuentres con más amor de esposos.

por tu camino. Que nos esforcemos en el consuelo mutuo. Que hagamos del amor un motivo para amarte más. Que demos lo mejor de nosotros para ser felices en el hogar. Que cuando amanezca el gran día de ir a tu encuentro, nos concedas el hallarnos unidos.

Señor, ¿cómo es que yo me olvidé de ti? Pero tú, Señor, nunca, nunca te olvidaste de mí.

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1: Para ti, Jesús.
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El reloj más antiguo de América, ubicado en la torre de la Catedral de Comayagua, te proporciona la hora. Son las 3 de la tarde, como las tres divinas personas de la

nombre del Padre, del Hijo y del Espíritu Santo. Amén. Expiraste, Jesús, pero la fuente de vida brotó para las almas. El mar de la misericordia se abrió para el mundo entero. Oh fuente de vida,

corazón de Jesús como una fuente de misericordia para nosotros. En ti confío. Padre nuestro que estás en el cielo, santificado sea tu nombre. Venga a nosotros tu reino. Hágase tu voluntad en la tierra como en el cielo. Danos hoy nuestro pan de cada día. Perdona nuestras ofensas, como también nosotros perdonamos a los que nos ofenden. No nos dejes caer en la tentación y líbranos del mal. Amén. Dios te salve María, llena eres de gracia, el Señor es contigo, bendita tú eres entre todas las mujeres, y bendito es el fruto de tu vientre, Jesús. Santa María, Madre de Dios, ruega por nosotros pecadores, ahora y en la hora de nuestra muerte. Amén. Creo en Dios, Padre Todopoderoso, Creador del cielo y de la tierra. Creo en Jesucristo, su único Hijo nuestro Señor, que fue concebido por obra y gracia del Espíritu Santo. Nació de Santa María Virgen, padeció bajo el poder de Poncio Pilato, fue crucificado, muerto y sepultado, descendió a los infiernos, al tercer día resucitó de entre los muertos, subió a los cielos y está sentado a la derecha de Dios Padre Todopoderoso. Desde allí ha de venir a juzgar a vivos y muertos. Creo en el Espíritu Santo, la Santa Iglesia Católica, la comunión de los santos, el perdón de los pecados, la resurrección de la carne y la vida eterna. Amén.

0: Oh Dios eterno, en quien la misericordia es infinita y el tesoro de compasión inagotable, vuelve a nosotros tu mirada bondadosa y aumenta tu misericordia en nosotros para que en momentos difíciles no nos desesperemos ni nos desalentemos, sino que con gran confianza nos sometamos a tu santa voluntad, que es el amor y la misericordia misma. Amén.
1: El Rosario de la Coronilla de la Divina Misericordia debe rezarse a las 3 de la tarde porque es la hora máxima de la entrega de Jesús en la cruz por nosotros, y Sor Faustina recibe como mandamiento hacerlo. 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
1: A este santo, al igual que a la Santísima Virgen María, es el único al que se le celebra su nacimiento. Amigas, amigos, el 24 de junio se celebra el nacimiento de San Juan Bautista, a quien se le considera el precursor. ¿Por qué? Porque nació antes que Cristo, comenzó a predicar antes que Cristo y sufrió el martirio también antes de Cristo. Él nació en una forma milagrosa porque su padre Zacarías y su esposa Isabel no podían tener hijos. El ángel Gabriel le anunció a su padre que tendría un hijo y como su padre dudó de esto, se quedó mudo hasta el día de su nacimiento. Cuando Isabel llevaba ya 6 meses de embarazo, el ángel se presentó a la Virgen María para anunciarle que su prima estaba a punto de dar a luz. María acudió a ayudar a su prima Isabel y cuando nació el niño, todos querían ponerle Zacarías como su padre, pero su padre tomó una tablilla y escribió Juan es su nombre de acuerdo a lo que el ángel le había dicho. Juan Bautista comenzó a predicar unos años antes de Cristo en el desierto, con una actitud firme y severa, invitando a la conversión. Para que la conversión quedara manifiesta, invitaba a que la gente entrara al río Jordán y se bañara, se bautizara. De ahí el nombre de Juan el Bautista. A él le tocó anunciar que Cristo era el Cordero de Dios y lo señaló. Inicialmente se opuso a bautizar a Cristo, pero cuando Cristo se lo pidió, en el momento del bautismo descendió sobre Cristo el Espíritu Santo. A partir de entonces, Juan el Bautista empezó a descender en su predicación para permitir que Cristo ascendiera ante el pueblo y ante todos. Lamentablemente fue apresado porque denunció la infidelidad de Herodes, ya que Herodes vivía con su cuñada. Y cuando Herodes se molestó porque Juan el Bautista lo hacía públicamente presentarse, como un pecador, hizo que lo llevaran a la cárcel. Y en un banquete de cumpleaños de Herodes, cuando estaba embriagado, su amante le pidió la cabeza de Juan Bautista y de esta manera Juan Bautista pereció decapitado en la cárcel. Cristo presenta a Juan Bautista como el más importante de los hombres, no solamente por su predicación, sino también por su testimonio, y por supuesto queda en el arte y queda incluso en la liturgia aquella frase de Juan el Bautista cuando presentó a Cristo. Este es el Cordero de Dios que quita el pecado del mundo. Por esta razón, a San Juan Bautista se le celebra no solamente el día de su nacimiento, sino también el día de su martirio. Y entre los santos es uno de los más queridos, a tal grado de que la Catedral del Papa que se encuentra en Roma, que no es la Basílica de San Pedro, es la Basílica de San Juan de Letrán, donde vivió y presidió la Santa Misa el Papa durante mucho tiempo antes de ir a vivir al Vaticano. Juan Bautista es uno de los santos más queridos a nivel mundial y entendemos que Juan el Bautista también preparó a Cristo el camino del bautismo. Pero si Juan Bautista enseñaba a bautizarnos con arrepentimiento entrando al río Jordán, Cristo nos invita sobre todo al arrepentimiento, pero a creer en que Dios es nuestro Padre. Por eso Cristo les dijo a los apóstoles, vayan por todo el mundo, prediquen el Evangelio y bauticen en el nombre del Padre, del Hijo y del Espíritu Santo.
2: Hola amigos, hola amigas, hola hermanos, hola hermana, ¿qué tal? ¿Cómo están? Soy su hermano en Cristo, Walter Alberto. Sí, Walter Alberto, desde la ciudad de Comayagua. Y de esta bonita casa de radio, Camino a la Conversión Radio Online. Mira, Comayagua es un valle muy bonito. Voy a aprovechar para hablar de mi ciudad. Está enclavada en un valle hermoso. Hay no abundancia de agua, pero tampoco escasez. Tenemos un aeropuerto bello. Tenemos Dos bulevares hermosos, una catedral imponente, el reloj más antiguo, 5 plazas, 5 iglesias arquitectónicas, 36 manzanas de casco histórico colonial. Ven a Comayagua, ven a Comayagua y te vas a asombrar de lo bonito que tenemos. Hay hoteles baratos, hay centros de recreación turísticos como balnearios, ríos. Si te gusta la montaña, también tenemos la Panacoma, tenemos la Panacam. Lugares bonitos en mi Comayagua. Pero hoy, más que hablarte de cultura, en esta reflexión de mensaje de conversión, hoy quiero hablarte que no almacenes lo malo. No te ayuda. Tú no eres dron de basura. No. Para andar almacenando lo que no sirve. Cuenta una historia que iba un taxista con su pasajero y de repente en una esquina venía otro vehículo haciendo todo lo contrario, en velocidad, en contravía, y pum, pega con el taxista. Teniendo la culpa, él del otro vehículo se baja molesto, indignado, gritando, pumponeando. Y viene el taxista y le dice: tranquilo, amigo, yo le voy a pagar el golpe. Aquel gritó y el taxista solo escuchó. Pues sacó un dinero el taxista, él se lo dio y se marchó. El que iba a su lado de copiloto le dijo: amigo, ¿cómo es posible que usted le gritó, lo insultó, no tuvo la culpa y encima le pagó? Y le dijo: ¿ve algo en mí? Sí, le dice que todavía se va riendo. ¿Le tuvo miedo? No, le dice, miedo no, solo a Dios. Lo que pasa, le dice, es que no me voy a quitar mi paz. Mi paz no tiene precio, no vale ni dinero. Mira, le dice ese señor, es como el carro de la basura, que anda botando su veneno, le dice, y su basura por todos lados. Y yo, mi taxi, no somos dron de basura. Él no va a venir a depositar en mí lo que a él no le sirve. Yo, le dice, intento tener paz en la medida de lo posible. Aunque te toque perder dinero, mi querido amigo y amiga, así tiene que ser la vida. No te pelees con nadie, no discutas con nadie. Intenta llevar una vida tranquila. Por aquí viene también la metáfora de un zapatero que en igual condición estaba en el zaguán de su casa y de repente llegó otro que de la esquina anterior venía gritándole, ofendiéndole, y llegó, le siguió gritando, lo retó, y el zapatero ni tan siquiera levantó su mirada. Pues al final de esto se cansó el gritón, el molestón, y partió. Así como llegó gritando, se fue. Otro que miraba la escena al otro lado de la esquina se acercó y le dijo: zapatero, yo le admiro. ¿Cómo le aguantó insultos? ¿Cómo le aguantó todo esto? Le dice a ese señor, le dice, y usted no le dijo nada, ¿le tuvo miedo? No, le dijo. Lo que pasa, le dice, es que él venía con un regalo de odio, de rencor, de resentimiento, de problemas, le dijo, de frustración, y no era yo quien iba a aceptar ese tipo de regalos. Esos regalos, le dice, yo no se los acepto ni a él ni a nadie. Aprende, le dijo, la lección. Cuando venga alguien a tu vida, le dijo gritando, ignóralo, ignóralo, vas a tener paz en tu corazón. Entonces, mi querido amiga, hermano, pues va para ti lo mismo, ¿no? Para mí también, que a veces nosotros somos muy enojados, no aguantamos nada. Cuidado con eso, porque de valientes, ¿cuántas veces lo has oído? ¿Ah? De valientes está yendo el cementerio y los hospitales, de aquellos que no aguantan nada. Hay que aprender a vivir. Es mejor decir aquí corrió que aquí murió. Se puede vivir, claro que sí. No seamos dron de basura de nadie, ni aceptemos regalos de nadie que viene a ofendernos. Yo soy Walter Alberto, de Camino a la Conversión Radio, y estos mensajes de conversión espero que lleguen a tu corazón. 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

Hola amigas y amigos de Camino a la Conversión Radio. Les saluda el director de esta casa radial online, Walter Alberto, historiador de Honduras y de manera especial de mi hermosa ciudad de Comayagua. Hoy conoceremos datos curiosos e importantes de esta antañona ciudad. Fuimos fundados un 8 de diciembre del año 1537 por el capitán y general Alonso de Cáceres. El nombre primero que se le dio a esta ciudad fue Villa de Santa María de la Valladolid de Comayagua. El nombre también Comayagua significa ciudad de los comales o páramo abundante de agua. Como patrona de la ciudad tenemos a la Santa Inmaculada Concepción. Cuando en Honduras, en el año de 1821, se dio la independencia, pasaron 4 años y la primera capital política fuimos nosotros como ciudad. En el año de 1825, a tan solo una cuadra al norte de, en aquel momento, Parque Central, actualmente Plaza Central León Alvarado, funcionó, donde actualmente también es el edificio del Museo Arqueológico, la primera casa presidencial. En aquel momento, en 1825, pues fue esta la primera capital de Honduras. Y fuimos capital por más de 65 años, hasta en el año de 1880, cuando el doctor Marco Aurelio Soto decide llevarse la capital a Tegucigalpa, Honduras. El mayor motivo porque Marco Aurelio Soto se lleva la capital a Tegucigalpa no fue, como dicen algunos, porque la esposa se lo pidió, sino que en ese momento la búsqueda de la plata y del oro estaba en las montañas de Tegucigalpa. Fue entonces este el mayor motivo para que nosotros, pues actualmente, somos ex capital de Honduras. Comayagua actualmente tiene un pujante desarrollo. Tenemos 36 manzanas de casco histórico. Esto significa que la mayor riqueza religiosa, cultural y política se encuentra en esas 36 manzanas. En esto, los edificios, las casas, poseen pinturas de manera agradable. Tenemos edificios y casas muy antiguas que no pueden ser sus fachadas, que no pueden ser sus fachadas retojadas ni removidas sin el permiso

religiosa es imponente en Honduras y en el mundo. Por eso los apelativos bonitos de la capital religiosa de Honduras. Estos son algunos de los datos valiosos e interesantes sobre nuestra ex capital Comayagua. Yo soy Walter Alberto, historiador de Honduras. Que Dios les bendiga para Camino a la Conversión Radio. Así es mi Honduras.

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0: Buenas tardes, hermanos y hermanas. Recibamos todos un cordial saludo.
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0: Buenas tardes, hermanos y hermanas. Recibamos todos un cordial saludo de paz. Y bien, Camino a la Conversión Radio se prepara para llevarles a ustedes la transmisión de la Santa Misa desde la Catedral de la ciudad de Comayagua, desde la Inmaculada Concepción de María. Cuando el reloj indique las 5 de la tarde, será el tiempo propicio para entrar en sintonía con Dios a través del sacramento más grande que tenemos los católicos, la Santa Misa, donde la liturgia de la palabra y la liturgia eucarística hacen ese vínculo entre la tierra y el cielo. Por eso, a este momento sagrado debemos entrar con responsabilidad, con un corazón contrito y humillado y con el deseo firme de llevar nuestra vida a la conversión. Que estos
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dijo una voz popular. ¿Quién me presta una escalera para subir al madero, para quitarle los clavos a Jesús el Nazareno? 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

0: sacrificial, tomando en cuenta que si uno no puede venir domingo, deberá venir ¿qué día? Día sábado en la tarde. El segundo, ya saben que estamos en la Copa Mundial. ¿Va? Ahorita hay mucha gente que está enferma con el fútbol. ¿Va? Pero también, mientras es algo muy bueno, porque la gente tiene una manera como relajarse, divertirse, a veces también es un dolor de cabeza. Por ejemplo, un joven para ver el fútbol no pide una misa domingo. Una fe superficial. En otra palabra, lo que estamos diciendo es que las lecturas de hoy nos hablan sobre dos tipos de fe: la fe superficial y la fe verdadera. ¿Cuáles son las dos primero? ¿La fe qué? Superficial y la fe verdadera. Comenzamos con la fe superficial. Por los que creen que su servidor estoy inventando, suficiente releer la primera lectura que está tomada del profeta Amós, donde él está denunciando los sacrificios y los holocaustos de la gente, porque por fuera daban la impresión que era gente de fe, pero por dentro estaba lejos de la presencia del Señor. Cuando la fe es superficial, cuando hay dos cosas pequeñas. Primero, cuando hay una contradicción. Uno dice una cosa y ¿qué? Y hace lo contrario. Segundo, cuando la fe es una apariencia. Recuerden aquel fariseo y el publicano, que el fariseo que fue al templo a hacer gala de lo que hacía, una fe superficial, porque era un hombre vanidoso. Ahora, hermanitos, por si acaso alguien tiene una fe superficial, tiene que luchar a tener raíces. ¿Cómo? Es muy importante que uno intenta a vivir una vida conforme a la palabra de Dios. ¡Qué belleza cuando uno confía en Dios! ¡Qué belleza cuando uno también lucha a crecer en la fe! ¿Lucha qué? A crecer en la fe. Miren, hermanitos, en la vida espiritual no hay medio camino. ¿No hay qué? No hay medio camino. O uno está mejorando, o uno está ¿qué? Retrocediendo. Usted puede parar un carro aquí, no va a ir ni adelante ni atrás, queda estable, estático. En la fe no hay. O estamos mejorando o estamos empeorando. Y aquí entramos en el Santo Evangelio, donde San Mateo nos dice que dos endemoniados eran violentos. No conocían a Dios porque el lugar era pagano. Pero algo curioso, cuando encontraron a Jesús, salieron a su encuentro y el Señor les liberó del maligno y del mal. ¿Qué tenemos aquí? Tenemos dos ateos, disculpe la palabra, no conocían a Dios. Probablemente no tenían culpa. Y si alguien me dice, ¿por qué no tenían culpa? Porque nadie le predicaba la palabra de Dios. Peor, que eran violentos. Pero ojo, de una manera misteriosa identificaron a Jesús como el Salvador y no quedaron defraudados, porque el Señor los liberó. Yo conozco, por ejemplo, una jovencita que se sintió aburrida. Su compañera dio cuenta que estaba aburrida y le invitó a hacer un trabajo voluntario en un órfano, cuidando a los niños. Cuando ella comenzó a cuidar a los niños, se encariñó con unos cuatro de ellos, y siguió trabajando voluntariamente, porque descubrió que la alegría de la vida consiste en servir a los demás. Ahora, hermanitos, qué belleza miro un grupo bonito escuchando la palabra de Dios. ¿Les gusta escuchar la palabra de Dios, sí o no? Cuidadito lo que va a decirme. ¿Les gusta escuchar la palabra de Dios, sí o no?
1: Sí.
0: Y si alguien me dice no, voy a decirlo que es mentiroso viejito. Porque el que no le gusta escuchar la palabra de Dios no va a venir aquí. Pero recuerden algo importante. Es una belleza tener gente que tiene gana y desea escuchar la palabra de Dios. Pero igual necesitamos gente a impartir ¿qué? La palabra de Dios a los demás. Me imagino algunos dicen, yo no soy sacerdote, yo no soy celebrador, no soy catequista, así igual a pelado voy a lavar mi mano. No, hermanitos, no podemos actuar así. La persona que ama a Cristo tiene que luchar a darle a conocer a los demás. Y al hacer eso demuestra no una fe superficial, sino una fe verdadera. Ahora vamos a hablar sobre la fe verdadera. Si alguien me dice, cuando uno tiene una fe verdadera, y doy gracias al Señor, hay un porcentaje grande de gente que ama al Señor de veras, no de palabras. Yo pongo tres características. Primero, la persona que ama a Dios. Subrayo la palabra amor. Eso es lo que da sentido a nuestra fe. El que ama. El que ama cumple la voluntad de Dios. El que ama no solamente cumple la voluntad de Dios, directamente o indirectamente obedece la palabra de Dios. Tomamos al profeta Amos de nuevo. Estaba predicando a su gente que si no se cambia, su mala actitud iba a ser castigada. ¿Iba qué?
1: Ser castigada.
0: Usted bien sabe, una persona que predica el castigo se hace famosa, ¿sí o no? Una persona que habla a los demás de castigos, ¿sea famosa en la vida, sí o no? Creo que no. La gente le gusta escuchar sobre el amor, le gusta escuchar sobre la misericordia, pero hablando de castigos y pecados, eso no. Pero ojo, el profeta tenía que transmitir la voluntad de Dios a la gente. Es una lástima. La gente no le hizo caso. En la vida Dios siempre nos manda profetas. Pero no solamente estos profetas están ignorados, sino que nadie le hace caso a su mensaje. Y vienen las consecuencias. Por ejemplo, por el hecho que el pueblo hebreo no hizo caso a Amós y otros profetas, fue desterrado a Babilonia. ¡Qué belleza! En otras palabras, Amós, un hombre de una fe verdadera. ¡Qué belleza! Ayer estaba hablando con una mujer anciana. No podía ni caminar solita. Pregunté cuántos años tiene. 84. Y anda. Donde anda es que su hija tiene que apoyarla. Sin la hija no puede andar. Yo le dije, hermanita, a la edad que tiene, no está obligada a ir a la iglesia, porque si se caería va a crear un desastre. No, monseñor, no se preocupe, yo voy con gusto y mi hija es el bordón de mi vida. Pero yo puse una pregunta: ¿por qué ella no tiene miedo de caer? Porque su corazón está en Jesús presente, la Santa Eucaristía. Ahora, la belleza está aquí. La gente que tiene una fe verdadera confía en Dios de todo corazón. Es una gente que vive una vida libre del pecado. Y además de esto, es gente que siempre da el buen ejemplo a los demás. Y en nuestro tiempo el buen ejemplo es indispensable, porque cualquier persona que da el buen ejemplo a los demás, con hecho está diciendo que sí, uno puede vivir la fe. Unos ejemplos sencillos: la Virgen María, una mujer de fe, una mujer de una fe verdadera, sirvió a Dios como madre y siga sirviendo a nosotros por su intercesión. Tomamos a un santo desconocido, San José Muscati, médico italiano conocido como el doctor de los pobres. Pagaba a veces la medicina de su bolsillo. Era no solamente médico, era también científico. O sea, estamos hablando de un hombre intelectual. Y cuando alguien hablaba contra la fe, él defendía la fe. La belleza de este hombre está aquí. Cuando algunos siempre lo miraban lleno de entusiasmo, le preguntaban: oiga, ¿no se cansa usted? No, les decía, no me canso, porque Jesús presente en la Santa Eucaristía me da la fuerza necesaria. ¿Y saben qué? A pesar de tanto trabajo que tenía, él escuchaba la misa todos los días. ¿Qué? ¿Cuántas veces a la semana? Todos los días. Algunos dicen: no, hoy no voy a escuchar la misa, no tengo gana. Hoy no voy a la misa porque tengo dolor en la barriga. Otros dicen: porque tengo sueño. Paja todo eso. El que no viene es que no quiere. ¿Ah? En otras palabras, los que vienen sí, porque tienen una fe viva. Y termino con el último ejemplo sencillo. A mí me fascinó mucho, de una joven. Le pregunté: ¿a quién admira más usted en la vida? Yo pensé iba a decirme a mi profesor o a mi amiga o tal atleta. Yo admiro más a mi mamá. ¿A quién? A mi mamá. Le puse la segunda pregunta: ¿por qué le admira? Le admiro porque tiene tanto entusiasmo en la familia y también en la iglesia. O sea, la mamá mira a su hija, perdón, la hija mira a la mamá como el ejemplo de su vida. Qué belleza cuando los papás sean el buen ejemplo de sus hijos, especialmente en un mundo donde la familia está siendo asediada. Si alguien me dice: los papás, ¿qué ejemplo pueden dar? El ejemplo de un amor, el ejemplo de un amor que se manifiesta en la unidad, el ejemplo de una buena educación. Yo he visto esposos preocupados que iban a dejar a sus hijos herencia. Y esta bendita herencia, solamente Dios sabe cuántas peleas ha causado. ¿Ah? Y cuántas divisiones. ¿Saben qué? Yo digo una sola cosa a los papás: si quieren dar una buena herencia, ayuden a sus hijos a andar en comunión con Dios. El hijo que tiene a Dios va a vivir una vida sana, físicamente, mentalmente y espiritualmente. Y la persona que tiene a Dios como brújula de su vida, a pesar de las dificultades y problemas, va a ser un hombre feliz, porque al final vamos a hablar claro, hermanito. Si alguien me preguntaría: el Papa tiene problemas, solamente Dios sabe los problemas que tiene, pero también está feliz. ¿Por qué está feliz? Porque la alegría viene como don de Dios. Recuerden cuando Jesús resucitó, ¿cómo saludó a los apóstoles? ¿Ah? La paz sea con vosotros. Y créame, aquel día los apóstoles estaban bien decepcionados, porque habían pensado que Jesús estaba defunto. Cuando lo vieron, ay, Santa María, vieron a Jesús en persona vivo. Conclusión es sencilla. Si alguien tiene una fe superficial, deberá luchar para convertirla en una fe verdadera. La fe verdadera tiene como un eje el amor a Dios y al hermano. Cuando uno ama, el mismo amor conduce a uno más y más hacia Cristo. Nos ponemos de pie, hermano. Invoquemos a nuestro Padre Celestial y seguros de su bienaventurancia, digamos juntos: acoge, Señor, nuestra oración. Todos, acoge, Señor, nuestra oración.
2: Por la Santa Iglesia, para que el culto litúrgico no sea un rito vacío y estéril, sino que nazca de un corazón contrito y humillado, necesitado del amor de Dios y capaz de dar amor, oremos.
3: Acoge, Señor, nuestra oración.
2: Por los dirigentes y por los que tienen cargos de poder en el ámbito laboral, para que, inspirados por la justicia de Dios, promuevan con equidad la cooperación y la paz, oremos.
3: Acoge, Señor, nuestra oración.
2: Por quienes han herido a sus hermanos con sus acciones, para que, movidos por el Espíritu, descubran caminos de arrepentimiento, reconciliación y vida nueva, oremos.
3: Acoge, Señor, nuestra oración.
2: Por nosotros aquí presentes, que la Divina Eucaristía que celebramos, el sacramento de la reconciliación y la oración sean una ayuda constante contra las tentaciones cotidianas, oremos.
3: Acoge, Señor, nuestra oración.
0: Te pedimos, Señor, humildemente, a seguir mandando, o mejor dicho, a llamar jóvenes valientes a servirte en la vida sacerdotal religiosa, roguemos.
3: Acoge, Señor, nuestra oración.
0: Dios del universo, escucha las súplicas que te hemos expresado y guíanos por los caminos de la misericordia. Te lo pedimos por Jesucristo nuestro Señor.
3: Amén.

0: Orad, hermanos, para que este sacrificio mío vuestro sea agradable a Dios Padre Todopoderoso.
1: El Señor reciba de tus manos este sacrificio para alabanza y gloria de tu nombre, para nuestro bien y de toda tu santa iglesia.
0: Tú que con este pan y este vino que te presentamos das al género humano el alimento que lo sostiene y el sacramento de la renueva, concédonos, Señor, que nunca nos falte esta ayuda para el cuerpo y el alma. Por Jesucristo nuestro Señor.
1: Amén.
0: El Señor esté con ustedes.
1: Y con tu espíritu.
0: Levantemos el corazón.
1: Lo tenemos levantado hacia el Señor.
0: Demos gracias al Señor nuestro Dios.
1: Es justo y necesario.
0: En verdad es justo, necesario, es nuestro deber de salvación. Date gracias siempre en todo lugar, Señor Padre Santo, Dios Todopoderoso y Eterno, porque creaste el universo con todo cuanto contiene, determinaste el signo de las estaciones, pero formaste al hombre a tu imagen y semejanza. Lo hiciste dueño de un mundo potentoso, para que en tu nombre dominara la creación entera. Y al contemplar la grandeza de tus obras, en todo momento te alabará por Cristo Señor nuestro, a quien cantan los cielos y la tierra, los ángeles y los arcángeles, proclamando sin cesar el himno de tu gloria.

Esto dones con la efusión de tu espíritu, de manera que sea para nosotros cuerpo y sangre de Jesucristo nuestro Señor, el cual, cuando iba a ser entregado a su pasión, voluntariamente aceptada, tomó pan, dando de gracias, lo partió.

0: como el cádiz, dando de gracia de nuevo el paso a su discípulo, diciendo: tomen, beban todo de él, porque este es el cádiz de mi sangre, sangre de la alianza nueva y eterna, que será derramada por ustedes y por muchos para el perdón de los pecados. Hagan esto en conmemoración mía.
1: Señor mío, Dios mío,
0: te adoro, te amo.

0: Ahora en memoria de la muerte y resurrección de tu Hijo, te ofrecemos el pan de vida y el cáliz de salvación. Te damos gracias porque nos hace dignos de servirte en tu presencia. Te pedimos humildemente que el Espíritu Santo congregue en la unidad a cuantos participamos del cuerpo y sangre de Cristo. Acuérdate, Señor, de tu Iglesia extendida por toda la tierra, con el Papa León, conmigo digno servidor, todos los pastores que cuidan de tu pueblo, llévala a su perfección por la caridad. Acuérdate también de nuestros hermanos que se durmieron la esperanza de la resurrección, de todo lo que ha muerto en tu misericordia. Admítelos a contemplar la luz de tu rostro. Ten misericordia de todos nosotros. Y así, con María, la Virgen Madre de Dios, su esposo San José, los apóstoles, cuanto vivieron en tu amistad a través de los tiempos, merezcamos por tu Jesucristo compartir la vida eterna, cantar tus alabanzas. Por Cristo, con Él y en Él, a ti, Dios Padre omnipotente, en la unidad del Espíritu Santo, todo honor y toda gloria por los siglos de los siglos.
1: Amén.
0: Hermanos, en comunión con nuestro querido Salvador, pidiéndolo siempre a seguir santificando a nosotros y también a la Iglesia, digamos juntos:
2: Padre nuestro que estás en el cielo, santificado sea tu nombre, venga a nosotros tu reino, hágase tu voluntad en la tierra como en el cielo. Danos hoy nuestro pan de cada día. Perdona nuestras ofensas, como también nosotros perdonamos a los que nos ofenden. No nos dejes caer en la tentación y líbranos del mal.
0: Líbranos, Señor, de todos los males y concédenos la paz en nuestros días, para que, ayudados por tu misericordia, vivamos siempre libres de pecado, protegido de toda perturbación, mientras esperamos la venida gloriosa de Jesucristo, nuestra esperanza.

0: Hermanitos, el Señor está presente realmente entre nosotros. Capítulo 6 de San Juan, él habla bien claro cuando nos dice: el que come mi carne, bebe mi sangre, tendrá vida eterna, porque mi carne es verdadera comida, mi sangre es verdadera bebida. Pidiéndolo siempre ayudarnos a tener un corazón eucarístico, vamos a un acto de fe en su presencia. Este es el Cordero de Dios que quita el pecado del mundo. Dichosos los invitados a la cena del Señor.
1: Señor, no soy digno de que
0: entres en mi casa, pero una palabra tuya bastará para sanarme. Todos, ven, mi amable Salvador, alimento que contiene toda dulzura celestial. Ven, pan de los ángeles, satisface el hambre de mi alma. Ven, luz del mundo, ilumina las tinieblas de mi mente. Ven, amigo de los enfermos, cura las enfermedades de mi cuerpo y las debilidades de mi alma. Ven, mi buen pastor, mi Dios y mi todo. Oh Santísima Madre María Inmaculada,
1: prepara mi corazón para recibir a mi Señor. Amén.
0: Todos, creo, Jesús mío, que estás real y verdaderamente en el Santísimo Sacramento del altar. Te amo sobre todas las cosas y deseo vivamente recibirte dentro de mi alma. Mas no pudiendo hacerlo ahora sacramentalmente, ven al menos espiritualmente a mi corazón. Como si ya te hubiera recibido, te abrazo y me uno de todo a ti. Señor, no permitas que jamás me aparte de ti. Amén.

0: Infinitamente sea alabado
1: mi Jesús sacramentado.
0: Infinitamente sea alabado
1: mi Jesús sacramentado.
0: Infinitamente sea alabado
1: mi Jesús sacramentado.
0: Oremos. Habiendo participado de esta mesa de unidad y caridad, imploramos, Señor, de tu clemencia que, cumpliendo las labores que nos tienes encomendadas, hallemos sustento para nuestra vida terrena y edifiquemos confiadamente tu reino por Jesucristo nuestro Señor.
1: Amén.
0: El Señor esté con ustedes.
1: Y con tu espíritu.
0: La bendición de Dios Todopoderoso, Padre, Hijo y Espíritu Santo descienda sobre ustedes.
1: Amén.
0: Podéis ir en paz.
1: Demos gracias a Dios.
0: Saludando a nuestra Madre, todos, Dios te salve, Reina, Madre, Madre Misericordia. Vida, dulzura y esperanza nuestra, Dios te salve.
2: A ti llamamos los desterrados hijos de Eva. A ti suspiramos gimiendo y llorando en este valle de lágrimas. Ea pues, Señor, abogada nuestra, vuelve a nosotros tus ojos misericordiosos y después de este destierro muéstranos a Jesús, fruto bendito de tu vientre, oh clemente, oh piadosa, oh dulce Virgen María. Ruega por nosotros, Santa Madre de Dios, para que seamos dignos de alcanzar las promesas y gracias de nuestro Señor Jesucristo. Amén.
0: Tengan buenas tardes.
3: Buenas tardes.
4: Buenas tardes.

0: Yo soy el pan vivo bajado del cielo. El que coma de este pan vivirá eternamente, y el pan que yo daré es mi carne para la vida del mundo. Seamos testigos de la gracia de la Eucaristía. Seamos partícipes de su gloria. Alabado sea el Santísimo Sacramento del altar.
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